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1: Buenas tardes, esta es la información vial de la mejor FM 97.7 para hoy miércoles 23 de septiembre. Mucho movimiento en Paseo de la Reforma, Avenida Chapultepec y el Eje Central. Si se dirige hacia el centro, considere también Avenida Juárez y Valderas. Al norte avance lento en Insurgentes Norte y Calzada de Guadalupe. En el metro atención en Indios Verdes, Hidalgo, Pino Suárez y Cuatro Caminos. Estaciones con importante concentración de usuarios. Y ojo para quienes van al concierto esta noche. De la Rosa se presenta a las 9 en el Teatro Metropolitan. Las rutas de acceso incluyen el Eje Central, Avenida Juárez y Valderas. 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
1: 6:48.

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Las 7 en punto. Las 7. 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

0: Buenas noches, esta es la información vial de la mejor FM 97.7 para hoy miércoles 23 de septiembre. Tenemos ligera lluvia en las diferentes alcaldías de la Ciudad de México. Encontramos mayor carga sobre Constituyente, Reforma y Periférico, mientras que hacia el oriente se complica el avance en Circuito Interior y Río Churubusco. Para quienes van hacia Ciudad Universitaria, considera Insurgente Sur y Avenida Universidad. En el metro mucha afluencia en la Universidad, Copilco, Centro Médico y Miscoac. Además, esta noche hay actividad musical en distintos puntos de la ciudad. Recuerde que La Leyenda estará a las 8:30 en el Lunario del Auditorio Nacional y De la Roce a las 9 en el Teatro Metropolitan. Maneje atento, luces encendidas y sin prisas. Soy el Cheto Treviño para la mejor FM 97.7, aquí nomás.
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0: Listo, muy pero muy buenas noches. Septiembre 23, noche de miércoles. Estoy contigo por Claro Música y por La Mejor FM. Así que prepárate porque la diversión comienza ya. Y estoy en León, Guanajuato. Y está Goretti. Hola, buenas noches.
1: Buenas noches.
0: ¿Ese es tu nombre, Goretti?
1: Sí.
0: ¿Y qué es italiano la cosa nostra? ¿O de dónde es ese nombre tú, Goretti?
1: No, no sé de dónde sea.
0: Oye, ¿quién te puso ese nombre tan chundo, Goretti? ¿Quién?
1: Pues, bueno, lo que yo sé es mi mamá.
0: ¿Tú sabes que tu mamá?
1: Sí.
0: ¿Y tienes el significado de tu nombre o no?
1: No, no sé.
0: Sí, está bueno. Pues gracias por estar con nosotros a través de La Mejor 99.9 y tu aplicación de Claro Música. Goretti, ¿para quién la broma, mija?
1: Para mi mami.
0: ¿Que se llama cómo?
1: Natividad.
0: Natividad. Órale, ¿qué bromita para Nati?
1: Pues, le voy a decir que estoy embarazada, pero que no es de mi pareja.
0: Ah, a ver, ¿tú ya vives en pareja entonces o tienes novio?
1: Ajá, no, es mi pareja.
0: Ok, ¿cómo se llama tu pareja?
1: Víctor.
0: ¿Cuánto tiempo con Víctor?
1: 7 años.
0: ¿Y viven en dónde? ¿Viven de arrimados con alguien? ¿Rentan un lugar?
1: No, ya sacó su casa.
0: Ah, ok, o sea que ya tienen una casita propia o que están pagando, ajá. Víctor y tú.
1: Ajá.
0: 7 años. ¿Hay hijos o no hay hijos?
1: Sí, 2 niños.
0: 2 niños, ok, ¿nombres y edades?
1: El grande tiene 4 años, se llama Eder, y el chiquito tiene 1 año, se llama Liam.
0: Lian, ok, perfecto. Bueno, ahora sí platícame, ¿cómo viene la bromita con Natividad?
1: Pues le voy a decir que estoy embarazada del de la tienda, y pues que me dé un consejo a ver que ya que me dice si me voy con el de la tienda, si me quedo con Víctor, si se lo enjareto.
0: A ver, ¿pero estás enamorada o solamente te enredaste con el de la tienda?
1: No, que nomás fue una calentura para que me... y también para que me fiara algo.
0: Órale, no manches, ¿qué edad tienes, Goretti?
1: 21.
0: Oye, pues estás bien morrita y ya 2 hijos y todo el asunto. Órale, mira, rapidita. Oye, ¿y si existe el de la tienda o va a ser ficticio?
1: No, va a ser ficticio.
0: ¿Y qué nombre le vamos a poner al de la tienda?
1: Procopio.
0: ¡Ah, su!
1: Nombre original.
0: Procopio. Pues es que imagínate, Natividad, Goretti y Procopio. ¡Ostres! ¡Hombre, está cañón! Ok, entonces estás embarazada de Procopio. Ahora, ajá, en la historia, ¿qué? Procopio está casado también, tiene familia, no una aventura entre los dos.
1: Pues yo creo que tiene familia.
0: Ok, ¿a qué se dedica Víctor?
1: Es cobrador.
0: Ok, ajá, perfecto. ¿Vas a necesitar que te ayude como Procopio?
1: Sí, por favor.
0: ¿Y qué? ¿Cómo quieres que sea mi participación?
1: Chatalón.
0: Ok, entonces estamos en un problema, estás embarazada, solamente ha habido detallitos entre tú y yo y no sabemos qué hacer. ¿Te late?
1: Sí.
0: Vamos a pegarle, señores, las bromitas están en el Procopio Show.
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0: ¿Empiezas tú o empiezo yo?
1: Como quieras, no sé, si quieres, empiezas tú y ya como que me la pasas a mí.
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1: Bueno.
0: Sí, buenas noches. Señora Natividad. Bueno, ¿no se le oye? A ver, Goretti, habla con ella. Habla con ella.
1: Bueno, mami. Sí. Ah, ya, es que quería platicar con usted.
8: Dime.
1: Es que quiero un consejo.
8: ¿De qué, hijo?
1: Es que estoy embarazada, pero no es de Víctor.
0: Bueno, un hijo siempre es bendición, tú. Es bendición, pues.
8: ¿Cómo que no es de Víctor?
0: Aquí nada más es ponernos pues de acuerdo, no, ¿verdad? A ver,
8: ¿cómo? ¿Qué
1: es? Es el de la tienda.
8: ¿Cómo, hija? ¿De cuál de la tienda?
1: El de la esquina.
8: ¿Por qué hiciste eso, hija? Estaba muy necesitada, hija.
1: ¿Mande?
8: ¿Por qué hiciste eso?
1: No, pues, una calentura.
8: Hija, Víctor, se tiene todo.
1: Mami, es que, pues, no hace la calentura.
8: ¿Y qué? ¿Víctor, no lo podías decir?
1: Mande, es que no se escucha bien.
8: ¿Por qué, Víctor, dijiste de la calentura?
0: Pues, para eso estaba yo. A ver, deja tranquila, ma. Bueno. Buenas noches.
8: Buenas noches.
0: Señora Natividad, tanto gusto, soy el de la tienda.
8: No, pues no me da tanto gusto, fíjese.
0: Mire, yo ocupo hablar con usted. No sé si me permita unos segundos, un ratillo. Yo creo que todo tiene una explicación y pues me gustaría platicar con usted porque aquí pues Goretti está bien preocupada, ¿verdad? Está, pues no sabemos qué hacer porque se sintió mal y antier hicimos una prueba de esas de farmacia y pues que sale positiva. Y hoy fuimos ahí a los laboratorios a que le sacaran sangre y pues salió positiva.
8: Hija, pero el señor se hace como si fuera casi tu papá, hija.
0: Pues mire, yo estoy un poco mayor que ella, ¿verdad? Yo tengo 35 y aparte soy casado y tengo 5 hijos. Soy el de la tienda, me llamo Procopio para servirle a usted. Pero lo que pasa que la morra pues venía a la tienda y usted sabe, ¿no? Algunas cositas.
8: No, es que usted también le regalas su gas.
0: Pues déjeme explicarle, porque pues lo que estamos platicando Goretti y yo es que pues ya ve cómo es el Víctor, ahí su yerno, y pues lo que me está diciendo es que pues que le va a decir que es de él. Yo le dije, ¿estás segura, mija? ¿Estás segura, mija? Porque pues yo soy de los de León, pero pues soy güerillo y ojo claro, y pues ya ve que el Víctor está bien feo, está bien agual. Y pues va a salir bonito el niño.
8: Hola, ay, niña. Eso quisiera hacer.
0: Pues es la verdad.
8: Ándale, puede decir.
0: Entonces, pues anda bien nervioso.
8: Por favor.
0: Sí, cómo no, yo se la paso, pero pues nada más tranquila, por favor. Asosiéguese.
8: Sí, asosiéguese, usted también.
0: Pues sí, pero aparte el Víctor ni siquiera tenía intimidad con su hija, pues ahí cómo se le hace.
8: Entonces, ¿cómo se lo va a dejar ahí también ella?
0: Pues sí, pues aquí en la tienda doy el servicio de todo, tenemos huevos.
8: Ah, ¿qué tienda tiene?
0: Ah, pues espérese, asosiéguese. Te habla tu mamá, mire, ya está poniendo bien alterada y así como le vas a pedir apoyo y todo. Si ni siquiera escucha, Goretti.
8: Mande, mami. Ay, hija, ¿ya qué hago? ¿Qué puedo decirte ya ahí?
1: Pues, ¿qué haces?
8: ¿Y cómo le vas a decir a Víctor si viejo dice que no tiene relaciones con él? ¿Qué crees que no contacto en intimidad, viejo?
1: Pues es que para eso le hablé, ma, para que usted me diga qué hacer.
8: Ay, hija.
0: Dile que yo puedo dejar a mi mujer, tengo 5 hijos, más los 2 tuyos, 7. Más el que viene, pues seríamos 8 por la tienda y deja. Pues sí,
1: pues
0: pero...
1: Es que pues ya Víctor ya tiene bien harto que no quiere también nada conmigo. Y pues ya el de la tienda pues me habló bonito y todo.
8: No, hija. A mí me hablan bonito, pero no, yo también hay que saber darle su lugar a cada persona, hija. ¿No crees que si me hablan bonito me voy y luego me voy a meter con cualquier, con cuerda?
1: Pues es que Procopio tiene más experiencia y luego me dijo que él podía dejar a su familia.
5: Ay, mamacita.
1: Entonces, pues, ¿qué consejo me da usted? ¿Le digo a Víctor o le digo qué hago?
8: ¿Yo cómo te aconsejo? Si Víctor te está dando todo, hija. No sé qué le buscaste.
1: Pues es que no sé ni qué hacer, ma.
0: Ay, flaca, buen palo te arribas. ¿Tu mamá está bien sopenca? Pues se supone que nos iba a ayudar ahí para saber qué hacer.
8: No es que esté sopenca, pero no estoy de acuerdo con eso, viejo cabrón.
0: Ah, no, no, no me ofenda, señora.
8: No, pues ya no, usted me está ofendiendo, me está diciendo sopenca.
0: Pues,
8: así como usted me está hablando, yo le estoy hablando.
0: Pues sí, a ver, Pérez, asosiéguese.
8: ¿Cuál asosiéguese?
0: Asosiéguese. Mire, yo tengo buena voluntad. Ya le dijo mi amor que yo tengo...
8: Ay, ¿cuál su amor? La acaba de conocer y ya su amor.
0: No, tenemos tiempo de conocernos, digo, tenemos poco tiempo que intimamos, pero pues pegó, ¿verdad? Y la verdad no ofende, pero incomoda. Sopenca esta. Yo, aquí lo que tenemos es que solucionar las cosas. Ocupo saber su opinión y para eso le está hablando mi amor. Para saber. Porque mire, Martín, ahorita, escuche.
8: Ahorita ya... habla con mi esposo para que escuche y él también.
0: Mire, ahorita ya es tarde.
8: No, ahorita me permite.
0: Víctor le está hablando. Entonces necesitamos saber qué es lo que vamos a hacer. Porque

0: Apenas tienes un mes que te fuiste para allá, hija. ¿Cómo te hablo bonito?
1: Oiga, suegra, ¿por qué no viene a la tienda y hablamos? Porque ya el Víctor está mándele y mándele mensajes. Y también al pasguato de su marido podemos hablar. Ocupo que arreglemos esto. Pues sí, porque si no, ¿cómo le vamos a hacer? O sea, si no llevamos esto a buen puerto después, se van a lanzar a la tienda, tú.
2: Oye, a tu mamá le caló lo de sopa.
3: Oye, ¿estás con tu marido?
0: Sí, aquí está conmigo.
3: Comunícamelo.
2: Víctor.
4: ¿Qué ole, pandita?
2: ¿Qué pasó, Sopenco? Oye, ¿cómo te llevas con tu suegra?
4: Pues no, no hay relación casi, ¿eh?
2: Oye, está sacadísima de onda, ¿eh?
4: Sí, ¿verdad?
2: Sí, no manches. Oye, ¿qué onda? ¿Le atoras a la bromita o qué?
4: Sí, pandita.
2: Mira, de una forma muy casual, ¿tú crees que tu suegra te llegue a revelar que hay un tema complicado con Procopio, el de la tienda?
4: No sé, pandita. Te digo, no hay mucha relación con su papá. Pues sí, aparentemente me la llevo bien, pero con su mamá, pues no, no más. Hola, buenas tardes, ya está ahí.
2: Bueno, entonces ahorita ya, señora, buenas noches. Disculpe que le moleste. Lo que pasa que le estoy marcando a su hija Goretti, no me contesta, le mando mensajes, no sé dónde está, estoy yo en casa con los dos niños. Disculpe, ¿no estará por ahí de pura casualidad? Te va a decir que no, le preguntas que se ha ido. Si ella te llega a mencionar que anda enredada en un problema, pues te tienes que sorprender, ¿no? ¿Cómo actuarías? ¿Eres enojón? ¿Impulsivo?
4: Sí, me enojo.
2: Bueno, entonces te tendrás que enojar y sorprender. ¿Cómo? ¿Quién? ¿Con el de la tienda? Sí, no, ya es un don, es un ruco, tiene como 35 años, aparte es casado. ¿Cómo, su hija me engañó? Digo, tienes que reaccionar de una forma natural. ¿Estás listo?
4: Oye, pandita, una cosa, dime. Tendría que marcarle yo de mi número, si no se le va a hacer raro que yo también le marque. Perfecto. De otro número.
2: Perfecto, ¿sabes hacer llamada de tres?
4: Claro, pandita.
2: Ah,
4: y otra
2: bueno.
4: Cosa, no le puedo decir que yo soy la casa, porque según ella está en la casa y yo me salí bueno, según yo salí, pero bueno, entonces ya
2: bueno,
4: regresé,
2: ¿no? Ahí el detalle como tú quieras, importante que hagas llamada de tres, te voy a poner este efectito, ¿okay?
4: ¿Ok?
2: Si no llegas a escuchar el retrete, quiere decir que no estás conectado, ¿sale?
4: Perfecto, pandita.
2: Órale, llamadita de tres, las bromas están en este Guest Show.
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4: Bueno, ¿qué tal, señora? Buenas noches.
0: Buenas noches, Víctor.
4: Oiga, una pregunta. ¿Estará por ahí con usted? Lo que pasa es que le estoy mandando mensajes, pero no me contesta.
0: No ha venido.
4: Ah, okay. No he hablado con usted. Es que ya ve que, bueno, hace rato que yo estaba ahí en la casa, estaba hablando con usted. No sé si le comentaría algo.
0: No me dijo nada, pero...
4: Ya. Es que iba a ver si quería que llevara algo que saliera a comprar algo de cenar o algo así, porque ya es tardecito ya para dormir.
0: No me marcó.
4: No sabe nada, ¿verdad?
0: No. ¿Te marcaste de tu casa?
4: ¿Mande?
0: ¿Te marcaste de la casa o estás en la casa tú?
4: No, yo estoy aquí, de hecho, ahorita fuera de la casa, nomás que me subí porque dejé el cargador del teléfono aquí en el carro.
0: Ajá.
4: Pero me agarró la lluvia más recio ahorita aquí arriba del carro, por eso le marco de mi número.
0: Sí.
4: Sí, ¿cómo ve?
0: No.
4: Ok, no, entonces déjeme esperarla, señora.
0: Sí, está bien, Víctor.
4: ¿Sí? Muchas gracias, buenas noches.
0: Buenas noches.
2: No te dijo nada, Víctor.
3: ¡No manches!
4: No me dijo nada, pandita.
2: Yo de verdad hubiera apostado que te iba a decir, la neta.
4: Como que se notaba indecisa, en ratito se quedaba callada.
2: Oye, lo que sí es que la señal en la casa de Natividad está del nabo, compadre.
4: No, de hecho, Confirmo esa información.
2: Entre que tiene mala señal y tiene el altavoz, bueno, ¿qué te puedo decir? Le estamos sufriendo ahí en escucharla bien. Oye, carnal, ¿te puedo hacer una pregunta indiscreta?
4: Dime, pandita.
2: ¿Te han puesto cuestiones de hormonas femeninas? ¿Te han hormonizado o algo?
4: No, panda, ¿por qué?
2: Porque te escuchas como Victoria en lugar de Víctor.

0: tenía una pizzería pandita y contestaba y me decían, señorita, me manda una pizza. Y te lo juro, pandita, pero...
1: Sí, o sea que sí te han dicho...
0: Todavía soy joven.
1: Sí te han dicho que tienes voz muy delgadita,
0: sí,
1: muy...
0: Sí, a veces que le hablo a los clientes, me dicen señorita.
1: Oiga, señorita, ¿y a quién se le ocurrió la bromita, a ti o a tu esposita, tu concubina?
0: Pues, ay, que fue cosa de los dos. Y sí, con relación a una bromita que escuchamos las semanas pasadas.
1: Sí, esta bromita es común esta broma, es muy común, ¿no? A ver, comunícame entonces ahí a Goretti, por favor, comunícamela. Goretti.
2: Bueno.
1: Oye, mija. El que involucró tu mamá, el señor, ¿sí es tu papá o es tu padrastro?
2: No, no es mi papá.
1: ¿Que se llama cómo?
2: Martín.
1: Ok, ¿no le enteraste de la broma?
2: No, ni a mi hermano ni a mi papá.
1: Ok, y tu papá creo que es bastante enojón por lo que escuché, ¿verdad?
2: No, o sea, es muy difícil que se enoje así muy rápido, pues.
1: Ok, ¿cómo te gustaría que termináramos la broma? Los invito a la tienda, que vas a dejar a Víctor, ¿qué onda? ¿Cómo quieres que terminemos? ¿Es tu idea?
2: Yo creo que voy a decir que voy a dejar a Víctor, a ver qué me dice.
1: Ok, bueno, entro yo y te la paso, ¿ok?
2: Ok.
1: Está hecha la machaca, señores, marcamos. Ojalá quite el altavoz y encuentre mejora señal para que realmente podamos tener esta broma más chido. Marcamos las bromas en el Panda Show.
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1: Excelente. Concéntrate, Goretti. Vamos, vamos.
2: Bueno,
1: suegra Churpia. Habla Procopio, me colgó el teléfono. Y pues ocupo a ver si va a venir a la tienda o no.
2: No, yo no voy a ir a la tienda, ¿usted cree que a esta hora voy a ir?
1: Ah. A ver, pásamelo. Pues es que ahí está su mandilón, ¿no? Don Mandil, mandíbulas. Pues entonces ocupo que hable con su hija porque pues ella quiere que nos juntemos. Y pues hay que arreglar esto.
8: Mira, esto es un asunto de ustedes. Yo soy el papá de ella, ¿sí? Ah. Y si yo voy para allá, no va a ser a pedirle permiso ni a ella.
1: Don
8: en
1: Martín.
8: Primer lugar, ella está casada.
1: Don Martín, buenas noches. Soy Procopio. ¿Cómo está usted?
8: Mira, a mí no me interesa quién sea. En primer lugar, ¿sí? Tú dices que eres muy fino, pues entonces edúcate bien y aprende a respetar a las demás personas.
1: Pues mire, pues mandilón no soy como usted, ¿verdad?
8: A mí no me interesa, ojete. Si yo voy para allá, te vuelvo a repetir, yo no voy a ir a pedir permiso a nadie.
1: Mire, don Sopenco, ofendiéndonos no vamos a llegar a ningún lado. Yo ocupo
8: pues
1: que hablemos bien.
8: Porque yo no voy a ir a pedir permiso, ya te lo dije.
1: Pues, según yo le dije ahí a su esposa que la esperaba en la tienda para que hablemos y arreglemos bien esto.
8: Mira, vámonos a un punto neutral, ojete, ¿qué te parece?
1: O si quieren un ring.
8: ¿Qué tengo que ir a ver a la tienda? ¿Qué tengo que ir a hablar a la tienda?
1: Pues de menos para regalarle un kilito de huevo, que creo que no tiene.
8: ¿Quién? No tiene huevo, pues yo estoy hablando bien.
1: No.
8: Yo estoy diciendo un punto neutral.
1: No, pues
8: ni
1: está
8: en
1: bien.
8: Ni el domicilio ni el mío, jefe.
1: Está bien caro el huevo, pues para regalarle un kilito y una canasta básica
8: pues,
1: para que traiga.
8: A ver, domicilio, para que me diga dónde están por su puta madre.
1: Porque Goretti me dijo que están muertos de hambre.
8: ¿Dónde está, jefe? Ahorita voy para allá a ver si se hace con mucho.
1: Ahora, si gusta, pues vamos a su casa y hablamos y esto arreglamos. Pero sí le quiero pedir que tranquilice a Goretti, que está toda afligida y pues le va a hacer daño al bebé, al morro. Usted ahí como el hombre de la casa, pues mire, pues vamos a emparentar. Yo ya tengo 5 hijos, ella tiene 2 y pues más que está en su pancita.
2: ¡Ay, pásame, Goretti!
1: Sí, cómo no. Pues vamos a su casa, dice que no quiere venir a la tienda, mamá.
2: ¿Qué pasó? ¡Hija! Víctor, ya me habló. Habla con él y ya, si te quita los niños, yo no sé, hija. Es lo que va a venir pasando.
1: Ya te busco aquí.
2: Oigan, vete a tu casa, habla con él y dile ya que pase lo que pase.
0: ¿Y qué le dijo usted a Víctor?
2: Que no sé, que si estaba tú aquí, no está aquí. Me dijo que me iba a hablar, pero no me ha hablado. Eso le dije, nada más.
0: Pues entonces, ¿qué? Es que yo estaba pensando, yo creo mejor en decirle y dejarlo. Pero pues no sé, por los niños...
1: Eso le dije a tu papá. Pues que vamos a estar los 8.
2: Pero te vas a quitar los niños.
0: ¿Podemos ir para allá, Procopio y yo, mami?
2: No,
0: ¿Por qué?
8: Porque no.
2: No, hija, ¿cómo? ¿A qué vienen?
1: A llevarle huevos.
2: No,
0: pues para
8: hablar. Espérenme.
2: Hija, ya vete a tu casa tú. Y hablo con Víctor, pase lo que pase y ya te vienes tú para acá tu rola.
8: No.
1: Mire. Soy Grasopenga. Lo que pasa es que quiero llevarles una canastita básica y unos huevitos.
2: Ya no, le dije no, no estoy pidiendo nada.
1: Pues, ya va, estamos emparentando, ¿o no, mi amor? Pues, recíbame en su casa.
2: Por eso,
0: mande.
2: Agarra los niños, vete, habla con Víctor y ya que pase lo que pase, ya tú decides a dónde te...
0: Mami, ya vamos para allá.
2: ¿Para
0: yo
2: dónde?
0: Traigo a los niños, para su casa, yo traigo a los niños. Pero ahorita que llegue para allá le quiero hacer una pregunta.
2: ¿Qué pregunta?
1: Que si le llevo leche, té, chocolate, ¿qué quiere que le lleve? ¿Le aviento?
2: Nada.
1: ¿Qué quiere? Ah, pues que no.
0: Es que quiero preguntarle algo, mami.
2: ¿Qué me vas a preguntar? Pregúntamelo.
0: ¿Cómo se oye el Panda Show? Que eso es una broma, mami.
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1: Doña Natividad, están las bromas del Panda Show. Oiga, doña Nati, espéreme, espéreme, no me diga malas palabras, préndale a su radio a la mejor 99.9, estamos en la... Y también a través de la aplicación.

0: Oye, nos mandó Pirucho. Oye, a ver, Morete, tú estás en León, eres una chica de León, son una familia de León, Guanajuato, ¿no?
1: Sí.
0: Pues no son gente tranquila, bonita, honesta. Nos mandó 2 kilómetros, pero... ¿Dónde están los panzas verdes y a la vuelta? Hijo de la hijo. Oye, también se la aplicamos a tu papá. Oiga, le voy a llevar huevos. No los acabamos. ¿Tú crees que se alivianen tus papás?
1: Mi mamá no. Mi papá no me gusta. Mi mamá no.
0: A ver, vamos a marcarle a tu mamá. Si no contesta, nos das el teléfono de tu papá, ¿ok? A ver, ahí está. Ahí está.
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0: Que conteste.
1: Mami. ¿Qué? No se enoje. Ya se enojó tu papá. Ya se fue bien encabezado. No, dígale que no se enoje.
0: Suegra, dígale a don Pasguato que no se enoje, doña Churpia. ¡Espérese! Está bien. Doña Sopenga, no se enoje. Dígale a don Pasguato que está en la radio. Está en la estación número 1 del Bajío, en la mejor FM. Y en Claro Música, a ver si ahora sí me deja decirlo, hombre, pues. Doña Nati, ¿alguna vez nos ha escuchado en las bromitas en la radio o no?
1: Me cae con ese programa, me cae hasta la madre de ese programa, no me gusta ni en 99, a mí no me gusta esa
0: 99, la colita se le mueve a las 8 y a las 9, ole. Que no. Que porque es media sopenca y no. Que... Guriti, tu mamá no está enojada, sino lo que le sigue. A ver, dame el teléfono de tu papá, vamos a marcarle a tu papá. Dices que él es más tranquilo. Vamos a rifárnosla, vamos a tomar el número, por favorcito. ¿Quieres hacer tu bromita igual que Goretti? Muy sencillo, si estás por la mejor FM, comunícate 807-26-3482, 800 Pandita. Si estás por Claro Radio y los Estados Unidos, 855-2611-804. Ahí tenemos el número, estamos marcando, contesta o no contesta el papá don Martín. ¡Qué nervios!
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7: Bueno.
1: Si no, dile a mi papá que no se enoje. Pásamelo.
7: No se enoje. Bueno.
1: Papi, no se enoje.
7: Erika, esos tipos de bromitas no me gustan a mi hija. ¿Tú crees que ese es un motivo de gracia que ese tipo de bromas?
1: No, papi, pero nomás quería hacerles una broma. ¿Cómo reaccionaba?
7: Pero mira, porque te imaginas en qué cara vamos nosotros a hablar de eso, aunque es una broma, la más mínima broma, hija. O sea, a mí me molesta este tipo de situaciones.
0: Don Martín, habla Procopio. Fue una bromita en la radio. No se enoje.
7: Pues sí, amigo, pero no es para también para que te presten para esto.
0: Es que sus hijos, Víctor y Goretti, pues ya saben, ahí están, ahí, pues, aburridones. Dijeron, vamos a hacerle una broma a mi mamá y se comunicaron al Panda Show. No se enchile, don Martín. Fue una bromita.
1: Ay, papi.
0: Don Martín. Don Martín. Don Martín. ¿Estás chillando?
1: Papi.
0: Creo que está chillando.
7: ¿Qué pasó?
1: No se enoje.
7: No, pues ya que se enojó.
0: Ah, ¿tú no eres Martín?
1: No, es mi hermano.
0: Ah, ¿qué pasó, muchacho? ¿Cómo estás? Habla Procopio, el de la tienda. Oye, ¿me puedes comunicar a tu mamá?
1: Ya no van a querer contestar.
0: Oye, creo que tu papá se puso a chillar, tú. Sí, no manches, no. Los van a agarrar en nalgadas a ti y al Vic. ¿Sí escuchaste que tu papá se puso a llorar, mija?
1: Sí.
0: Uy, uy, uy, tan grandote y tan chillo. Bueno, pues Goretti y Víctor, díganme en León, Guanajuato, ¿cómo se oye el Panda Show?
1: ¡A toda máquina!
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5: Y estoy de vuelta contigo. Septiembre 23, noche de miércoles. Las bromas están por Claro Música y también por la Mejor FM. ¿Quieres la tuya? Entra al pandasambrano.com. Vámonos hasta Monterrey. Ahí está Luis. Luis, ¿cómo estás?
6: Aquí, saliendo de la chamba, ya sabes, después de un largo día.
5: ¿A qué se me dedica el amigo Luis?
6: Yo soy guardia de seguridad.
5: Ah, mira, ¿y eres originario de dónde, Luis?
6: De Veracruz, pandita.
5: ¿Y qué hace un veracruzano perdido en Monterrey?
6: No, pues me vine para acá, pues a probar suerte. Dijeron que aquí había chamba de madre y me vine para acá.
5: ¿Y hace cuánto tiempo te jalaste ya para el Cerro de la Silla? ¿Hace cuánto tiempo, Mari?
6: Hace apenas 2 meses y medio.
5: ¿Dos meses y medio? ¿Apenas dos meses y medio?
6: Sí, 2 meses y medio. Mira para acá, chico.
5: Oye, pero muy diferente de Puerto Veracruz a Monterrey, ¿no? Muy diferente.
6: Ah, sí, hombre, el calorón tremendo.
5: Bueno, pero también en Veracruz también está calientito, ¿no?
6: Sí, pero pues no tan seco el calor como allá.
5: Ah, mira, nada más. Oye, pues qué padre que estás a través de la mejor, la 92.5 ahí en Monterrey y la Claro Música. Oye, y platícame, ¿para quién va la bromita tú?
6: Ah, para mi novia.
5: ¿Cómo se llama la novia?
6: Luisa Fernanda.
5: ¿Y Luis está en Veracruz, está en Monterrey?
6: No, yo estoy. Luisa, ella está en Veracruz.
5: ¿Y hace 2 meses que no la ves a la condenada?
6: No, hombre, no, hace 2 meses y medio que no la veo.
5: Ya me imagino ha de estar arañando las paredes ahí de tu cuarto, pero...
6: Sí, yo creo, no, no, hombre, hasta se va solo al cielo.
5: Oye, ¿y cuánto tiempo llevas ahí con Luisa Fernanda?
6: 2 años y medio.
5: 2 años y medio. Oye, ¿por qué no te la llevaste para Monterrey? ¿Por qué no te la llevas, pues?
6: Ah, pues ya estamos en planes, pero fue muy... No, hombre, si viene aquí me va a hacer un gastadero, mejor no, mejor que se quede ya.
5: ¿Y por qué no mejor te consigues una regia? Está así bien, bien guapa, tú sabes, frondosa, pues.
6: Sí, pero no, Nel, yo soy fiel, yo soy fiel.
5: Tú eres fiel, pero yo creo que a la pared ahí de tu cuarto nada más fue. Oye, ¿qué no, cargadita no, le vamos a dar a Luisa Fernanda, tú, Luis?
6: Nada, hombre, que pues, mira, yo tengo un compañero que me trajo aquí a Monterrey, el que me invitó.
5: Ajá.
6: Y él tiene una hermana que se llama Alondra. Entonces la broma consiste en decirle que pues conocí a Abraham, me presentó a su hermana Alondra y que pues ahora pues estaba más frondosa y más chingada que ella y que pues quisiera entablar una relación con ella. Y de hecho pues ahorita por ejemplo le voy a decir que le dije a Alondra que voy a salir a cenar conmigo y que pues ya ella pues que haga su vida, ¿no? Que se busque otra persona y que pues que me deje en paz.
5: No, no man, que te estás pasando de gandalla, carnalito. Oye,
6: no, pero es que es demasiado tóxica tú, panda, de
5: más. A ver, espérame, platícame una cosita. Llevan 2 años y feria Luisa Fernanda y tú. La pregunta, ¿hay hijos o no hay hijos?
6: No, no hay hijos.
5: Ok, ¿sabe Luisa que Abraham fue el contacto para irte a vivir a Monterrey?
6: Sí, ella sabe.
5: Ok, perfecto. ¿Tienen planes en futuro esta Luisa y tú de formar una familia o algo o no?
6: Sí, de hecho, tengo planes de regresarme en diciembre, porque yo cumplo año el 24 de diciembre, y por regresar y platicar con su papá, porque... yo ya tenía una buena relación con su papá, pero hace 1 año y medio, le engañé con otra y pues su papá me mandaron a volar.
5: Ah, ¿neta? O sea, ¿hay antecedentes de engaño? No, no, no. Bueno, ¿me permites darte una sugerencia de broma, Luis?
6: A ver, échale.
5: Digo, lo mismo, solo que acomodando las piezas. Mira, resulta que todo va igual involucrando a Abraham y a su familia, ¿ok?
6: Ok.
5: Hace aproximadamente unas 6-7 semanas te invitaron a una carnita asada. Sabes que es muy común la carnita asada allí en Monterrey, ¿ok? Entonces tú ahí conociste o ya conocías a Alondra, la hermana, pero en esa carnita asada, pues el calor de Monterrey, hubo chelitas, todo el rollo, se empezó a ir la familia y pues soquito loco.
6: Se quedó la condenada y bailó.
5: Hubo, no. De todo. Pero resulta que de esa carnita asada, Alondra está embarazada. Tienes que empezar la broma diciéndole, oye, pues necesito hablar contigo, fíjate que... Pues va a ser imposible que yo regrese en diciembre allá a Veracruz, ¿verdad? Pues. Y te va a decir, bueno, ¿y cómo? ¿Por qué? Y ahí empiezas a narrarle. Fíjate que hace 7 semanas, hubo una carnita asada, me invitaron, estuvo la familia, estaba Alondra, ya la había conocido antes, pero pues tomamos unas cervezas y pues se me hizo fácil, ella sola y yo solo, entonces pues ya me enseñó, ya fuimos al doctor y dije, está embarazada, pues, y pues tengo que cumplirle, ¿verdad? Entonces me voy a quedar a vivir acá porque pues te voy a ser papá con Alondra. Y a partir de ahí, a ver cómo te resulta. ¿Te late?
6: Órale, perfecto. Vámonos, pandita.
5: Bueno, pues vamos a pegarle, así que échele ganitas en directo desde el Panda Cool Center. La diversión, las bromas están en esta Casto Show.
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5: Échale bomba, carnalito.
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6: ¿Laca?
12: Sí.
6: ¿Qué haces?
12: No, te mando un mensaje.
6: No, oye, amor.
12: ¿Qué?
6: Mira, quiero hablar contigo, flaquita.
12: ¿De qué?
6: Mira, ¿sí te acuerdas que hace como unas... Bueno, cuando llegué después de como unas 6 semanas, ¿te acuerdas que te dije que y fui con los chamacos a Voltemo, ¿te acuerdas?
12: Ajá. Uh-huh.
6: Bueno, y ya ves que fui con el chamaco de Abraham y estaba, bueno, Abraham tiene una hermana que se llama Alondra, entonces pues estuvimos ahí en la esa y pues yo te mentí y me quedé ahí con esa muchacha y pues dijera que él pasó algo más con ella y hace rato me marcó a la hora que iba yo saliendo que te dije que espérame, me marcó y me dijo que está embarazada.
12: ¿Para qué me dices?
6: No, pues te estoy diciendo, porque pues soy caballero, para que no vayas a decir, te vayas a entregar por otro lado y van a decir que yo soy...
12: Ah,
6: eso
12: es el caballero.
6: Sí, pues claro. Te estoy avisando, dijera
12: no,
6: que...
12: No,
5: Te colgaron, papá.
6: Se van a matar, papá. Se van a matar. Mejor me quedo aquí.
5: Pues precisamente te pedí que iniciaras diciendo que ya no ibas a llegar en diciembre, tarima pendejo. Chale. Oye, ¿estará dormida esta hora o qué onda? Porque se escucha media jetona.
6: Ah, es que anda, pues anda arreglando a ella y está andando en su mes.
5: Anda, ¿qué?
6: Anda su mes, pues.
5: No manches, o sea, ¿tiene visitas?
6: Sí, tiene visitas.
5: Ok, vamos a volver a marcar, dile hoy, ¿sabes qué? No le digas mi amor, por favor, no le digas chiquita, no le digas bebé. Dirígete ya por su nombre, oye, ¿sabes qué? Luisa o Fernanda, como quieras. La verdad es que en estos 2 años he sido muy feliz contigo, te he fallado, te fallé una vez más, pero espero que encuentres un buen hombre. O sea, háblale bonito, porque eso va a ser quebrarla. Listo, señores, marcamos las bromas en el Panda Show.
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13: ¿Qué tal, amigos? Les saluda doña Márgara Francisca con todo respeto y quiero enviarle un beso y una sacudida y todo lo que quiera a mi cuate del Panda Show. Me encantan sus bromas, hijo de su putada madre, con todo respeto. Mi querido Panda Show, cierra los ojos e imagínate que te hago así en el cuello.
12: ¿Qué quieres?
13: ¿Qué quieres?
6: Es que
13: ¿qué
6: No cuelgue, espérate, mira, escucha, primero aprende a escuchar, hombre. Tranquila, deja escuchar, hombre, porque después no...
12: No, espérate.
6: Espérame, escucha, mira, Yo sé que la regué, pero mira, hay que ser, dijera que el hombre para afrontar, y también tú como yo debemos asimilar la situación. Dijera que él, bueno, ya lamentablemente o afortunadamente fuimos 2 años y medio que estuvimos juntos. La verdad, para mí fueron los más maravillosos, pero pues, dijera que él, la carne es débil, y pues dijera que él soy hombre, y pues estando aquí, pues como yo te comenté, pues dijera que y pues la verdad, dijera que te deseo que pues te encuentres una persona pues bien, que te sepa cuidar, que te sepa
12: comer. Yo no necesito nada de ti, no necesito atención.
6: Hey, placa.
12: Ya, no quiero nada de ti.
6: No, mira, no, tranquila. Mira, tú vales bastante, tú eres una gran mujer, y pues mereces que alguien pues te valore, ¿no? Dijera que yo pues me voy a quedar aquí, yo ya no voy a regresar por allá. ¿Desde cuándo te lo dije? Porque pues hemos peleado bastante. Y pues yo ya tengo planes, ¿no? Dijera que Luisa...
12: ¿Por qué hasta ahorita?
6: Pues ahorita me acaba de decir, hombre. No sabía ni modo que voy a ser adivino. Entonces, pues ahora pues tengo que afrontar la situación, tengo que quedarme, tengo que cumplir, pues tampoco la voy a dejar aquí con el chamaco a esta muchacha, que ya me voy a ir.
12: ¿Cuánto tiempo estoy perdiendo el tiempo?
6: Mira, ella de alguna manera pues solamente fue en un momento de calentura.
12: ¿Por qué no te estás devoltando? ¿Eh?
6: ¿Cómo?
12: Es tu cosa, tú ya la verdad no importas.
6: No,
12: con alguien más.
6: Pues mire, pues yo la verdad te deseo lo mejor, ¿no? Que
12: no quiero que me...
5: Te colgó de nuevo, no más. Oye, pobrecita de Luisa, no más. Ella esperándote en Veracruz. ¿En qué parte de Veracruz está Luisa, Luis?
6: Ella Minatitlán, pandita.
5: Minatitlán, ¿no?
6: Sí, Minatitlán.
5: O Minatitlán, como dices tú.
6: Minatitlán.
5: Oye, ¿y esta Luisa conoce a Abraham o no lo conoce?
6: No, en persona no, nada más por llamada.
5: Ah, ¿se han hablado por teléfono?
6: Nada más le ha escuchado la voz, pero no así la reconoce, de luego se le olvida la voz ahí.
5: ¿Y crees que si yo me hago pasar por Abraham, me la crea?
6: Sí, la verdad que sí.
5: Bueno, vamos a intentarlo. Marco en caliente. 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
5: Pues te voy a dar pie, ¿eh? Voy a entrar yo porque estoy contigo, ¿ok? Hola. Estamos juntos.
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5: Yo siempre te he apoyado y todo. Es que de verdad no se vale, Luis. Bueno, Luisa Fernanda, soy Abraham. El hermano de Alondra, amigo de Luis. ¿Puedo hablar contigo? No, pues pues no le entendí, pero creo que no puedo hablar con él. ¿Qué dijo? ¿Le entendiste?
6: Por favor, no me moleste, dijo.
5: Eso dijo, no, pues es que la neta, como que el dialecto no es lo mío. Yo pensé que se iba a aceptar hablar. A ver, déjale Marco otra vez, déjale Marco. Entras tú ahora, ¿ok? Entras tú. Yo voy a estar hablando detrás de ti, diciendo, oye, la confianza y todo.
12: ¿Qué quieres? A mí me pidieron.
6: ¿Por qué no escucha?
12: ¿Qué quieres?
6: ¿Por qué no escuchas? Aprende a escuchar. Dijimos que no vamos a escuchar. Espérate, ey. Cuando
5: hablamos. Una gran decepción, de verdad.
6: Cuando hablamos, dijimos que no nos íbamos a escuchar.
5: Te apoyaron. Yo te traje para Monterrey, Luis.
6: ¿Eh? ¿Por qué eres así?
12: Debes aprender.
6: Espérate. Debes de entender.
12: Quiero que me dejes de molestar.
6: No te estoy molestando. Te estoy hablando. Por favor, aunque sea la última bendita llamada, contéstame y no me cuelgues.
12: No quiero hablar.
6: Ey, tranquila. Ey, espérate, no cuelgues. Hablemos. Ya, hablemos. A ver, siéntate y hablemos. Escucha.
12: Que se junto.
6: No, pues para que me entiendas y pues terminemos en un...
12: No, tío, ya no, como de fastidiar, no me gusta.
6: Ey,
12: no quiero que me vas a hablar. Es en serio. Vas a hacer que cambie mi número.
6: No, hombre, no, tranquila, tú cuelgues. No me cuelgues, escúchame. Ey, estoy aquí con Abraham.
9: ¿Por qué me colgó el teléfono? Yo quiero hablar bien con ella. O sea, disculparme en nombre de mi familia.
6: Te hablo contigo porque te explique, no seas cruel, escúchalo.
9: Luisa, mira, antes que nada yo quiero disculparme en nombre de mi familia. Sé de ti, te conozco. Sé que tú llevas 2 años con mi compa, con Luis. Pero, pues, se dieron las cosas entre mi hermana y él y... No, si vieras, aquí se armó... Hijo, yo déjame decirte que... No puedo meterme en la relación entre tú y mi compa, ¿verdad? Pero se te aprecia y hablé incluso con mi hermana y le dije que cuando naciera el morro o la morra, pues sí, pues en forma de agradecimiento estaría bien que tú fueras la madrina, ¿verdad? Y bautizaras al morro. Y cuando gustes venir a Monterrey, acá está tu casa. De verdad te lo digo. Y pues Luis está teniendo el valor de enfrentar las cosas porque pues va a ser papá y yo voy a ser tío.
12: Pues
9: por favor
12: no digas que me dejes
9: esa chivilla. Oye, espérame, no me ofendas, pues que te pido que seas la madrina tú. Creo que le cayó como cubetada de agua fría, compa.
6: Estaba caliente, ya se frío, hombre.
9: Sí, oye, pero ¿cómo me atrevo a decirle que sea la madrina del morro? Pero bueno, era en forma de agradecimiento, compa. Bueno, vámonos para el cierre. Le dices, oye, ¿sabes qué? Mira, yo tengo mi conciencia tranquila. Sí te fallé, pero estoy haciendo las cosas como deben de ser, enfrentando que seas feliz. Solamente permíteme hacerte una pregunta finalmente y ya le dices cómo se oye el Panda Show. ¡Ok! ¡Listo! ¡Vámonos! ¿Cómo reacciona? Las bromas están en este que es tu show.
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9: Y dile que le invitamos una asada cuando venga acá a Monterrey. Es bienvenida. Vas.
12: Bueno.
6: Ya, hombre, mira, ya vamos a quedar nada más ahí como amigos, ¿oíste? Pues dijera que él para mí fue algo bien estable estar contigo. Y pues, dijera que él por ahí me... Es mejor terminar en un buen punto a no a terminar mal. Yo creo que cada uno de los dos...
12: Eso quería para que fuese mejor.
6: Ya...
12: ¿Cómo si vino? ¿Y tú no para qué voy a también hablas?
6: A ver, habla bien, no te entiendo.
12: ¿Para qué me andas? Lo único que es, ya dijiste que va a terminar, pues perdón, y ya.
6: Solamente te voy a hacer una pregunta y quiero que me la respondas sinceramente. ¿Me escuchas?
12: Sí.
6: ¿Cómo se escucha la broma del Panda Show?
14: ¡A toda máquina!
9: ¡Fue broma! Luisa Fernández, estás en las bromitas del Panda Show. No es cierto, mija. Oye, habla Abraham, soy acá el compa, el disque hermano de Alondra y compa acá de Luis, ¿no es cierto? Luisita, preciosa, es una cargadita de tu novio, ¿a poco crees que te iba a fallar? No, pero no me contestes. Luisita, dile por qué la broma, Luis.
6: Placa, mira, te hice la broma porque, pues, de un momento a otro cuando me vine, pues, tú tienes tus dudas, piensas que te voy a engañar, piensas que no voy a regresar, y pues con esto te demuestro que pues realmente sí te amo y que quiero pues algo bien contigo. Y te lo digo al aire, no te lo digo nada más para que me escuchen 2 o 3, me están escuchando miles y miles de personas.
9: ¿Tí?
6: Y pues, aprovechando esto, pues quiero pedirte que pues iniciemos otro nivel en la relación. Yo, como te dije, me voy a regresar en diciembre y quiero pues hablar con tu papá, puedes arreglar la situación. Y pues, como te dije, quiero casarme contigo. Este es mi sueño, este es mi anhelo, casarme contigo y no sé, querer avanzar, ya quitarnos esas desconfianzas que hay. Yo sé que hace algún tiempo también te fallé, pero pues ya lo platicamos, tratamos de superar los dos y pues, como te lo dije, yo te amo mucho y pues gracias al Panda Show que pues me ayudó con esta broma Yo sé que lloraste, yo sé que te enojaste, yo sé que de mí sigue molesta y yo sé que me vas a dar mi madre cuando llegue, pero pero yo te amo, Flaquita. Yo te amo, Flaquita, la verdad.
5: Oye, Fernanda, ¿y tú también quieres casarte con él?
12: Tal vez.
5: Soquito, loco, tal vez. Tú bien romántico y demostrarte las dudas.
6: Así son las mujeres, panda. Hay que entenderlo, hay que entenderlo.
5: La neta, yo que tú sí le hacía caso a Londra, compadre. Bueno, familia, díganme en Veracruz y en Monterrey cómo se oye el Panda Show.
6: A toda máquina, pandita.
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3: Y bueno, mi gente, estamos de vuelta con ustedes en este septiembre 23. Toda la diversión la encuentras a través de la mejor FM. Estamos en cadena. Si quieres tu bromita, ¿qué esperas? Mensajito vía WhatsApp al 5599-07-2632. Y en esta noche tengo a Adrián. ¡Qué óvole! ¡Buena noche!
4: ¿Qué onda, bro? Buenas noches, Panda. ¿Cómo
3: Buenas
4: estamos?
3: Buenas noches, mi amigo. A toda máquina, como siempre. ¿Y tú, Arturo?
4: Eso es todo. Pues aquí echándole ganas para la broma de mi amiga.
3: ¿Cómo se llama tu amiga?
4: Juana.
3: ¿Cuánto tiempo de conocer a Juanita?
4: Como 14 años, mi Panda.
3: Ah, no. Ya un buen ratote.
4: Pues sí, ya. Me conoció desde chavito.
3: ¿Y qué, has andado con ella, con la vecina?
4: No, para nada, con respeto.
3: Ay, espérate, como si fuera un delito o algo, luego. No.
4: No, es que aquí está mi esposa, me va a matar. No me vengas con eso.
3: No, pues perdón, pues yo no sabía que estabas con tu esposa. ¿Cómo se llama tu esposa?
4: Ah, Sandra.
3: Perdón si te metí en un dilema, pero no fue...
4: No, para nada.
3: Oye, ¿qué bromita para Juana?
4: Mira, vamos a decirle que se está incendiando su casa, que tiene un corto y que, pues, como yo, a mí me la encargo, pues que ya está hecho, está pues un desastre y pues que ya llegaron los bomberos y pues que ya hasta la luz se fue de la calle, ya se están incendiando sus muebles y que ya hasta se está pasando a mi casa, que qué hacemos.
3: No manches, a ver, ponme bien en contexto, ¿cómo se lleva Sandra y Juana?
4: Pues se llevan bien, tienen un cariño bueno.
3: Ok, ¿participa Sandra también?
4: Sí, está dispuesta.
3: A ver, ahora lo que no logro entender es que ella no habite esa casa o por qué te la encarga. ¿Ella está en otro estado o qué onda?
4: No, mira, es que pues ella tiene, esta donde vivo yo, al lado de ella, pues es su casa, pero ahorita pues tiene unos problemillas por ahí. Y ella está habitando en la casa de su mamá con sus hijos. Me la encarga a mí porque como pues ya lleva casi 2 años que no habita. Ajá. Pues pues que le eche ojo y esto y el otro. Y pues pues sí es media, no manches, cuídamela y esto y el otro. Y háblame por cualquier cosita. Y
3: ¿cuánto tiempo lleva viviendo en casa de la mamá, de no habitar su casa?
4: Como 5 años.
3: Ah, caray, no, pues ya un ratote. Oye,
4: sí.
3: ¿Y es una casa grande, pequeña, un departamento?
4: No, es una casa de 2 pisos, mi Panda.
3: Ok.
4: Pero apenas hace como 15 días mi papá le arregló la luz porque tuvo un corto de poste a caja. Y pues vamos a agarrarnos de ahí, ¿no?
3: Ok, bueno, pues le dice, ¿sabes qué? Oye, pues, no sé, empezó a oler a quemado, nos asustamos, de repente empezamos a oír sirenas, salimos, y ¿sabes qué? Tu casa se quemó, o se está quemando. Yo voy a ayudarte en todos los efectos especiales para dar el color y el asunto, y dile, están diciendo que fue un corto, ¿qué pasó? ¿Qué hacemos? Aquí está Sandra, entra Sandra bien preocupada, y pues a partir de ahí improvisamos. ¿Estás listo?
4: Va, que va mi Panda, estamos listos.
3: Vamos, le pegamos en directo desde el Panda Go Center, las bromas en el Panda Show.
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6: Excelentes bromas, Pandita. Un saludo para la familia Hernández Raimundo, que te escuchamos acá en el Estado de México. Un saludo para mi esposa María Isabel y mi hija Lizel Janet, Pandita. Nos gusta mucho tu programa, se escucha a toda máquina.
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3: ¿Por qué esta broma, compadre? Listo, acción, vámonos.
8: Bueno.
4: Oye, Juana, no manches, te estoy marcando el teléfono de Memo.
7: ¿Qué
4: no
7: pasó?
4: Manches, ¿qué crees?
7: ¿Qué?
4: No manches, está haciendo corto tu casa y ya se está quemando.
7: No, vete no a la goma, güey, no.
4: Y no manches, güey.
7: No, por
4: favor. No, güey, pues está bien, güey. Ya están desalojando a todos los vecinos, güey.
7: No seas, güey.
4: Sí. ¿Dónde andas?
7: ¿Pero por qué? Si no tenía nada prendido, Arturo.
4: No, pero ¿no ves que mi papá te ayudó a lo de la luz?
8: ¡Aléjense, aléjense!
4: No, pues ya están los bomberos aquí. ¿Qué hacemos? No manches. ¿Dónde estás tú?
7: Ya que desalojen, güey. Que...
4: ¿Dónde estás tú?
7: Aquí ya llegué de trabajar.
8: No,
4: no manches, sí.
7: ¿Ya se quemó muy feo, qué?
4: No, pues desalojo. Es que está sacando mucha lumbre. No manches, está hasta la parte de... Ya se está pasando hasta mi casa, no manches.
8: ¡El humo es tóxico!
7: No.
4: Sí, no manches. ¿Tienes algún gas o qué onda?
7: No, pues no tengo nada, güey.
4: No manches, espérame que me está
7: llamando
4: un bombero.
7: Ahorita llego.
4: No manches, espérame.
7: Ahorita llego,
4: oye,
7: güey.
4: No, espérame. Espera, oye, es que ya
7: ¿qué?
4: Le estoy diciendo que ya lo estén controlando.
7: Ver, háblame,
4: pero no
7: vos,
4: sé qué hacemos. Que lo estén controlando. ¿Qué? ¿Dónde estás? Que lo estén controlando.
7: No, que ahorita voy para allá, güey.
4: No manches. No, es que está cabrón, Juana.
7: No.
4: No, no manches, ya hasta se fue la luz en paz.
3: Y esta está más nerviosa que nada, ¿no?
4: No, ya hay que pararle, panda, porque si sí se va a jalar para acá.
3: Oye, si llevamos 2 minutos, güey, no. A ver, comunícame a Sandra. A ver, comunícame a Sandra.
9: Bueno.
3: Oye, ¿te puedo pedir un favor?
9: Sí.
3: Dale un zape, Arturo, la neta, mira. Este está bien sope, está nerviosísimo.
9: Sí, está muy nervioso. Pero sí le va a creer porque
3: a ver,
9: llevan así. Pero yo digo que ya le marquen porque se va a venir para acá y está en su trabajo.
3: Bueno, entonces, bueno, ¿te puedes participar en la broma?
9: Sí.
3: Bueno, tú como mujer, dile, oye, ya te explicó Arturo, estamos aquí, nos están alejando, pero ¿en qué te puedo ayudar, manita? Estamos muy nerviosos, incluso yo ya hasta agarré unas cubetas de agua, pero me dijeron que no, que eso lo hacen con manguera. Échale un poquito de saborcito, ¿no? Ya después le regresas a tu marido y ya que tu marido le diga cómo se oye el Panda Show.
9: ¿Okay?
3: Listo, ahora le marcamos en caliente.
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3: Ya no contesta.
9: No, ya no.
12: Tu llamada está siendo transferida.
3: No contesta, chancluda. ¿Ella dónde está? ¿Trabajando en su casa? ¿Dónde está?
9: No, está... ¿Dónde está? En el CEMEFO.
3: ¿En el CEMEFO?
9: Ah, es que hace autopsias.
3: ¿Neta hace autopsias?
9: Sí.
3: Lo que nos espera.
9: Mi marido que... Ay, no. Le digo, ya párenle y ve.
3: Ya ha estado bien cortita, la neta.
13: Bueno,
9: Juanis, ¿qué onda?
13: ¿Qué pasa?
9: ¿En qué quieres que te ayudemos? Tú dime, ¿qué hacemos?
13: Ahorita que no voy para allá, güey.
9: No, vengas. Ahorita ya tratamos de echarle agua, pero nos dijeron los bomberos que no y nos están desalojando ahorita nosotros.
13: ¿Pero ellos ya fueron o no, güey?
9: Ya están aquí, ¿qué hacemos?
13: No, pues algo yo.
4: ¿Qué pasó, Juanis? No manches. Oye,
13: apenas voy para allá,
4: ¿qué te iba a decir? Oye, te voy a preguntar algo.
13: ¿Qué pasó?
4: Oye, ¿cómo se escucha el Panda Show? Que esta es una broma.
14: A toda máquina.
4: ¡Broma! ¡Broma! ¡Cállame!
13: ¡Cállame! ¡Mi familia la dice!
3: ¡Juana! ¡Hace las bromas del Panda Show!
13: ¡Esta la... ¡No más donde me dé la cita, que...
4: Te dije que iba a darme...
13: ¡La
3: Oye, ¿es cierto que te dedicas a agarrar tiesos?
13: Sí, trabajo en el cemento.
3: Mándale, bueno, pues ahí si necesitas tiesos, aquí hay 3.
13: Ahorita solo me la llama a pagar.
3: Oye, Juana, ¿y cuál fue la parte del cuerpo que más te sudó?
13: Pues todo.
3: Oh, pues todo, ya estaba saliendo.
13: Te vengo ahorita bien estresada del trabajo, de que abrí como a 8 y luego con esto ya casi me da infarto.
3: ¿Neta? ¿Abriste a 8?
13: Sí.
3: Wow, ¿y no sientes feo?
13: No,
7: No, ya es costumbre.
3: ¿Ya cuánto tiempo llevas haciendo o ejerciendo esa profesión tan bonita?
7: 14 años.
3: Órale, pues mira, pues Arturo te quiso hacer la bromita. Pero aparte, muy acá, Pandy, que mira y que... Ah, pues sí, y mira, y aparte ya estaba... ¡Ay, no! ¡Vamos a acabarla, vamos a acabarla!
4: Se va a descolgar con toda la banda.
3: Oye, ¿quieres mandarle un mensaje al cuerpo heroico de los bomberos que estuvieron aquí?
7: No, pues sí.
3: ¿Qué les dices?
7: Nada, ya, me reservo ya.
3: Bueno, Arturo, Sandra, Juana, díganme cómo se oye el Panda Show.
4: A toda máquina, mi pandita. 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
3: Y vámonos con más en esta noche, septiembre 23. Toda la diversión la encuentras aquí. A través de La Mejor FM estamos en cadena. Y también por Claro Música. Y tengo a Marisela. ¿Qué haciendo, mija?
15: Hola, aquí andamos haciendo travesuras.
3: Oye, qué padre. ¿Cómo anda todo por Ensenada, esa preciosa ciudad?
15: Todo bien, aquí hay buen clima, todo está bien.
3: Oye, invítame, ¿no? Pues digo, se aproxima el fin de semana. ¿Qué? ¿No habrá chancecita o qué?
15: Sí,

0: defectuoso. Entonces viajó para allá. Okay. Y compramos lo que es un viaje redondo. Ella viaja con mi hermana y mis dos sobrinos.
1: Okay. Entonces, oye, pero a ver, ¿pero ustedes viven en Ensenada?
0: Sí, nosotros vivimos en Ensenada, nada más que acá no hay aquí no hay aeropuerto.
1: Ah, ¿no conocen los aeropuertos? Ups, perdón. Discúlpame. Yo sé, digo, no conozco Ensenada, se me hace una ciudad maravillosa. Me han contado, pero desconocía que no conocen los aeropuertos. Y bueno, ¿y las bases de camiones las conocen o tampoco?
0: Sí, sí hay camiones.
1: Ok, entonces necesariamente tienen que viajar vía Tijuana.
0: A Tijuana, ajá, y ahí agarrar el aeropuerto, pues ya para viajar para México.
1: Ok, y oye, ahorita, pero vinieron un buen rato, ¿no?
0: Sí, se estuvieron allá poquito más de 10.
1: Órale, ¿y esto por motivos de cuestiones familiares?
0: Sí, lo que pasa es que pues se acostumbra a hacer como a preparar todo, como una comida, se vuelve a velar una cruz, como si fuera de nuevo un velorio, pero como que convive más la familia por ese aniversario luctuoso de mi abuelita. Bueno, que es la mamá de mi mamá.
1: Claro, según veo en el itinerario, comentas o se ve aquí que mañana salen a las 6 de la mañana. Sí, mañana. Llegando a la ciudad de Tijuana a las 7:40, viajan dos adultos, que es tu mamá, que se llama Irma, ajá, otra adulta de nombre María, y ajá, dos menores, José y Juan. ¿Estamos de acuerdo?
0: Así es, sí.
1: ¿Y por qué quieres cancelarles el vuelo y hacerles esta bromita? ¿Por qué?
0: Pues es que como mi mamá viaja por como una fecha muy triste para ella, pues le quiero hacer la broma como para que se relaje o le quede así como que de cierta manera un buen recuerdo o algo así, como que se divierta un ratito, pues vaya.
1: Pues si quieres agradarle, yo creo que le puedes decir, mamá, mamá, ¿qué crees? Ya tenemos aeropuerto, cambia tu vuelo para que llegues. Ok, entonces, pues digo la broma de siempre, le hablamos de la línea aérea, le cancelamos por X motivo, avería en el avión, piezas, etcétera. ¿Y qué?
0: Sí, pues o que igual si quiere también podemos decir que el avión le pasó algo, algo así, y que se tiene que ir en autobús, le ofrecen una línea de autobús o algo así.
1: Sí, no, porque Tijuana es más de un día, mija. ¡Órale, va!
0: Sí, ya son como tres días de viaje y ya hemos viajado en camión también.
1: ¿Ya? ¿En serio?
0: Sí, son tres días y sí es pesado, la verdad.
1: ¿Desde Ensenada hasta la Ciudad de México, Tlaxcala, son tres días?
0: Sí, tres días de viaje.
1: ¿Tantas horas nalga, mija?
0: Sí.
1: Oye, ¿y cuántas veces se han ido en autobús o han viajado?
0: No, solo una. Solo una, ya las demás sí hemos ido en avión y eso, pero nada, esa vez sí fueron tres días y sí está pesado.
1: Ok, oye, una pregunta antes de irme a la broma. ¿Tu mamá tiene prisa de regresar a Ensenada?
0: Sí, sí, porque ella le dieron permiso en su trabajo, pues ella trabaja cuidando a una persona, un adulto mayor, y ella le dieron permiso nada más esos días, entonces ya ella ya la esperan para que ya vaya a trabajar, pues.
1: Bueno, te platico esto, te pregunto esto, porque obviamente le voy a hablar del camión, pero que el próximo camión a Tijuana lo tenemos en una semana, porque hay saturación. No le voy a decir que mañana mismo, porque capaz que me dice, ah, está bien, pues ya trépeme al camión, pues sin eso. Listo, pues vamos a marcarle, señores, en directo desde el Panda Cool Center. Las bromas están en el Panda Show.
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0: Bueno.
1: No, pero bueno. El ascenso de clase, quién sabe. Sí, bueno.
0: Sí, bueno,
1: ¿qué tal? La señora Irma, por favor.
0: ¿Irma?
1: Así es. Mire, le estoy hablando de la línea aérea. Tenemos un viaje reservado para el día. No, el ascenso de clase, sí, hay que revisarlo.
0: Bueno.
1: No, no, no, pero hay que ver los puntos y tiene que ser en clase K. Bueno, señora Irma.
0: Sí, dígame.
1: ¿Qué tal? Habla Gustavo, le estoy hablando de la línea aérea. ¿Cómo está usted?
0: Muy bien, gracias a Dios.
1: qué bueno, casi no le escucho. Si puede quitar sus manos libres, si es tan gentil, acercarse la bocina para poder platicar bien con usted. Si se llega a cortar la comunicación, le agradecería que nos marcara 24/7 sin costo al 800-726-3444.

0: 8682. Se lo repito, 800-726-3482. En este call center estamos 24/7.
1: A ver, ¿quiere que le marque?
0: Si usted lo prefiere, sí, claro.
1: A ver, dígame.
0: Mire, he tratado de comunicarme con usted, señora Irma, al teléfono terminación 8167. Le hemos mandado un correo electrónico al Gmail a nombre de Marisela, que es el correo que se dio de alta. Tenemos un viaje programado el día de mañana a las 6 de la mañana con destino a la ciudad de Tijuana, saliendo del Aeropuerto Internacional de la Ciudad de México. Dos adultos, dos menores, Irma, José, Juan y María. ¿Es correcto?
1: Sí.
0: Mire, sí, le hemos estado tratando de contactar porque lamentablemente el vuelo de mañana está cancelado. El avión tuvo una avería y bueno, pues las refacciones están tardando mucho en llegar. De hecho, el vuelo con nosotros en ese horario de la Ciudad de México a Tijuana lleva 3 días cancelado. Estábamos esperando que el día de mañana saliera. Ya nos confirmó la base terrestre que no sale el día de mañana y no tenemos fecha para que salga. Entonces, quisiera preguntarle si podemos hacer el cambio para otra fecha que usted pueda viajar a la ciudad de Tijuana.
1: Hola. Mire, le voy a pedirme tantito, ahorita le paso a mi hija. ¿Quién me deja? ¿Por qué me lo pasó? ¿Quién es que él? Bueno, no, es que dice que desde el
2: antiguo.
1: No, está el bueno. Le voy a pasar a mi hija la mano.
0: Mire, yo le agradecería, señora, tengo usted como persona titular. Necesito platicarlo con usted porque necesitamos ver nueva fecha que usted me dé para su vuelo de regreso.
1: Sí, dígame.
0: Bueno, como le estoy diciendo, el día de mañana el vuelo está cancelado. ¿Me puedo dar una nueva fecha para que pueda regresar a Tijuana, por favor?
1: ¿Que cuándo le damos la fecha para regresar a Tijuana?
0: Así es.
1: Pues es que dice que de hecho ya 2 días, ¿verdad?
0: Sí, 2 días ha sido cancelado. Ahora, yo le recomiendo que sea más o menos de 3 semanas a 1 mes cuando usted programe su regreso, porque como las piezas vienen de Alemania.
1: Porque es que la verdad, yo mi trabajo no me van a esperar tanto.
0: Ay, sí, lo lamento. ¿Por qué no compró seguro, disculpe? Seguro de viaje.
1: No, pues es que yo la verdad, mire, yo la verdad no sé. Como yo cuando salgo a mi hija, Marisela, sí, ella es la que me saca y yo la verdad no entiendo nada, pero yo lo que sí quiero pues que me dieran uno pronto.
0: Bueno, sí, precisamente para eso le hablo. Para nosotros es un placer poderle servir y nos gusta mucho que viaje con nosotros. Mire, estoy checando en el sistema. Lamentablemente compró en clase J. Es de las más económicas. Si usted hubiera comprado en la clase Kilo, en la clase Whisky, pudimos saber, no sé, con alguna de las líneas aéreas asociadas con nosotros, poderla subir a un avión. Pero lamentablemente compró en la clase J y sin seguro. ¿No sabe por qué compró en lo más económico?
1: ¿Por qué compró en lo más económico? Pues es que la verdad, pues sí, por la posibilidad de uno que tiene.
0: ¿Cómo? ¿Cómo que con la posibilidad que uno tiene? No, no le entiendo, mami.
1: Pues sí, es que la mera verdad, pues a veces uno consigue pues un vuelo pues más barato. Pues
0: ah, si entonces, digamos que le hacen honor a la clase J de jodidos.
1: Pues sí, ¿no?
0: No, le pregunto, no sé, porque si dice que viajan en lo más económico por los recursos.
3: El hecho de que uno viaje con las posibilidades que tenga, eso no le da derecho a usted que trabaja ahí dentro de esa empresa, faltarle respeto a la gente.
0: Ay, discúlpame, ajá, animalito del señor, no sé quién eres, no estoy autorizado a hablar contigo, esta llamada está siendo grabada. ¿Me comunicas a la señora Irma, por favor?
3: ¿Tienes que dejar de faltar al respeto a la gente? A final de cuentas, comes de lo que ellos pagan.
0: Hey, no sé quién eres, no sé tu nombre, yo soy Gustavo y estoy hablando con la señora Irma. ¿Me permites hablar con ella para ver el cambio del vuelo, por favor?
3: Me está dando al respeto y eso no se va a permitir, porque a final de cuentas están contratando ellas un servicio que tú tienes que otorgar y de la mejor manera.
0: A ver, mira, te voy a decir una cosa con todo el respeto que te mereces. En cualquier línea aérea o empresa de transportes existen, pues, las contingencias, es lo que ha pasado. Y por lo regular, cada pasajero tiene que comprar lo que es un seguro de viaje o tiene que comprar una clase que le permita hacer cualquier tipo de movimiento o asegurarse que este tipo de contingencias le van a proteger. No es el caso.
3: Estás entendiendo esa parte, ajá. Ahora lo que ella te dice, que ellas necesitan un viaje lo más pronto posible porque tienen deberes en donde viven.
0: Es lo que estoy viendo, Sanganito, pero lo tengo que ver con ella. ¿Me la comunicas, por favor? Gracias.
3: Es que le dijo que recién jodido por el tipo de boleto que compraron, por el tipo de vuelo. De jodido, digo. Por eso le quité el teléfono a mi cliente.
0: Sí, en la clase J compraron, sí. ¿Me comunicas con la señora Irma, animalito al señor, por favor?
2: Bueno.
0: Bueno, señora Irma.
2: Bueno, sí, dígame.
0: Sí, le quiero pedir, por favor, que podamos platicar usted y yo. Estoy tratando de ayudarla, estoy viendo el sistema, le estoy pidiendo que me dé una fecha, pero, bueno, me está comunicando a otra persona, no sé quién sea, me está ofendiendo, yo estoy haciendo mi trabajo, está hablando ahí con alguien más. Podemos decidir, para nosotros es un placer apoyarla y ayudarla, pero, por favor, ayúdeme a ayudarla.
2: Ajá.
0: ¿Me comunica la señora Irma, por favor?
2: A ver, dígame, por favor.
0: A ver, señora Irma, le suplico, por favor, que podamos arreglarlo usted y yo. ¿Me puede dar otra fecha, por favor, en que pueda ver si hay en la clase J de jodidos para su boleto?
2: Disculpa, discúlpame. Es que yo mañana ya me tenía que presentar en la tarde a trabajar.
0: Lo entiendo. Bueno, mire, lo que podemos hacer, ya que cumplió en la clase J de jodidos, el día 26 de septiembre tenemos boletos disponibles que salen de la Ciudad de México a Tijuana.
2: No, la verdad yo no puedo. Yo quiero, ahora sí, con la manera más amable, que sea pronto, porque yo en mi trabajo, de hecho, ya están hable y hable y hable.
0: Entiendo.
2: No puedo
0: entiendo.
2: Perder mi trabajo ya.
0: ¿Me permite un segundo para hablar con mi supervisor?
2: Sí, por favor.
0: No me cuelgue. Verdad... Manténgase en línea, por favor. Manténgase en línea. No me cuelgue.
4: Desde la calle de pilotos, 3 minutos antes de itinerar, ya vamos a cerrar la puerta. En cuanto nos permita, vamos a iniciar movimiento. Estaremos volando 50 minutos si podemos menos. Las condiciones bien para nuestro vuelo. Entonces, daremos más información más adelante. Se fue muy cortito. Bienvenidos.
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6: ¿Está hablando para
0: mí? Señora Irma, nuevamente habla Gustavo Gus. Ya hablé con mi supervisor y lamentablemente, mire, le explico. Lo que pasa es que como hay, escucho que hay bastante molestia por parte de su familia. El avión sufrió una avería, no es un problema por parte de nosotros. Entonces, como tiene un vuelo ya asignado en la clase J, tiene usted que esperar a que ese vuelo se vuelva a reactivar. El vuelo que usted tiene ya precalificado y precomprado. Entonces, lamentablemente, la única opción que tenemos son dos. Que me dé una nueva fecha para yo poderle programar 2 adultos, 2 menores, o que veamos también la posibilidad de viajar en camión. Lo que tenemos, estas corridas que tenemos de la Ciudad de México a Tijuana. Son las únicas 2 opciones, lo lamento mucho.
2: ¿En camión, hijo? ¿En camión, mire?
0: Son casi 2 días de trayecto. Lo que le ofrecemos son frazadas, desayuno, comida, cena. Llevamos alimentos, hay tamales, enchiladas.
2: ¿Nos agua, van a chata. Dar de comer?
0: Sí, claro, esto va incluido. Claro, por supuesto. Nosotros siempre pensamos en el bienestar.
2: ¿En 2 días?
0: No, le estoy diciendo que el viaje dura 2 días. 48 horas.
2: El viaje, ¿pero para cuándo saldría?
0: Permítame un segundo, déjeme checo en mi sistema. 2 adultos, 2 adultos, 2 menores. Mira, tengo una salida de Reforma. Mira, tengo el 30 de este mes. ¿Te sirve?
2: No, pues está conmigo. Entonces, ¿qué hacemos, María? Cuánto momentito. Ahora sí me puede esperar usted un poquito, por favor.
0: Sí, cómo no, claro, aquí le espero.
2: Pues si no me voy a esperar, en el camino nos vamos. Le estoy diciendo que si nos vamos en el camino en 2 días, esperamos. Dice que del camión sí, ellos van a pagar y que nos van a dar comida.
0: Sí, va todo incluido, comida y la transportación, 2 adultos y 2 mascotas, perdón, 2 niños.
2: Es que, mire, disculpe.
0: Dígame.
2: Lo raro que nos cae porque, ¿cómo se llama? Estamos, por decir yo, 2 adultos y 2 menores, ¿verdad?
0: Así es, sí.
2: Ajá.
0: Claro.
2: En el mismo vuelo este que nos venimos vino una de mis hermanas y tiene el mismo vuelo, el mismo qué, de los números que dicen.
1: y ya ella no le han dicho nada, entonces como que nomás nosotros y mi hermana no.
0: Bueno, no sé si alguno de nuestros compañeros ya la contactó, recuerde que somos un call center, como yo le dije en un principio, se notificó vía correo electrónico, no hemos tenido respuesta, deja números alternos, números de contacto, nosotros en este caso, yo me estoy contactando con usted, la pasajera que usted me dice lo desconozco, pero si me da su número de clave yo puedo checar en el sistema cuál es el estatus. Estoy hablando por la reservación de usted, no de alguien más. Seguramente si está el mismo día en la misma clase y en el mismo vuelo, pues claro que será cancelado. No viajan unos sí y otros no. ¿Sí me entiende?
1: Dice que va a ser igual, porque aunque a ti te digan va a ser igual, porque es el mismo, porque te veniste en el mismo.
0: Claro, sí, estoy seguro que algún compañero le va a marcar.
1: Le van a hablar a ella.
0: Ahora, si ella se presenta mañana en el aeropuerto, pues obviamente también en el container la van a regresar, ¿verdad? Ella, ¿su familiar también tiene clase J? ¿Compró en lo más económico?
1: Sí.
0: Bueno, habría que checar su clase porque si compró whisky o alfa o coca, posiblemente pueda designarle alguna otra compañía que vuele. Pero bueno, estoy hablando específicamente de su caso, ¿verdad? Con la reservación terminación 7, R de Raúl, D de dedo.
1: Ay, Dios santo.
0: ¿Quiere pensarlo? ¿Quiere pensarlo? Digo, bueno, ya es tarde, su vuelo está programado para mañana. ¿Por qué no lo platica con su familia o igual con la mascota que me agredió? Y se comunica con nosotros al 800-726-3482, oiga, que es el call center.
1: Oiga, dígame. Perdón. Mire, yo soy mujer, ¿verdad? Ustedes, sí. Creo que ustedes tienen educación y tienen, usted tampoco no tiene por qué claro. agredir
0: y estudios, que creo que usted
1: a mi familia, y si él lo dijo por lo que oyó, pero creo que ustedes en esta del aeropuerto creo tienen más estudios y no deben de agredir a la gente.
0: Señora, porque yo siempre me he dirigido con usted con todo respeto, yo no sé por qué me pasó a ese animal que me empezó a agredir. Ahora, estamos conscientes de que Soquito Loki ya colgaron. Oye, Marisela, tu familia está. ¿A qué nos pasaron, chancludita?
7: Ay, lo más seguro que es que están ahí en una reunión pues familiar, es mi primo Chucho.
0: Pues ya ves que el primo Chucho luego, porque me encanta por la clase J de jodidos.
7: Sí.
0: A ver, Marisela, dime una cosa. ¿Sabes hacer llamada de tres?
7: Sí.
0: Perfecto. ¿Te latería a ti terminar la broma?
7: Pero ¿cómo le hago? A ver, llamada de tres es como agregar llamadas.
0: Sí, a ver, espérame, ahorita checamos ese punto. Podemos terminarla de dos formas. Muy sencillo. Uno es hablarles de una forma normal, pero sí es bien importante que sea de tu número para que tengamos el match. Pero ahorita checamos eso. Pero aquí tenemos dos formas. Uno es de una forma muy normal. Oye, mañana voy por ustedes. ¿A qué horas van a llegar? ¿Quién va a ir por ustedes? ¿En qué se van a ir? Etcétera. Algo muy natural. O segunda forma es de que estás preocupada, de que estás llame, que está ocupado, porque ya viste tu correo electrónico en el cual te mandaron el aviso de que el vuelo está cancelado. ¿Cuál de las dos formas te gustaría hacer el match?
7: No, pues le digo, oye, mamá, me acaba de llegar un correo, que tu vuelo se canceló o qué pasa.
0: Claro, le dices, oye, estoy marque y está ocupado, no puedo contactarme, llegó un correo de que el vuelo está cancelado, ¿qué onda? Y de ahí te va a decir, sí, ya me hablaron, dejas la catarsis y ya les preguntas cómo se oye el Panda Show. ¿Cómo va a reaccionar esta familia? Entérate después de la pausa, porque a través de Claro Música y La Mejor FM, las bromas están en el Panda Show.
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2: Y estamos de regreso contigo a través de La Mejor FM en cadena y también por Claro Música. 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Y regreso hasta Ensenada, Baja California, donde estamos a través de La Mejor FM. Marisela, ¿no te ha marcado? ¿Te ha buscado tu mamá, tu hermana?
3: Sí, me está marque y marque, pero como no le contesto yo, le marco a mi hijo, le marco a mi esposo.
2: Perfecto. Entonces, ahorita vamos con llamada de tres y dices, ¿qué pasó, mami? No te alcancé a contestar. Tú vas a ignorar todo, ¿ok? Sí, te van a decir, okay. Oye, ¿qué onda? Y en ese momento vas a decir, a ver, espérame, déjame checo el correo. Y dice, sí, sí, efectivamente, no había revisado mi correo. Pero, ¿qué te dijeron? ¿Qué pasó? ¿Qué van a hacer? Y la forma de terminar la broma, le vas a decir, espérame, me están mandando otro correo. ¿Sabes qué me están preguntando? ¿Qué, cómo se oye el Panda Show? ¿Ok?
3: Ok.
2: Órale, llamadita de tres, no te me vayas a zambranar. Bien, okay. Importante, te voy a poner este efectito, mi querida amiga. ¿Qué quieres que te ponga? ¿Unos perritos? ¿Te late?
3: Ajá.
2: ¿O tienes gallinas? ¿Tienes animales ahí, aparte de tu marido?
3: No, no tengo.
2: ¿Te voy a poner estos perritos? ¿Te voy a poner este perro? Eso querrá decir que estás enganchada. Claro, que estás enganchada. Si no escuchas el perro, es que le estás de vacation. ¡Listo! ¡Marcamos en caliente!
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5: 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Saludos. Desde aquí de los Tlanepantlas. Mando un saludo para mi vieja, la Patricia. Saludos a la Patricia desde Tizayuca, Hidalgo. Me gusta tu mamá, panda.
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7: Ma. Bueno, Lisa, buenas. ¿Eh?
8: ¿Me estabas marcando?
7: Te estaba marque y marque a José, a Lua, ni nada.
8: Ay, es que ya ves que andamos trabajando.
7: Ay, mija, dice eso. Pero la verdad no bien estresado.
8: ¿Por qué?
7: Mija, me hablaron del aeropuerto.
8: Ay, no te creo.
7: Bueno, aquí están todos oyéndote.
8: Ah, caray, claro. ¿Dónde que me debe llegar a mí un correo donde me avisen o algo?
7: Dice que te llegó, que mandaron un correo.
8: A ver, déjame meto al correo, espérame, no me cuelgues.
7: No, hija. No.
8: ¿Pero qué más te dijeron?
7: Pues eso. Eso me dijeron. Y que si no, que no regresan el dinero ni nada, Marcela.
8: Híjole, ama.
7: Ay, no, hija. Y que si no, nos mandan en un camión 2 días... tardamos en llegar, espérame, que en 2 días tardamos y nos pagan, que nos dan tan mal.
8: Ya encontré el correo, dice, vuelo cancelado porque se les averió.
7: Y Marisela, tu tía Mati y Nereida dicen que no, que ellas en camiones no se van.
8: Ay, no. Sí, ma, es que a veces si no me meto al correo no se actualiza. Y ahorita que me metí ya se actualizó y ahí aparece.
7: Pues,
8: no, ni modo, ma, porque tu trabajo, ¿qué vas a hacer?
7: Pues es lo que yo digo, y la deja el trabajo, la renta.
8: Sí, pues. ¿Y qué más te dijo el ma? ¿Pero te hablaron de la aerolínea?
7: Sí, sí. Que no hay vuelos ahorita.
8: Híjole, ma.
7: ¿Que por qué no agarramos un seguro?
8: Espérame, ma. Voy a actualizar el correo a ver qué me dice.
7: Si no, Marta. A ver, ¿a ti qué te dicen? Porque yo no hay nada. Ni con Nereida quiso hablar nomás conmigo, pero yo tan bruta fue que no le entiendo aún más cosas. Habla tú a la línea, al aeropuerto. A ver, ¿a ti qué te dicen?
8: No, aquí me llegó otro correo, ma.
7: ¿Ah?
8: Dice, a ver. ¿Sabes qué dice el correo?
7: ¿Qué dice?
8: Que eso es una broma del Panda Show.
9: A toda máquina.
2: Hola, ¿qué tal? Irma, habla Gus, Gustavo, habla de la línea aérea. ¿Cómo estás, mamacita? ¿Bien? Irma, déjame decirte que estás a nivel nacional a través de la cadena de La Mejor FM en Ensenada 103.3 en la Ciudad de México, donde te encuentras en la 97.7, 43 estaciones de radio, y en toda América Latina por Claro Música. Ha sido víctima de las bromas del Panda Show.
8: Es una broma, ma. Es una broma el Panda Show. ¿Te acuerdas que te platicaba?
7: Me platicaste.
2: Disculpe, señora, esto que le sirva como experiencia para que no compren la clase J de jodidos. Ay, ay, ay, dice, no. Y aparte me hablaron del aeropuerto, señores, que yo soy bien bruto y bien ignorante. Dile por qué la bromita a tu mamá, mi querida amiga.
3: Ma, grande, te quise hacer la broma para hacerte reír un ratito. Te voy a pegar. Sabes que te quiero mucho y aquí te esperamos mañana.
2: Irma, dígale a su familia que le ponga la mejor para que se escuche en el radio. Ándele.
7: Ay.
2: Pues dígale, póngale. Oiga, ¿y va a querer tamales, agua de horchata o qué quiere para el camión de regreso? Digo, para hacerle su menú.
7: Ay, no.
2: Ah, no fue una bromita. Que tengan buen regreso hasta Tijuana y de ahí Ensenada. Y díganme, familia, ¿cómo se oye el Panda Show?
7: A toda máquina.
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2: Redes sociales disponibles para ti, Facebook e Instagram. Estoy como Panda Zambrano 25 por la X. Me encuentras en arroba quiero una broma septiembre 23. Te acompaño por Claro Música y La Mejor FM. Y tengo a Diana. ¿Qué obole? ¿Cómo estás?
10: Bien, bien. ¿Y tú, Panda?
2: Ay, a toda máquina. ¿Cómo anda la trompudita?
10: Ando bien nerviosa.
2: ¿Y por qué tan nerviosa? Platíqueme, ¿por qué?
10: Ah, porque pues nunca había hecho esto.
2: ¿Nunca habías hecho una bromita? ¿Nunca?
10: No.
2: ¿Es tu primera vez?
10: Sí.
2: O sea que te estamos estrenando.
10: ¡Ándale!
2: Oye, ¿y con quién nos vamos a estrenar? Platícame.
10: Con mi novio, con Francisco.
2: ¿Y cuánto tiempo llevas de novia con Francisco?
10: Ya hasta casi 5 años.
2: Ah, no, pues ya un ratote, pero no viven juntos ni nada.
10: Sí, vivimos, bueno, ahorita sí estamos viviendo juntos.
2: O sea que de repente sí y de repente no.
10: Ah, es que en Acapulco yo tenía mi departamento y él tenía su casa. Y y pues él dormía en mi casa, pero en el día se la pasaba en su casa.
2: Ah, ya.
10: O pero, trabajando.
2: A ver,
10: y
2: pero
10: no,
2: Diana,
10: tenía ropa ni nada.
2: ¿Pero ustedes son de Acapulco?
10: Sí.
2: ¿Y qué se les perdió en Tijuana?
10: Yo me quise venir para acá para encontrar la fortuna, que en Acapulco no hay dinero.
2: ¿Y él sigue en Acapulco o te fue a seguir?
10: No, él está aquí en Tijuana, está conmigo.
2: También.
10: Sí, según me vino a seguir, pero ya cuando llegó aquí se fue a Estados Unidos.
2: ¿Y ahorita dónde está?
10: Aquí conmigo. Se vino, se regresó.
2: Ah, ya, pero ¿a qué fue Estados Unidos?
10: Pues a ponerme el cuerno, no sé.
2: Achis, achis.
10: Es que él de aquí se fue y se fue allá con, bueno, se fue aquí, de aquí, y me dijo que pues quedaba para un bien de nosotros y que no sé qué. Y el chiste es que cuando cruzó a Estados Unidos, al tercer día yo no supe nada de él, por él.
2: ¿Y ya por cuánto tiempo se te desapareció?
10: Un mes y días. Ya después,
2: canijo.
10: Ya después, pues me marcó y todo. Y la verdad, yo no le pedí ninguna explicación ni nada, porque pues al fin y al cabo, como que yo siento que ya sabía, ya presentía.
2: ¿Y él tampoco te dijo, oye, me desaparecí por esto, por aquello?
10: No, pues él dice que fue a arreglar las cosas, a terminar esa relación con esa mujer y que no sé qué, pero pues yo no sé cuánto tiempo o qué tanto hablaron, que se tardaron 6 meses.
2: ¡Seis meses! ¡Sote! ¡Sóquitolo!
10: ¿Y tú qué hiciste? Pero estoy viviendo, dice que él era un mueble más en su casa de ella.
2: Oye, ¿y en esos 6 meses que se desapareció, tú qué? ¿Ahí esperando?
10: Ajá.
2: ¡Chale! Para eso me gustabas. Oye, pues qué chido que estás escuchándonos a través de La Mejor 90.7 en Tijuana, que también en Acapulco puedes tener la oportunidad de escucharnos por La Mejor 100.1. Qué padre que nos puedas escuchar por Claro Música. ¿Qué bromita para Francisco, Diana?
10: Pues le voy a decir, como ahorita que se salió, pues estábamos ahí planeando la broma, entonces le quiero decir que pues que lo voy a dejar, que pues que de... Ahorita que él se fue, yo estaba hablando con un muchacho y que pues me está diciendo el muchacho que ya lo deje, que si lo quiero a él o lo quiero a quien quiero, y pues lo dice. Y la verdad, este muchacho me ofrece más cosas que tú, o sea, me ofrece estabilidad emocional, no sé.
2: A ver, entonces le vas a comentar que en su ausencia tú estuviste saliendo con alguien.
10: Ajá.
2: Pero no es verdad.
10: No.
2: ¿Y con quién supuestamente le vas a decir que saliste? ¿Y de dónde salió?
10: No sé, o sea, yo inventé un nombre, Marcos, no sé.
2: Ok. ¿Y que este te ofrece más estabilidad que él?
10: Ajá, que pues que él sí me va a presumir en las redes y con su familia, y que de él sí voy a ser su esposa y voy a tener una familia bien.
2: ¿Y por qué eso? ¿Él te oculta?
10: Sí.
2: ¿Y por qué? ¿Le das penita o se da penita?
10: Yo creo que se da penita, no es cierto, no sé.
2: ¿Y tú no, lo has no comentado? Sé. ¿Por qué
10: yo
2: no
10: sí
2: me pones
10: foto,
2: ahí?
10: Es quítala, bórrala, que para que la subiste y que, entonces.
2: Chale, pues por lo que me platicas es medio rarito el Francisco, ¿no?
10: Sí, y luego si subo una foto a mí me la hace de emoción y a sus amiguitas le están poniendo like, corazón.
2: Bueno, pues vamos a pegarle y vamos a ver cómo reacciona en directo desde el Panda Cool Center. 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
5: Buenas noches, Pandita Show. Te escucho aquí en Bolivia, Panda. Saludos de aquí de La Paz, Bolivia. Y quiero mandar saludita a toda la familia Siles con Dori, Pandita. Siempre escuchándote tus bromitas, Panda. Me gusta tu mamá, Pandita. Un saludo a la distancia, Panda, para vos y para tu mamá.
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2: Listo, Diana. Vamos con todo. Vamos a ver cómo reacciona Francisco y si te cree que anduviste con Marcos. ¡Vámonos!
11: Bueno.
10: Buena.
11: Sí.
10: ¿Francisco?
11: Sí.
10: ¿Dónde está?
11: Acá, pues. Acabo de llegar.
10: Está bien. ¿Vas llegando?
11: Sí. ¿Por qué?
10: No, nada más. Marcaba para saber. Bueno.
11: No, acabo de llegar, amor. Nada más que estoy platicando aquí con los muchachos que se van a ir para allá. Estamos viendo lo de los trajes y lo estamos explicando por cómo.
10: Y ahí, gente. Oye.
11: ¿Vale? Ajá.
10: Oye.
11: Dime.
10: Necesito decirte algo.
11: Dime, pues.
10: Es que hay un muchacho que manda, que manda enamorando.
2: No te pongas nerviosa. Si no, aquí estoy yo, yo se lo digo. No te pongas nerviosa.
10: Y pues, no lo había visto, no nada, pero hace rato me marcó cuando tú te ibas, me marcó y pues yo le dije que tú estabas aquí y todo y me dijo, dice, sí, es que ya te vi, dice, el otro día te vi, dice, pero, dice, ¿cómo puedes estar con una persona que te ha hecho tanto daño y así, no? Entonces, pues la verdad, él, no sé, pues sí, si la neta sí me llama la atención, pues, y pues aparte, siento que voy a estar mejor con él, estabilidad, pues, él nunca me ha ocultado nada, nunca me oculta nada y, pues, nunca me anda escondiendo de nada ni de nadie y pues, siempre me habla con su verdad, pues, de lo que son las cosas y cómo son las cosas. Y, pues, hace rato, bueno, ahorita aquí, vino aquí a la casa y me dijo que, pues, que me decidiera y que te hablara a ti en frente de él.
11: Uh-huh.
10: Para que, pues para que, porque me dijo que pues que no es justo que yo esté jugando contigo y esté jugando con él o que vaya a hacer algo así, ¿no? Dice tú no debes de ser como él, dice, tú sabes lo que se siente, entonces tú sé diferente y mejor habla con la verdad.
11: ¿Y andas con él o qué ya?
10: Pues no es de que ande con él ya, pero pues
11: por eso te estoy diciendo, ¿no? Que porque no puede jugar ni sí, con él ni conmigo.
10: Pues por eso, o sea, por eso te estoy diciendo.
11: Oye, ¿ya lo invitaste quiero a la casa o qué?
10: Pues ahorita vino.
2: No estés nerviosa, mi amor, no estés nerviosa. Pues si no estás haciendo nada malo. Él se fue y te abandonó, ¿no? Te dejó. Le das pena. Tranquila, sosiega.
10: Entonces, ¿cómo ves?
11: No, que está bien, te chido. Que sean felices los dos.
10: ¿Pero tú qué piensas o qué opinas?
11: No, nada, que
2: pues tú y yo sabemos que no piensa. ¿Por qué le preguntas algo que no te va a poder dar respuesta? A ver, pásame el teléfono, si no piensa. Ey, acá Marcos.
11: Ajá.
2: Mira, vos ya escuchaste Diana lo que te dijo y anda bastante nerviosa, ¿sí? Y pues yo creo que aquí no hay mucho que discutir. Ustedes anduvieron y pues tú decidiste irte para el norte, te desapareciste. Incluso yo no fui el único que anduvo rondando a Diana, lo sabes. Y bueno, nos hemos entendido y pues nos llevamos bien. Y sí, pues como te dijo... No, a mí no me miente la madre, güey. Oye, creo que se enojó y mentó la madre, tío. Ya se enojó. No manches. Oye, ¿qué onda con tu galán? Digo, tuve que entrar para darle color, chaparrita.
7: Sí.
2: Pero, a ver, pues yo ahí como que mencioné que andabas con alguien más y que lo sabía. Yo no sé si en realidad pasó eso o no. ¿Por cuánto tiempo se fue?
7: Sí, de hecho sí anduve con alguien más. ¿Ah, y
2: neta? ¿Con quién anduviste?
7: Bueno, no anduve, nada más un desliz.
2: O sea, ¿y qué? ¿Qué tipo de desliz?
7: Un desliz. Por venganza.
2: ¿A neta? ¿Y cuánto tiempo duraste con aquel?
7: No, tengo memoria.
2: No, o sea, pero que las mujeres no tienen memoria.
7: Ajá.
2: Oye, pero en ese desliz... ¿O no?
7: Nah.
2: Uy, pues qué aburrida, mija.
7: Órale,
2: pues vamos a marcarle y te voy a pedir, por favor, que le reclames y le digas, oye, Francisco... Pues, ¿por qué le mentaste a su mamá? O sea, pues de eso no se trata. Pues él habló bien, sí, efectivamente, estoy nerviosa. Pero bueno, pues no es para que lo insultes. O sea, él no te insultó ni mucho menos. Listo, marcamos en directo desde el Panda Center. 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
2: A ver, listo, vamos a ver cómo reacciona. Pase.
12: Buzón de voz. La llamada se cobrará al terminar.
2: Uy, creo que ya lo pagó. ¿Es muy sentidito?
7: Sí.
2: Y ya lo perdimos. Él también es de Guerrero, ¿verdad?
7: Sí.
2: Sí, se nota que es mecha corta.
7: A ver, espérame, porque me mandó mensaje.
2: A ver.
7: Déjame ver.
2: Mientras yo sigo marcando.
12: Buzón de voz. La llamada se cobrará al terminar.
2: ¿Lo apagó? ¿O no sé si quitó y solamente dejó datos?
7: Ay, no, dice que sean felices, ¿ok? No te preocupes, mañana voy por mi ropa, ¿va?
2: ¡Sastre!
7: Lo que quieran hacer.
2: Oye, contéstale. Dile, te estoy marcando y me manda buzón, no seas cobarde.
12: Buzón de voz.
2: Bueno, pues ni modo, chaparrita, este no aguantó. Y con esto nos vamos en este miércoles 23 de septiembre del 2026. Hasta aquí las bromitas del Panda Show por la Mejor FM. Yo regreso mañana. Gracias, buenas noches. Adiós.

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1: ¡Chuca, chupi, raza! ¿Cómo están? ¡Excelente noche de miércoles! Estamos iniciando oficialmente el revoltijo a través de la mejor FM 97.7. Esta nochecita gusta, contenta, alegre, lista para acompañarnos de aquí hasta las 12 de la noche en este espacio que está comandado como todas las noches en los controles y producción por nuestra querida Eri del otro lado del cristal. Buenas noches, Eri, ¿cómo estás? Bienvenida, mi querida Eri. Bienvenido también, mi carnal Javier el Conejo, a quien le doy también la más cordial de las bienvenidas a este su espacio, su programa que está dedicado para que usted nos cuente la anécdota que quiera. La anécdota que le plazca. Y lo puede hacer a través del 55-5263-0977. Ya te la sabes, mi raza. Yo soy tu compa el Chore y durante dos orejas este espacio está abierto para que se descosa literalmente con lo que quiera. Descósase con lo que quiera. Hoy hemos preparado un tema del día por si gusta participar también en él. Y consta básicamente de: si no lo hubiera vivido, no lo hubiera creído. Tan, tan, tan. Aquellos momentos que fueron tan sorpresivos que si tú no lo hubieras vivido o grabado, no lo hubieras creído. No sé, a lo mejor te encontraste un ovni. ¿Viste cómo tu compa se transformó en Nahual? ¿Te tocó tener ahí una experiencia del tercer tipo cachondona con alguien que nunca esperabas? No sé, ya depende de cada persona. Así que los queremos escuchar a través del 55-5263-0977, que la línea ya está abierta y disponible para usted. Déjese caer, mi raza, y pongámosle buen sabor y buen ánimo a esta nochecita de miércoles. Así que, ¡ánimo! 10:06 en la capital del país. Bienvenidos sean todos. De esa manera estamos iniciando el revoltijo a través de La Mejor.

0: escucharlos, mi querido Ciudad de México, así que a marcar al 55 52630977. Les doy la bienvenida en nombre de mi canal, porque yo sé que después de lo del teatro se les alargó la fiesta ahí con el Jackie, con Laura G, con Rosa Concha. Se puso bueno. Oye, Laura G desde el teatro, yo nada más los vi y sinceramente sí sentí envidia, no lo voy a negar. Lugares donde me emperra no haber estado, definitivamente el teatro, para ver a mis canales en vivo. Pero no importa, aquí usted se puede comunicar al 55 52630977, que la noche es joven y es larga también. Hola, muy buenas noches, ¿quién habla?
1: Hola, ¿qué tal? Muy buenas noches.
0: Buenas noches, ¿cómo estás, mi carnal?
1: Bien, ¿y tú?
0: Bien, bien, gracias, gracias por preguntar, mi hermano. Aquí andamos ya esperando tu llamada. ¿Cómo te llamas, hermano?
1: Yo me llamo Iván.
0: El buen Iván. ¿Y de dónde nos marcas, mi compa Iván?
1: De Catepec, de Morelos.
0: Ufa, saludos a la tierra del mismísimo Cero Miedo desde Ecatepec, papá.
1: Oye, ándale, sí, donde nadie tiene miedo y es el tierra de nadie.
0: Exactamente, ahí donde nadie tiene miedo, de donde salió el señor de cinco lados. O sea, bueno, ya eso es lo de menos. Cuéntame, mi querido Iván, ¿qué anécdota tienes para nosotros esta noche, bro?
1: El día de hoy te quiero contar la historia de cómo conocí a mi esposa y cómo me enamoré y cómo estoy el día de hoy con ella.
0: ¡Ay! Se va a poner romántico el Iván. Órale, pues, que nos dé envidia, por favor, carnal.
1: Justo. Mira, yo conocí a mi esposa, se llama Giovanna Viveros. Nos conocimos en la prepa. Éramos los mejores amigos, íntimos amigos. Ella me contaba de sus novios, yo le contaba novias y me daba consejos y le daba consejos. Oh. Y el chiste es que, pues, por cosas del destino, yo terminé la prepa y en algún momento nos separamos. Fue un año en el que nos separamos, nos dejamos de ver, de comunicar, de todo el mundo y bla, bla, bla. Entonces, al año de separarnos, de dejarnos de ver, la volví a ver en un tianguis aquí en Ecatepec.
0: Ok.
2: Ah, caray.
1: Él iba con uno de sus tíos. Yo en ese momento yo pensé, dije, ay, güey, ya conocí a su novio, tiene pareja y X o Y razón.
0: Y dijiste, ¿te gustan mayores entonces?
1: Ah, justo, sí, mayor que yo.
0: O sea, pero entonces, me refiero a que cuando la viste con tu tío, con su tío, dijiste, ah, caray, ya se buscó Sugar Daddy, a esta ya le gustan mayores.
1: Justo, porque te voy a ser bien honesto. El tío con el que yo la vi, con el que yo la conocí, desafortunadamente el día de hoy ya no vive. Pero sí era mayor que ella.
0: Ah, perdón. Ok.
1: Entonces yo le dije, oye, ¿cómo estás? X, bla, bla, bla, bla. Intercambiamos números. Y y le comenté, ¿sabes qué? ¿Qué te parece si vamos a salir? Me dijo, escríbeme y vemos qué onda. Adelante. Entonces pasó el tiempo, un par de semanas, y salimos, fuimos a tomar un helado, caminamos en San Cristóbal de Ecatepec Centro, y le dije, oye, ¿qué onda con ese chavo, no? ¿Qué onda con ese chavo?
0: ¿Pero con cuál chavo? O sea, es su tío.
1: Justamente, o sea, yo me refería a su tío.
0: Ah, sí.
1: Te voy a ser bien honesto. Ella me dijo, oye, ¿qué crees que desde X tiempo, desde siempre casi, no me gustan las personas gorditas? Y le dije, ok, va, adelante. Entonces, su tío era una persona gordita. Y yo dije, ¿no que no te gustaban personas gorditas?
0: O sea, sí sentiste coraje en tu ser. Sentiste coraje y dijiste, ¿por qué me mentiste? Siempre sí te gustan con carnita.
1: Ándale, algo así. Entonces me dijo, no, para nada, él es mi tío y nada que ver y X o Y razón.
0: Ok.
1: Y yo dije, bueno, entonces yo sé que tengo una oportunidad ahí. Entonces ya le dije, oye, ¿cómo ves? Vamos a salir, X o Y razón, y

0: Salimos dos, tres ocasiones y le dije, ¿sabes qué? Me gustas mucho desde que íbamos en la prepa, así, así, asado. ¿Qué te parece si somos novios?
1: Ay.
0: Y me dije, ok, pues vamos a salir y vemos la oportunidad y vemos la ocasión y vemos esto y adelante. Nos hicimos novios.
1: Espérate, se hizo del rogar entonces, porque ya habían salido antes. ¿Y qué te haya dicho? Claro. Ay, no, hay que seguir saliendo. Se hizo la difícil.
0: Claro. No, y créeme que se hizo mucho del rogar. Pero mucho es mucho.
1: Pues que de plano no estás tan carita. ¿Cómo está el rollo, Iván?
0: Te voy a ser bien honesto, hermano. Yo soy una persona así como bien, bien. Yo soy de Tlaxcala. Bien pinche, olmeca, morenito. En aquel tiempo estaba flaquito, muy flaquito, casi llevándose el viento. Entonces, sí, la verdad es que no tenía como muchas opciones con ella. Porque te voy a ser bien honesto, ella es una persona 1.65, blanquita, ojos cafés claros, cabello largo, lacio, bonita, iba al gimnasio o va al gimnasio. Míralo. Bueno, hace un inicio. Entonces yo dije, pues jamás en la vida, ¿no? Yo, para mis perspectivas.
1: O sea, y ahí fue que empezaste a soltar el verbo, papá. Dijiste
0: justamente,
1: tú, donde no entra el rostro.
0: Ah, claro. Verbo mata rostro, ¿no?
1: Exacto. Y sí te escuchas bien cotorro, mi querido Iván. Sí, o sea, hasta... Como que estoy sintiendo cosas nomás de escucharte. Pero bueno, continúa.
0: Ok. Entonces empezamos a platicar. Yo la hice mi novia. Le dije, oye, me gustas mucho. ¿Quieres ser mi novia? Me dijo, sí, adelante, va, y el otro. Hay un pequeño detalle ahí, ¿sabes? Su mamá, mi suegra hoy en día, es como una de las personas como muy sobreprotectoras. Entonces, no vas acá, no vas allá, no vas acá, no vas esto, no vas... Entonces nos limitaba en cuestiones de
1: salidas, de verse.
0: Exactamente. Entonces hoy en día me comenta que por todo y por nada la castigaba. Entonces ella hacía también lo posible porque pues nos viéramos, ¿sabes? Y si mamá le decía, tienes que lavar los trastes, lavaba los trastes. Si tienes que lavar ropa, lavaba la ropa. Si X o Y razón, lo hacía. Entonces, pasando el tiempo, por X o Y razón, ¡pum!, sale embarazada.
1: ¡No! Pero antes de casarse.
0: Justamente.
1: No, es que ahí te pasaste de lanza, mi querido Iván. Por eso justamente tu suegra no dejaba que saliera Giovanna contigo, güey, porque sabía que iban a salir con su domingo 7 y mira, carnal.
0: ¿Y sabes cuál es lo peor de todo, amigo? Que ella tenía una beca para estudiar derecho en España y yo estaba estudiando la ingeniería en sistemas computacionales aquí en Coacalco. Entonces, pues cada quien tenía como que su rollo y bla, bla, bla, jajaja. Yo le dije a ella, le digo, ¿sabes qué? Me dijo, estoy embarazada, ya hace X tiempo que no me baja y aquí asado. Y le dije, ¿cómo crees?
1: ¿Cuántos años tenías más o menos cuando salieron embarazados, carnal?
0: Mira, yo tenía 18, casi 19, mi esposa hoy en día tenía 20.
1: No.
0: Entonces, ya, o sea, mi esposa estaba como a escasamente una semana para irse a España, porque ya tenía boletos, ya tenía pasaporte, ya tenía todo arreglado para irse.
1: Y ¡sas, culebra!
0: Y ¡sas, culebra! Exactamente. Me dice, ¿sabes qué? Estoy embarazada. Entonces, te voy a ser bien honesto. Ella me dijo, yo no tenía pensado nada de decirte que yo me iba a ir a España, porque yo tenía pensado de dejarte y si tú querías, me ibas a esperar.
1: Ah, mírala, o sea, todavía se puso sus moños.
0: Ah, justamente, o sea...
1: No, pues es que así es la gente güera, carnal, ¿qué te digo?
0: Pues mira, ¿qué te digo? Y hoy te digo, ¿sabes? Después de cierto tiempo, ya obviamente por X o Y motivo no nos juntamos en el momento, porque pues yo era una persona puta, o sea, un desmadre. Un desastre, bien desastre. De vamos a cotorrear aquí, vamos a cotorrear allá, vamos acá, vamos allá. Y ella es una niña, una chica de casa, ¿sabes? Entonces, pues nada que ver conmigo. Entonces, sus papás se enteraron de quién era yo, de cómo era yo, dónde vivía, cómo era, lo que tú quieras. Y me dijeron, no, jamás en la vida. Te vas así como estás, ahora sí que con tu domingo 7 llegas allá y ya ves la manera, a ver de cómo, a quién se lo clavas casi casi. Y ya a ver qué pedo.
1: ¡Qué fuerte, carnal! Oye, espérate. ¿Sabes qué siento? Que ahí sí tú fuiste el que se pasó de lanza. Porque ella se iba a ir a estudiar a España y dijiste, te ibas, mamacita.
0: Justamente.
1: Embarazada, o sea, carnal. 19 años. Tenía todo un futuro, una juventud por delante, mano.
0: Todo pagado. Justamente. Y todo pagado con beca, con lugar a donde llegar, víveres, bla, bla, bla, bla. Todo pagado por la escuela donde ella estaba estudiando.
1: Oye, ¿no le dio coraje? ¿Ahí la tienes contigo?
0: Sí, claro, aquí está mi esposa.
1: A ver, pásamela a Giovanna, por favor, pásame a Giovanna.
2: Hola, buenas noches.
1: Buenas noches, Giovanna, ¿cómo estás?
2: Bien, bien, bien.
1: Qué bueno, qué bueno. Oye, Giovanna, y honestamente, ¿no te dio mucho coraje si que ya tenías todo planchadito, que ya te ibas a ir a España a ver a los europeos, a estudiar, y de repente este que era todo un relajo, toma la papá, ¿salió con premio?
2: No. Yo amo mucho a mi esposo. Y ajá, no me dio coraje, pero a mi mamá sí.
1: Ah, no, me queda claro. Si tu mamá te ponía mil y un castigos para que no salieras y de repente a la primera que sales, tómala. Me imagino que la señora iba a estar un poco enojada.
0: No, un poco no, que te digo, amigo, acá. Estaba hecho un pinche demonio, mi suegra. Sí,
2: por eso no le quería decir que estaba embarazada, porque yo tenía días para irme. O sea, yo ya era día.
1: O sea, ya habías planeado todo. Dijiste, mi bendición nace allá en España y va a ser europeo o europea.
0: Y dijeron por ahí, a ver a quién se lo clavo, sí, a huevo.
2: No, no. O sea, yo sí, pero yo no sabía que estaba embarazada. Y mi mamá me dijo, ¿qué piensas hacer si te vas para allá? Y le dije, pues tenerlo. Y me dijo, no, es que no es así de fácil.
1: Claro.
2: Entonces, en la escuela que estaba, pues hablé y así. Y me dijo, no, pues tienes que esperar a que nazca tu bebé y ya te vas.
1: ¡Qué coraje, Giovanna! Pero bueno, qué bueno que no lo ves así, porque al final de cuentas es algo bonito que se dio del amor entre ustedes, ¿no?
2: Claro.
1: O sea, sin considerar que tú ya lo ibas a dejar. O sea, tú ya estabas bien incómoda, así como me lo contaste, ya estabas harta, bien incómoda, ya lo ibas a dejar. Pero se dio ese fruto de amor.
2: Sí. Hablé con mi esposo, hoy mi esposo, y le conté todo porque él no sabía nada que me iba a ir a España.
1: Ajá.
2: Y le dije, me voy a esperar a que nazca la bebé y vemos qué pasa. Y pues todavía me tardé tiempo en juntarme con él.
0: No, o sea, se tardó porque mi suegra es, híjole, ¿para qué te cuento? O sea, se tardó los 9 meses de nacida, bueno, perdón,
1: de embarazo.
0: Los 9 meses de gestación y 7 meses de nacida. Porque no cuando nace mi bebé, mi niña hoy en día, a los 7 meses me dice, oye, Iván, ¿sabes qué? Ya estoy segura. Ah, pues adelante. Fue un 14 de febrero y le dije, está bien, vamos a darle.
1: ¿Al registro civil?
0: Pasa el tiempo, conforme pasa el tiempo, un día vamos a visitar a mi suegra y me dijo, así me lo dijo, solo les doy 3 a 4 meses y se dejan. ¿Por qué? Porque tú eres así, asado, se refería a mí.
1: Ajá.
0: Bla, bla, bla, bla. Y le dije, ok, está bien, suegra. No es por presumir, no es por presunciar ni nada por el estilo. Yo me dedico al comercio Y en día de hoy tenemos una casita, dijeran por ahí, en donde caer muertos. Tenemos un carrito que nos lleva y nos trae. Bueno, bendito Dios, el día de hoy tenemos dos carritos en donde nos trae y nos lleva a donde uno quiera. Y honestamente, somos felices. Quiero pensar que mi esposa es feliz. Yo para mí soy feliz.
1: Iván, ya para, por favor, güey. Ya para, canal, que yo venía a este programa a reír y ya voy a salir bien. No manches, caro, qué bonita historia de amor, güey, la de ustedes, güey. A pesar de que la suegra víbora no quería que estuvieras con ella, se logró, sí, carnal.
0: No, no lo quería decir, pero sí lo es.
1: No, bueno, tú lo dijiste, ¿no?
2: 13 años juntos.
1: ¿Cuánto llevan?
2: 13.
1: 13 años. Ah, caray. Y su hija entonces tiene 13 años.
0: Justamente.
1: ¿Y es la única o tuvieron más?
0: No, ya tuvimos otro bebé.
2: De 12 años.
0: espérame. Te voy a contar ese pedo.
1: O sea, ustedes a lo que iban, Iván, órale, güey. O sea, con razón la mamá no las dejaba ir a que se fueran a vivir juntos, man. Ahorita ya tuvieran 7.
0: Ándale, algún pedacito. Pero bueno, haz de cuenta que yo me junto con mi esposa, pero a escondidas. Yo la veía, ¿sabes?
2: ¡Claro!
0: Y haz de cuenta que en ese escondidas, ¡pum!, sale el niño.
1: Ay, ¿quién sabe cómo? O sea, por obra del Espíritu Santo, ándale, en una de esas escondidas pegó.
0: ¡Ándale! ¿Alguna bronca así? ¡Pum!
3: ¡Sale el niño! ¡Nada más!
0: Por obra del Espíritu Santo. Y haz de cuenta como que mi esposa, o sea, hagamos de cuenta, ¿no? Hagamos de cuenta como que mi esposa se siente la presionada y dice, chingue su, ya me estoy embarazada otra vez, ya tengo la niña y bla, bla, bla, ni pedo, me tengo que juntar con este carnal y ni pedo.
1: Sí, pues ya que le quedaba, ya España ya no se fue, o sea, ya no había muchas opciones para dónde irse.
0: Ándale, algo así. Entonces, pues ya le digo, ¿sabes qué? Pues ya no hay más, ¿no? O sea, pues es que este vato es para ti y esta morrilla es para mí y tan tan.
1: Y a lo que nos truje.
0: Chincha, a los que nos truje, chincha.
1: Exacto, yo tengo con qué, tú tienes... Bueno, tú me entendiste, entonces. Ajá, exactamente. Entonces, juntémonos.
0: ¿O algún pedacito?
1: Y entonces llevan 13 años juntos, carnal.
0: 13 años juntos, amigo. En el 2020, en mero mero de pandemia, 26 de septiembre del 2020, nos casamos por la iglesia, nos casamos por lo civil. Y hoy en día te puedo decir que somos felices, vivimos la vida, mis niños están en secundaria, seguimos con el negocio, bendito Dios, tenemos donde caer muertos, dijeran por ahí, y nos lleva un triciclo, un carrito, dos carritos, bendito Dios, en donde nos lleva y nos trae a donde uno quiera.
1: ¡Qué hermoso, güey! ¡Caray! Ustedes sí son el verdadero significado del amor, carnal. Ni Eugenio Derbez y Victoria Rufo, ni Lucero con Mijares, carnal. Yo, ustedes, Lalo Capetillo y Vivi Gaitán, me hacen creer en el amor verdadero. Me cae, verdad de Dios, hermano, ¿eh?
0: Te puedo decir que pie a pa me pelan tres cuartos.
1: Ay, Dorada, ya está, te dimos. Ya, tranquilízate, mi querido Iván. Ya te estás poniendo bien violento, güey. Estábamos hablando del amor bonito, carnal. Sí, ya estamos llevando.
0: Amo a mi esposa y creo que mi esposa me ama porque está conmigo y somos felices. El día de hoy, vamos llegando de trabajar. Trabajamos juntos. Tenemos el negocio juntos. Tenemos a mis niños juntos a nosotros y estamos a punto de llegar a casa para tratar de descansar.
1: ¡Qué bueno, mi querido Iván! Me estoy poniendo yo de pie ante ustedes, mi ganador, mi ganadora. A ver, dense un beso así nomás como para confirmar su amor, a ver. Ay, a ver, ahora tú, Iván, quítate la playera, güey, ándale, hazme caso.
0: No.
1: Ándale.
0: Te prometo,
1: ándale,
0: que Iván, si me quito la playera sale otro chamaco.
1: Por eso, esa es la intención, ya vayan por el tercero, güey.
0: No, cállate los ojos, ya con dos es suficiente.
4: Ay, qué rico.
1: quítate la playera, Iván, ándale.
0: No, me des malos consejos.
1: Bueno, Giovanna.
2: Giovanna. Manda.
1: Quítale la playera, Giovanna.
2: No.
1: Ándase así, ya arrebátasela.
2: No vuelvo a caer en eso.
1: Pues mi carnal, les agradezco muchísimo que nos hayan marcado y que nos hayan contado su muy bonita historia de amor.
0: Cuídate mucho, amigo, que estés muy bien y que tenga una excelente noche a todos los radioescuchas. Y espero que en algún momento les pase algo parecido a lo mío.
1: Y... ¡ay, qué bonito, carnal! Ojalá, claro, manifestamos.
2: Nos tardamos mucho porque siempre te escuchamos.
1: Ay, gracias, mi querida Giovanna. Les mando un fuerte abrazo y un beso a los dos. Que su amor siga floreciendo y manifestamos, así como dicen los chavos. Cuídense mucho y que estén muy bien. Y nos invitan allá a las bodas de plata o de oro, lo que venga, carnal. Vale. Ahí dice el conejo que les pone un grupo.
0: Me parece, me late la idea. Y ahí dedícanos una canción, la que tú quieras, si tengas oportunidad, que mejor.
1: Órale, va,
2: a nosotros
1: vaya.
2: Nos gusta la de Miranda.
1: ¿Una? ¿Qué? ¿Cómo, perdón?
2: La de Miranda.
1: ¿Una de Miranda, pero con los alameños o qué?
2: No, la de Perfecta.
1: Ah, la de Perfecta de Miranda. Órale, pues, más adelante sí, te la ponemos, ¿vale? Hecho, con mucho gusto.
2: Gracias.
1: A ustedes, que descansen. Bonita noche, bye, bye. Ay, nuestro querido Iván y nuestra querida Giovanna nomás vinieron aquí a generar envidias. Ahorita ya la raza está diciendo, ridículo, nomás vinieron aquí a derramar miel. Pero eso, no sea usted envidioso, ya le va a tocar vivir su propia historia de amor. Y usted puede contarnos sus anécdotas a través del 55-5263-0977. Vámonos con música y regresamos, no te vayas, que de aquí hasta las 12 te acompañamos en el revoltijo de la mejor.

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0: al 555-5263-0977 y váyanos contando sus anécdotas esa noche. Arrancamos muy románticos. Esa no la veía venir, ¿eh? Ese inicio de programa contando historias de amor de más de 13 años que empezaron desde la prepa, que ya tienen dos bendiciones. Es una bonita manera de iniciar la noche, sí. Ay, ojalá así empezaran todas las noches, hombre, con buenas noticias, con cosas bien perronas. Pero usualmente así empiezan, así que no me puedo quejar. 55-5263-0977, descuélguese con la anécdota del día de hoy o también puede participar en el tema del día. Si no lo hubiera vivido, no lo hubiera creído. Ahora es con la llamada. Hola, hola, ¿quién habla?
1: Hola, hola, ¿qué tal? Buenas noches.
0: Hola, ¿qué tal, mi hermano? Buenas noches, ¿cómo estás?
1: Pues yo no quisiera esto, no estoy feliz, no estoy, estoy pasando una situación difícil, pues quisiera compartirlo y más que nada que pues me dijeran qué hacer, un consejo, no sé.
0: Ah, claro, pero, mi hermano, un favor, ¿tienes el altavoz o algo por el estilo?
1: Tengo de manos libres, lo que pasa que mi teléfono no sirve del micrófono y entonces no los escucharía.
0: Ah, ok, bueno, vamos a tratar de escucharte lo más que se pueda, pero tú arráncate, mi hermano, ¿para qué somos buenos aquí en el revoltijo? A ver.
1: Bueno, mira, lo que pasa que yo hace poquito mi novia terminó conmigo.
0: Ajá.
1: Ella era el amor de mi, bueno, es el amor de mi vida, ¿no? Yo me quedé todo, pero por la...
0: Hola, hola. Mi canal, como que se está cortando y no te alcanzamos a escuchar muy bien. Nos quedamos con que ella es el amor de tu vida. Bueno. No puede ser. Ahora, ¿qué consejo le damos a ciegas a mi brother? Que andaba por aquí pidiendo un consejo y ya no terminé de escuchar la historia. Bueno. Ok. Ni modo, nos va a tocar dar el consejo así a ciegas. Esa musiquita que tenías, Mieri, por favor, ¿está bien? Vamos a inspirarnos y que salga desde el ronco corazón. Digo, ronco pecho, ahí te va. Mi carnal, que no sé cómo te llamas. Te voy a poner Luis, nomás para ponerle nombre a la... Ahí está, bueno.
2: Bueno, bueno, ¿ya me escuchas?
0: Ah, ya te escucho, papá. Mira, estuviste a punto de que te diera yo mi consejo a ciegas. ¿Cómo te llamas, mi hermano?
2: Les quisiera decir por mi sobrenombre, ¿se puede?
0: Ah, sí, dale.
2: El Rey Lagarto.
0: El Rey Lagarto. Okay. No andaba tan perdido, Lagarto y Luis empezaban con él los dos.
2: Ajá, sí.
0: Nos quedamos mi Rey Lagarto, entonces que ella era el amor de tu vida.
2: No, es.
0: Ah, es, todavía.
2: Sí, todavía, porque te digo, mira, yo tuve ya varias experiencias y siempre he sufrido de pues, violencia y pues a mí como hombre pues me daba pena ir a hacer alguna denuncia, algo así, ¿no? La mamá de mis hijos con la que duré 17 años, tengo tres hijos maravillosos, son los que, lo que más amo en la vida, ¿no? Son amores diferentes. Mm. Y pues ella me pegaba, ella me golpeaba, no sé si sea un problema o... Porque muchos dicen que el alcoholismo es una enfermedad, pero yo siento que no. Yo siento que es un gusto que yo me quiero dar y siempre me lo doy. Pero okay, siempre lo más responsable que se pueda. De hecho, la mamá de mis hijos me dijo, no, pues deja de tomar. Y dejé de tomar como 7 años así, sin curar, sin nada, así nada más de pura voluntad propia. Uh-huh. Y pues los problemas venían pues más y más y pues total, ¿no? Que me separé de ella porque te digo, me golpeaba y todo. Yo nunca quise hacer una denuncia porque pues imagínate, yo mido casi 2 metros y ella mide como 1.42, 40 y sí, por ahí así. O sea, la hombría, el pensamiento del hombre, ¿no?
3: Ah, ok.
0: Claro, claro.
3: Okay.
2: Entonces después con la... otra noviecita que tuve igual, también, violencia y de hecho hasta me picó ella, tengo una cicatriz de ella que me picó aquí en el antebrazo. Ajá. Y pues fue por eso que sabes que mira, yo estoy huyendo de la toxicidad, de la violencia y mejor hasta aquí lo dejamos, te voy a hacer hasta un favor. La chava esta decía que pues yo era el amor de su vida, que me amaba y todo, o sea, yo sí me senté bien con la chava y todo, yo a mi primera esposa, a la segunda y a la tercera que te digo, o sea, sí las quería, me sentía bien con ellas, pero, o sea, no eran el amor de mi vida.
0: Okay.
2: Incluso la mamá de mis hijos, o sea, tampoco. O sea, me gustaba su físico, lo que tú quieras, ¿no? Y entonces me encuentro a esta persona. Yo le puse cosita hermosa. De hecho, pues les voy a fallar un poquito porque con la competencia, yo le dediqué una serenata.
0: Es que desde ahí ya empezamos mal, güey. O sea, desde ahí ya toda la historia se fue al traste.
2: No, espérame, es que te tengo que decir todo, si no, ¿cómo?
0: Bueno, a ver, échale.
2: Ya te le dediqué la serenata y no, eres lo máximo, eres un buen caballero, eres el amor de mi vida y bla, bla, bla. Bueno, ok, está bien, ¿no? Y ya, así se quedó el rollo. Empezamos, te digo, ya nadamos y todo. O sea, yo di todo por la morra, por sus hijos. O sea, de hecho, cuando ella me hablaba, oye, que una mira, ¿sabes qué? Tengo este problema. Iba yo corriendo. Ella vive en Chimalhuacán y yo vivo en Naucalpan. O sea, nomás imagínate el trayecto que me aventaba, como dos horas y media.
0: Está colgado, o sea, Manuel.
2: Cuando se accidentó su hijo, cuando se decidió, fui, cuando lo operaron, oye, mira, ¿sabes qué? Una operación así de emergencia, les salen 20,000 pesos la operación y entre la familia se cooperó. Dice, me están pidiendo 3,000 pesos, dice, la verdad yo no tengo. Yo le presté 1,500. Y así sucesivamente, ¿no? Yo le presté ahora de los útiles que regreso a clases. Les compré sus útiles a los dos, di la mitad de colegiatura de la prepa, zapatos, tenis, mochilas, o sea, todo, ¿no? Pero a consecuencia del accidente que tuvo su hijo, entonces ella, pues, lógicamente le habló al papá, empezaron a platicar y todo, y pues que me engaña con el papá, tú.
0: No, canal.
2: Sí, yo la notaba rara, ¿no? Yo la notaba rara, en todo sentido de la palabra. Y ¿qué tienes? Y pues así, ¿no? Muy muy distante y todo, y que se alcanza así la vida de perfil y que le dé unos chupetones. Oye, ¿eso qué significa? Bueno, pues ya me viste, ¿sabes qué? Así es el rollo, pues fue el papá de mis hijos. Y luego les digo, pues ya te lo dije, dice, ¿qué quieres que haga? Me dolió hasta donde no te imaginas. Yo una infidelidad, o sea, yo dije, yo jamás la perdono, ¿no? Mi primera esposa igual me fue infiel y la mandé derechito, se puso sus zapatillas y de puntitas a la loma más alta del mundo.
0: No manches,
2: me rogó, me suplicó y le dije que no. Y entonces, pues yo le dije, pues no sé tú cómo te sientas, si lo hiciste por regresarte con él o qué onda. No, es que la neta hasta me arrepentí porque me quitó dinero y acá y allá y me trató como siempre. Y pues la neta en la intimidad, pues nada que ver. Dice, la verdad no, lo mismo de siempre. Dice, luego ok, y luego... Pues no sé si me des una oportunidad. Le digo, va, mira, te la voy a comprar, te la paso, no va a haber reproches, no va a haber rencores. Le digo, porque yo te amo. Le digo, eres el amor de mi vida, ya te dije. Estoy dispuesto hasta dar mi vida propia por mí. Por ti, le digo, perdón.
0: Ah, sí, yo dije, ok, ajá. No, también, Rey Lagarto, pues cada quien tiene sus prioridades.
2: Sí, y entonces, pues ya no, seguimos y pues que era lo máximo, que eso, que el otro, que aquello, ¿no? Y me dijo que, pues si no, yo soy muy romántico, muy cursi, si tú quieres, yo le escribí a los cartitas y le escribí canciones y bla, bla, bla, bla, bla, bla, ¿no? Y dice que todo eso le gustaba, siempre le llegaba con un detallito, una rosita, un dulce, un osito, cualquier cosa, ¿no?
0: Sí.
2: Haz de cuenta que yo trabajo jueves, viernes y sábado nada más, en los antros de ahí de Reforma, yo soy encargado de seguridad de un antro.
0: Ok.
2: Ahí cuando quieran, ahí los invito.
0: Ah, muchas gracias, papi.
2: Una cortesía gratis.
0: Ah, qué chulada, qué bueno que nos dices, mano. Ya sabemos entonces dónde mero vamos a festejar. Sí,
2: ahí en el Boni de ahí de Polanco.
0: Órale, va.
2: Va el Mr. Boni, o si no, hay otro que se llama Nisha, y no sé si han pasado ahí por el Rico, así se llama también.
0: Okay. Lo voy a buscar y te vamos a caer.
2: Y ya te digo, haz de cuenta que esos días que yo trabajaba, el jueves y yo trabajaba, de hecho a lo mejor hasta yo siento que la han de conocer porque están muy cerca de, ella trabaja muy cerca de ahí de donde está la estación.
0: Ajá, aquí ahí por Mariano, por Polanco.
2: Mariano Escobedo, de hecho hay una pizzería ahí al ladito y es una, ella trabaja en una casa de huéspedes, no me acuerdo cómo se llama el edificio que está ahí, pero está al lado de una pizzería, está enfrente de Liverpool, haz de cuenta que está Liverpool, enfrente te cruzas del otro lado y está la pizzería. Uh-huh. Y allá a 50 metros está donde ella trabaja. Ella es guardia de seguridad también, pero de una empresa.
0: Ah,
2: y está okay. 24x24. Digo que yo siento que a lo mejor hasta la conocen porque ella me decía, oye, yo siento que los que viven aquí o están aquí son de la radio, dice, porque tu diario los veo y todo, dice, y y son muy amables y muy buena onda. Le digo, órale. Uh-huh. Y este, ya no, este, te digo que yo los días que yo descansaba de lunes, martes y miércoles, yo iba por ella hasta Pantitlán. Yo me salía de mi casa aquí a las 3:30, 4 de la mañana para llegar yo antes. Yo tenía que dar antes, ella pasaba como a las 7:15, 7:20 ahí por Panti y la traía yo hasta acá, hasta su trabajo.
0: No manches, pero si estabas bien, si estás bien enamorado, güey.
2: La verdad, sí. Ya me venía yo para mi casa, ya hacía lo que tenía que hacer, mis cosas, todo. Y si me hablaba, oye, este, ¿qué crees? Este, no traigo de comer, ahorita te llevo, jun, y le llevaba yo otra vez. Y haz de cuenta ya, este, al otro día que salía, iba yo por ella y la iba a dejar hasta allá, hasta su casa. Y ya hay veces que ya me tocaba trabajar a mí, ya yo de su casa, y yo me iba a mi trabajo. Ajá. Al otro día, yo salía, pues, lógicamente, un poco más temprano que ella, a las 3:00, 4:00 de la mañana, yo ya estaba afuera, ya desde mi trabajo de ahí, de Insurgentes, o depende de dónde me tocara, me iba a agarrar una bicicleta de la CDMX y me iba así como Rayo McQueen, ahí es donde trabaja ella, la esperaba porque como ya iba a salir, ya me le daba mensaje, ya estoy aquí, le digo, te espero. Eran como las 5:30, casi 6 de la mañana, ella salía hasta las 9:30. Entonces me quedaba yo todo ese tiempo ahí, o sea, no me iba a mi casa ni nada, ahí me esperaba. Luego me
0: esperabas a ella
2: y todo. Ajá, a esperarla.
3: Ah, caray.
2: Ya le iba, la dejaba en Panti y ya me regresaba yo otra vez a mi casa y luego otra vez a la chamba de los ni dormía. Al otro día, en la madrugada, igual hacía lo mismo. Y así era todo el tiempo. Y a mí me gustaba, o sea, yo era feliz. Yo era muy feliz haciendo eso. A mí no me pesaba, no, nada. Y claro, te digo, yo siempre le dije que el dinero era préstamo, ¿no? Ella siempre me dijo, no, sí, está bien. Este, dos veces, este, se me pasó decirles eso, dos veces igual me pegó. Este, la primera le dije, oye, ¿qué onda? Le digo, ¿por qué lo hiciste? Y pues me dijo así unas palabrotas, no, ¿qué haces? Ya sabes, este, el papá de mis hijos me respondía con un guamazo también y nos agarrábamos a guamazos y todo. Le digo, ¿entonces qué me estás diciendo que quieres que te responda así? Que pues sí, dice, de mal del cuerpezote que tienes y entonces no, que vales para por aquí, ¿sabes? Y yo no quedé, pues ¿qué onda? No, le digo, no, pues ¿qué le digo? La neta, pues así no está chido. Ya andábamos medio Pericles, ¿no? Estábamos medio tomados ese día. Dije, a lo mejor es por eso, ¿no? Y le dije, nada más no lo vuelvas a hacer. Pues me dio una cachetada. Y ya la segunda vez fueron como 2 o 3 meses. Y que igual que me pone un descontón. Y sí, ahí sí me abrió el labio. Le digo, ¿qué onda? Le digo, o sea, ¿qué te pasa? Ah, que me vale más, que no sé qué, que quién sabe, y si quieres, y si no llega, le estaba yo en su casa. Pues aguanté, no le digo, va, mira, no te digo nada por respeto a tu casa, por respeto a tus hijos, y, no, y es más, dice, salte, dice, te vas a dormir ahí en el patio. Órale, va, ya me salí y me quedé ahí en su patio. Al otro día nos paró, nos fuimos a, bueno, la vine a dejar su trabajo y yo me vine a mi casa. Y ya me pide disculpas por mensajes y llamadas, no, mi amor, discúlpame, no te lo mereces, y te prometo que ya no lo voy a hacer. Y sí, ya no lo hizo, ¿no? Ajá. Y este, te digo que ahora que pasó lo de los útiles escolares, este, ya por arte de magia, pues volví a perder el encanto. Yo lo anotaba raro y le digo, ¿qué onda? ¿Qué te traes? Y qué. Y pues que me dice, oye, dice, puedes venir. Ya fui a su trabajo. Nos salimos a dar la vuelta, es hora de comida y todo. Y que le veo otra vez unos chupetonzotes.
0: No manches, y otra vez el papá de su hijo, mano.
2: No, su compañero de su trabajo.
0: Ay, carnal.
2: Le digo, ¿qué onda con eso? Espérame. No me dejas terminar. Ahí viene lo más gacho todavía. Le digo, ¿por qué haces esto? Le digo, o sea, bueno, ya me viste, ya te enteraste. Sí, dice, ya te lo quería decir. Qué bueno que ya me viste porque todo el tiempo que he andado contigo me has dado asco. Eres una porquería de persona. Vete, dice, hasta para besarte en la intimidad. Dice, vales más y que no sé. No, o sea, me humilló como no tienes una idea. Dice, ya es mejor que ya lo aceptes. Dice, ¿por qué no? Dice, no siento nada por ti. Nunca he sentido nada y ya te dije, lo único que me provocas es asco. Vale, digo, mira, te la compro, no pasa nada. Le digo, si quieres andar, anda con quien tú quieras. Le digo, nada más, te encargo una cosa, ¿no? Pues el dinero que te presté, pues regrésamelo. Ya ves, por eso no te quiero terminar, porque luego empiezas de tóxico. Y, o sea, ahora yo soy el tóxico, ahora yo soy el que la acoso. Ahora yo soy el que lo hace todo. Y nada más, mira, te vas a ir de espaldas. ¿No le echo bien la cuenta? Pero casi ya íbamos a cubrir un año. Y no le echo bien la cuenta, pero llevo 31,260 pesos.
0: Ay, carnal. Pues mira. Mira, mi querido Rey Lagarto. Lamento mucho escuchar todo este tipo de situaciones que has vivido, carnal, que has atravesado por una mujer que pues ya te lo dijo textualmente, ya no quiere estar contigo, carnal. No sabemos si a lo mejor lo dijo en un arrebato, lo dijo envalentonada, pero ya no es para ti, mi querido Rey Lagarto. Por el tema del dinero, pues yo sé que a lo mejor duele, pero yo siento que ese dinero ya lo des por perdido, carnal. Ya da ese dinero por perdido. Si te cae algo, qué bueno, carnal. Si te paga por completo, qué bueno, pero ya no me haría yo tantas ilusiones por ese dinero. Y con respecto a la damisela y al amor, yo sé que en este momento a lo mejor duele, carnal, y estás atravesando una... Sí, me estoy poniendo ya bien sentimental. Yo sé que a lo mejor ahorita duele, carnal, pero... No es mentira eso de que el tiempo cura todo. Vas a ver que conforme vaya pasando el tiempo, tú vayas agarrando tu rutina, vayas a estar con tus amigos, vayas conociendo personas nuevas, esa herida va a cerrar, mi querido Rey Lagarto. Ya lo verás, carnal.
2: No, pues sí, yo lo sé, no sé, sé que duele y no es que me aferre a ella, sino que me da coraje porque, o sea, me sentí muy humillado, me siento literal el más tonto de los tontos y te digo, si yo di todo por ella, o sea, yo, o sea, tan, fíjate eso que yo le presté era para mi moto, o sea, ya me faltaba poquito. Te digo, ahí en los antros, pues, no me quejo, no me va bien, tampoco me va mal. Ahorita sí van 3 semanas que me... Bueno, va a ser, si no me mandan a llamar mañana, ya son 3 semanas que me descansan. Entonces, pues sí, me sí, da claro. Mucho coraje por eso.
0: Yo lo sé, mi querido Rey Lagarto. Pero no te sientas así, mano. Mira, al final de cuentas, todo lo hiciste de buena fe. Todo lo que hiciste fue para el beneficio. Y tú quédate con eso, mi carnal. La vida le da cosas buenas a las personas buenas. Quédate con eso, hermano. A levantar la cara y seguir adelante, mi Rey Lagarto, ¿va?
2: Pues sí, no me queda de otra. No me queda de otra, de verdad.
0: Pero
2: agradezco mucho que me hayan escuchado y... Pues no fue una bonita historia, pero pues sí. Y ojalá
0: no pasa nada.
2: Yo quisiera que me estuviera escuchando para que... Y yo sé que le duele lo que me hizo, pero... Ay,
0: no, hombre, tú no te preocupes, este espacio es tu espacio, carnal, y te agradecemos mucho que hayas compartido también tu historia y mucho ánimo, mi querido Rey Lagarto. Vas a ver que dentro de 2-3 semanas vas a llamar y vas a decir, ya me siento mejor y ya me pagó parte de mi feria. Vas a ver, mi querido Rey Lagarto, tú nomás confía.
2: Dios te escuche, hermano, Dios te escuche.
0: Así será, carnal, tú tranquilo, yo nervioso, ¿va?
2: Ya estás peinado para atrás.
0: Órale, mi querido Rey Lagarto, pues cuídate mucho, que tengas excelente noche y luego te quedamos ahí al antro para echarnos Órale. unas cubabies, sí, afirma, como dicen afirma. Los chavos.
2: Oye, para animarme el ánimo y todo y salir de esta tristeza, unos boletitos, ¿no me gané?
0: ¿Para qué, carnal?
2: Para la que tiene la de la arrolladora, ya pasó, ¿no?
0: No, la arrolladora apenas viene el 26 de octubre.
2: Ah, sí, ándale, para la arrolladora, porfa.
0: Órale, va, no me cuelgues que te van a tomar tus datos, ¿vale, mi hermano?
2: Sí, órale, pues.
0: Ya está, cuídense mucho, mi Rey Lagarto, excelente noche, carnal. Ahí está, se nos fue el Rey Lagarto. Historias turbias, historias tensas, pasamos de un sentimiento a otro, pero aquí seguimos, mi raza, y esto no para porque nos queda una oreja. Usted no se vaya, pues siga disfrutando de lo que tenemos aquí nomás en El Revoltijo a través de La Mejor.
3: Hacemos una pausa y regresamos con este dúo de dos.

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0: y el Chore. ¡Opácasela con
1: él! Dígame, Rosado, y jugaremos Opácasela al Chore. Yo ya tengo lista mi rolita con la cual hoy voy a competir. Y usted decidirá qué rolita, qué canción será la que le pueda poner en la torre a lo que presento yo esta noche. Así que sin más, les presento mi propuesta para el Opácasela del día de hoy. Llega Banda Cuisillos y esto que se llama Te Dedico Esta Canción.

0: canción de los Cuisillos. Mi propuesta para el Opaca es la del día de hoy. Si tú tienes una rolita más perrona, cuéntala, proponla y marca ya al 5552630977 para saber con qué canción le van a tratar de poner en la torre a los Cuisillos. Este ya lo podemos considerar un clásico de los Cuisillos. La neta, mi raza. Muy buenas noches, ¿quién habla?
1: ¿Qué pedo, mi chori? Habla José.
0: El compa José, ¿cómo estás, mi carnal?
1: Todo bien, hermano, aquí ya sabes, chingándole como siempre.
0: No nos sabemos de otra, papi. No nos sabemos de otra. Aquí nomás nos sabemos la de la chamba honesta, ¿poco no?
1: Exactamente, porque si uno no es honesto, no avanza. No es como los que dicen, el que no tranza, no avanza. Aquí es al revés.
0: Aquí al revés. Bien, mi copa José.
1: Si uno no es honesto, no avanza.
0: No, mancha, así, no le agregues. Así como lo dijiste, me lo tatúo, mi carnal. Oye, cuéntame, José, ¿qué rolita vas a proponer el día de hoy para el Opácasela?
1: Yo siento que sí te la voy a opacar con el Gallo de Oro, ¿cómo ves?
0: Está sacando las prohibidas, hermano. ¿Qué rolita del Gallo de Oro?
1: ¿Qué te parece bien si la de Soya?

0: Sí.
1: Soy así de Valentín Elizalde. No sabes el perro temazo que acabas de proponer, carnal. Ahora sí que me la pusiste dura. Va a estar difícil esto, pácasela, mi hermano,
0: qué,
1: ¿eh?
0: ¿Cómo que te la puse dura?
1: No, o sea, me refiero a la batalla, a la pelea, mi carnal.
0: Perfecto.
1: Sí, claro. No te asustes, carnal. Acuérdate que aquí fuego amigo no hay. Ya está, mi querido José. Pues muchas gracias por proponerla, mi hermano.
0: Va, que va. Saludos.
1: Saludos, mi carnal. El día de hoy, mi querido José, para Lopaca se la propone Valentín Elizalde y esto que se llama Soy

0: 55-263-0977 para que nos diga por qué canción va a votar esta noche. Le vamos a aventar a 3 votos. ¿Les late? 3 votos para no mancharnos tanto. La primer rolita que reciba estos 3 puntos será la que escucharemos a continuación. Así que de un lado tenemos a Cuisillos, del otro lado llega Valentín Elizalde y usted decidirá qué rolita vamos a escuchar esta noche. A marcar 55-5263-0977. Muy buenas noches, ¿quién habla?
1: Sí, Fernando.
0: El compa desde Fernando, ¿cómo estás?
1: Aquí, ufas, papá.
0: Amigo. Muy bien, saludos hasta Ciudad Deportiva para mi compa Fer. Cuéntame, canijo, ¿por qué canción vas a votar el día de hoy?
1: Obviamente Cuisillos, ganador.
0: Nah, mi compa Fer, eres aquel y no Raquel, el resto y el derivado. Y te mando un beso, papá.
1: Igualmente, te mando dos.
0: Ay, párate, Fer. Gracias, mi carnal, cuídate mucho, excelente noche, bye, bye. Ya que yo el primer voto para Cuisillos. 55-5263-0977. Estoy temeroso, Estoy temeroso porque Valentín Elizalde también, híjole, es como jugar con Rugal. Es como elegir el equipo de 5 estrellas. Así es Valentín Elizalde. Así que a marcar 55-5263-0977. Muy buenas noches, ¿quién habla?
2: Alex.
0: El compa Alex, ¿cómo estás, mi hermano?
2: Bien, bien, ¿y tú?
0: Todo bien, todo bien. ¿Tú de dónde nos marcas, mi Alex?
2: De Tláhuac. No sé si te acuerdas de mí, había contado la historia de cuando mi amigo se puso a hacer el delicioso en el hotel.
0: Ah, tu amigo, okay. ¿Tu amigo se fue y te dejó con las chavalas o qué?
2: No, con la de la aventura en Cancún.
0: Ah, sí, claro. ¿Qué dice mi compa Alex? Qué gusto escucharte, mi carnal. Ya tenía rato que no te comunicabas,
2: Sí, me comunico, pero tiene más suerte el migajero de Catepec que yo.
0: Imagínate, carnal. Oye, cuéntame, mi Alex, ¿por qué canción vas a votar esta noche?
2: Por Valentín Elizalde.
0: Bien, mi compa Alex, bien, está bien, te la voy a pasar. Cuídate mucho, mi carnal, y que tengas excelente noche.
2: Oye.
0: Ew.
2: ¿No hay unos boletitos por ahí para
0: mí? Claro, carnal, solamente márcame más adelante para poder escuchar tu anécdota, ¿vale?
2: Órale, pues.
0: Vete preparando una anécdota acá perrona, mi Alex.
2: Sí, tengo dos, ¿eh?
0: Órale, va, ya está, entonces esperamos tu llamada más adelante, ¿vale?
2: Órale, pues.
0: Gracias, mi carnal. 55-5263-0977. Estos cartones ya se empataron. Esto le dije que iba a estar parejo, mi raza. Así que usted decide, ¿Cuisillos o Valentín Elizalde? Bueno.
3: Bueno, buenas noches.
0: Buenas noches. ¿Cómo estás, mi hermano?
3: Bien, aquí.
0: Eso es todo, papá. ¿Cómo te llamas?
3: Jesús Darío.
0: El buen Jesús Darío. ¿Qué dice mi carnal? ¿Dónde nos andas escuchando?
3: Aquí venimos saliendo de
0: una planta
3: de papelera.
0: Muy bien, mi carnal. Pues espero que todo bien. Y cuéntame, mi querido Jesús Darío, ¿por quién vas a votar esta noche?
3: La verdad, Valentín Elizalde.
0: Me lo imaginé. Ya cuando le dudaste, lo hiciste para no herir mis sentimientos, pero aún así bailó Berta. Está bien, no pasa nada, Jesús. Te lo agradezco mucho, mano, y que vayas con bien a casa, ¿vale?
3: Ya te la sabes.
0: Cuídate mucho, mi canal. Bye, bye. 2 votos para Valentín Elizalde. Ya estoy agarrando yo mi rachita donde yo no gano ni de chiste. No gano ni porque se equivoquen. El conejo va ganado toda esta semana. Ahora me va a ganar José. ¿De qué se trata esto, raza? Si hubiese yo querido que me humillaran, me sigo quedando yo en mi casa, la neta. 55-5263-0977. 2 votos para Valentín. 1 voto para Cuisillos. Buenas noches. ¿Quién habla?
4: Buenas noches, mi chore.
0: Hola, ¿quién habla?
4: Vero.
0: Vero, ¿cómo estás, mi Vero?
4: Bien.
0: Qué bueno, qué gusto escucharte, Verito. Y cuéntanos, ¿por quién vas a votar esta noche?
4: Por ti, mi chore.
0: Gracias, Verito. Ay, te mando un beso.
4: Ahí sí me está escuchando alto, mi amigo, que me pueda marcar porque yo tengo WhatsApp en mi celular.
0: Oh, mira, Verito. O sea, el amigo con el que te habías comunicado la otra vez, ¿o qué?
4: Sí, con mi amigo Aldo.
0: Pues mi compa Aldo, ponte trucha, mano, te está buscando Verito. Ya tiene número de WhatsApp. ¿Y sí, y mandas stickers chidos o más o menos?
4: Sí, apenas ya voy a mandar.
0: Órale, pues, no se diga más. Ya está, Verito, muchas gracias.
4: Bye.
0: 2 votos para Valentín, 2 votos para Cuisillos. Y la siguiente llamada lo va a definir todo. Que truene lo que tenga que tronar. ¿Cuisillos o Valentín Elizalde? Ay, estoy bien nervioso. Buenas noches, ¿quién habla?
5: Buenas noches, mi chole. Habla Christopher Rabin.
0: El compa Christopher. ¿Cómo estás, mi Chris?
5: Bien, bien, aquí, laborando.
0: Eso es todo, muñeco. ¿Dónde estás laborando ahorita?
5: Andamos acá por la zona de Nesa.
0: ¡Ah, su máquina! Pues que caiga mucha chama, mi hermano. Y mi querido Chris, no quiero yo ponerte presión sobre tus hombros. ¿Tienes por ahí alguna música como de tensión, mi querida Eri? Música como de que va a pasar algo... Exacto. Gracias, gracias. Chris, piensa bien sí. Tu respuesta porque tu voto es el ganador, mano. No quiero yo empezar aquí a alborotarme, carnal. No quiero yo empezar de mala copa. Así que, Chris, piensa bien y dinos. ¿Por quién vas a votar esta noche, Chris?
5: Híjole, mi chévere, te fallaré, pero vamos por Valentino.
0: Espérate. Te estás azotando, canal. Fue lo primero que dije, no te alborotes, no te azotes. Piénsalo, respira. Porque uno cuando no respira toma malas decisiones. ¿O ya respiraste?
5: Ya. 10 veces.
0: Ok. Chris, ¿por quién vas a votar esta noche?
5: Por Valentina Elizalde, mi chore.
0: Está bien, mi copa, Chris. Te lo agradezco, mano. Así querías verme, Chris, destrozado, güey. Querías verme mal, pues.
5: Mañana votaremos por ti, pero por no, ya mañana ya. En tu balazo.
0: Mañana ya pa' qué, Chris. El chiste era ganar hoy. Mañana otra vez va a venir Conejo. Otra vez va a proponer. Una... Llevo sin ganar toda una semana. Pero está bien, Chris. Está bien. Gracias, mano.
5: Mañana le echamos competencia al Conejo.
0: Órale, pues. Ya está, Chris. Cuídate mucho.
5: Vale, descanses.
0: Igualmente, carnal. Bye, bye. No puede ser, Chris. Es lo que te digo. Yo no gano ni de chiste. Ni aunque me paguen, mi raza. Nos vamos a ir con el ganador.

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0: Nos vamos con la última llamada de esta noche, mi raza. Así que a marcar al 5552630977. Última anécdota de este miércoles. Y puede ser la tuya. Así que descuélgate a través de la línea de la mejor. Y compártenos, puedes participar en el tema de hoy. Estamos preguntando sobre cosas que si no las hubieras vivido, no las hubieras creído. O, en su defecto, cuéntanos lo que tú quieras. Ya hoy ya la raza se descoció. Tuvimos una historia de mucho amor, luego otra historia de muy poco amor, para ser honestos. Muy poco, pero todas son bien recibidas. Así que a marcar 5552630977. Muy buenas noches, ¿quién habla?
1: Buenas noches.
0: Buenas noches, ¿quién habla?
1: Con Miguel.
0: El buen Miguel, ¿cómo estás, mi carnal?
1: Bien, aquí, ya para descansar.
0: Muy bien, papito chulo, ¿dónde estás ahorita en este momento?
1: En Chimalhuacán.
0: Ok, lo estoy apuntando aquí, mi compa Miguel de Chimalhuacán. Okay. Mi querido Mike, y cuéntanos, ¿para qué somos buenos esta noche? ¿Qué nos vas a platicar, Miguel?
1: Les voy a platicar una historia. La semana pasada estaba trabajando de Uber en la noche.
0: Ok.
1: Y es una historia como de miedo.
0: Ah, caray. A ver.
1: Y, por ejemplo, a mí me gusta mucho escuchar historias de terror, relatos.
0: Ajá.
1: Y ese día venía escuchando música y me dieron ganas de... Eran como la 1:00 a.m. Y me dieron ganas de escuchar historias de terror. Y puse, pues, relatos de miedo. Y en el estéreo del carro se empezó a escuchar así como distorsionado. O sea, muy... como que muy extraño.
0: Y okay. nunca de la nada.
1: Sí, de la nada. Y ponía música y se escuchaba normal. Y volví a poner los relatos y se distorsionaba.
0: Qué sospechoso.
1: Sí, me sacó mucho de onda.
0: Ajá. ¿Y luego qué pasó?
1: Andaba por los panteones de ahí de Nezahualcóyotl.
0: O sea, justo cuando pasaste ahí por los panteones, empezó a escucharse distorsionado.
1: Así es.
0: No, Eri, no pongas eso porque yo sí me la creo, ¿eh? Yo, a mí sí me da mucho miedo, la verdad. Oye, pero además de que se estaba distorsionando, ¿te pasó algo más que llamara la atención, hermano?
1: No, solamente fue eso, pero se escuchaba como gruñidos, no sé. De hecho, sí se los mandé a mi novia por WhatsApp.
0: Ah, o sea, como que se quería meter ahí, a lo mejor alguna otra voz. Algo te quería decir.
1: Sí se escuchaba así como extraño, como una voz muy gruesa, así, pero como gruñendo, algo así.
0: Ah, a ver, voy a intentar hacerlo y tú me dices si sonaba más o menos así, ¿eh? Rar. ¿Sí? ¿Leve?
1: Sí, más o menos así.
0: A ver, sí, nada, es que yo debería ser.
1: Se escuchaba más feo.
0: Se escuchaba más feo. A ver, espérate, ¿lo puedo hacer todavía más feo, güey? Confía en mí, espérate. ¿Sí? No, ¿sí no, leve? Miguel.
2: Ya
1: ¿no?
2: se fue.
1: No, ya hubiera sido más extraño que hubiera dicho mi nombre.
0: Ah, ok, sí, hubiera estado más raro. Pero, ¿qué era lo que estaba platicando en los relatos de terror cuando empezó a pasar esa situación, hermano? ¿Estaban hablando de algo en específico?
1: Pues estaba escuchando relatos de que le pasaban a... Bueno, literalmente no lo escuché porque te digo que se empezó a distorsionar. Pero yo me enfoqué en poner relatos que le pasaban a conductores de Uber.
0: Y de repente, ¡zas, culebra! Que se empieza a distorsionar y no te dejó ni siquiera escuchar. Y a lo largo de ese día, ¿por qué esto sucedió a las 9:00 a.m?
1: No, fue a la 1:00 a.m.
0: Ah, a la 1:00 a.m. No, pues es que tú también estás loco, güey. ¿Cómo a la 1:00 a.m. te pones a escuchar ese tipo de cosas, mano? No. Yo dije, no, todo, afortunadamente a las 9:00 a.m, a pleno rayo del sol, mucha gente, 1:00 a.m. y allá por Chimalhuacán, ya que hay a las 1:00 a.m, ya no hay nada, mano, ya se acabó, cerró todo.
1: Dicen por ahí que el que busca encuentra.
0: Miguel.
3: Hace unos espíritus andando.
0: Mira, agradece que después de eso no pasó afortunadamente nada extraño, o empezaste tú a sentir así como incomodidad adentro de tu carro, no te daba miedo así...
1: Empecé a sentir como que el ambiente muy pesado y mejor sí ya decidí regresarme.
0: Ya mejor decidiste poner canciones, ¿no?
1: No, ya me regresé mejor a mi casa.
0: Sí, pues ¿para qué le buscas, carnal? Es que justo escuchar ese tipo de cosas a altas horas de la noche, no sé tú, No, no sé tú, pero ¿no crees en las energías, Miguel?
1: Como el gente loca, ¿no?
0: Sí, o sea, a lo mejor por andar escuchando ese tipo de cosas, moviste ahí ciertas energías que lo que hicieron fue tratar de darte a lo mejor una primera llamada de atención, ¿no? Como diciendo, no está bien que escuches esto ahorita, güey, mejor párale a tu tren.
1: Ahí si puedo se las envío ahí por alguna red, los audios.
0: Sí, reenvíalos. Para que los escuchemos y voy a ver a ver si los podemos meter mañana o a ver qué otro día.
1: O si no, mañana marco y los reproduzco desde otro teléfono para que los escuchen.
0: Órale, va. ¿Qué pasó, Miguel? ¿Escuchaste esos golpes? ¿Fuiste tú tocando la puerta o qué?
1: No.
0: Mira, Miguel, no me asustes, güey. Yo estoy recibiendo tu llamada, carnal.
1: No me asustes tú porque estoy solo.
0: ¿Y en dónde estás tú?
1: Estoy aquí en mi casa.
0: O sea, ya llegaste a tu casa.
1: Sí, ya, ahorita ya estoy para descansar.
0: ¿Y no tocaron tu puerta o fue la mía?
1: Yo creo que fue la tuya.
0: Nah, estás loco, fue la tuya, mano. Si de aquí clarito escuché, esa es tu puerta. O sea, así se oye. La mía es de lámina, no se escucha así, mano.
1: No, la mía es cortina, no puedes tocar.
0: Ay, sí, no, ya me la quiere devolver. Pues mi querido Miguel, mañana espero tu llamada, carnal. Te pones acá los audios en el otro teléfono y analizamos juntos, así como si fuera yo, ¿cómo se llama el que ahorita está ahí en la granja VIP? El que se peló con Alfredo Adame.
1: El Alfredo Adame. No, Alfredo. Carlos Trejo.
0: Ándale, así como si fuese uno Carlos Trejo, mano, nos ponemos a analizar tus audios, ¿va?
1: Va.
0: Oye, pero ahorita... Sí, dime.
1: Vas a decir que soy un pedinche.
0: No te preocupes, carnal.
1: Pero no habrá unos boletitos por ahí.
0: ¿Boletitos para qué quieres, mi compa Miguel?
1: No, sí, mira, te voy a decir, pero quiero hacer que mi papá y mamá se reconcilien.
0: Ajá.
1: Y quería ver si no tenías boletos para el rodeo de Texcoco.
0: Mira, este chisme estaba más chido que la historia de terror. ¿Qué pasó con tus papás, canal? ¿Por qué andan peleados?
1: Ah, ya tienen tiempo, se separaron porque pues mi papá tuvo una hija con otra señora.
0: Híjole, entonces yo creo que unos boletos no va a ser tan buena opción para que se reconcilien. O sea, dado la situación que me acabas de comentar, no creo que unos boletos baste.
1: Yo siento que ya, a lo mejor como que liman perezas porque ya tiene bastante tiempo.
0: O sea, también si ya pasaron 18 años, ya vele perdiendo la esperanza que tus papás regresen. Te lo digo por experiencia, mano. O sea, mis papás llevan separados igual 10 años y ahí vivo yo. Ay, ojalá un día mis jefes regresen. Ya no va a pasar, carnal.
1: No, porque ya tienen más comunicación, ya tienen como que la conexión otra vez.
0: Ah, o sea, ¿tú estás sintiendo que entre ellos otra vez está surgiendo la química?
1: Ajá.
0: Órale pues, pero si nos cuentas bien el chisme, mano, te doy tus boletos después.
1: Ah, tú vas.
0: ¿Va? ¿Cuánto tiempo lleva que se separó tus jefes, mano?
1: Ya llevan como 11 años.
0: Ah, ya. Yo creo que ya a estas alturas ya se perdonaron todo. Yo ya se ven, ya tu mamá, tu jefe ya le perdió el asco y la repulsión que le daba. Yo ahorita siento que igual en una de esas sí se rifa la misión, ¿eh?
1: Sí, pues mamá, le falta un empujón.
0: No me cuelgues, vale, mi compa Miguel, para que te tomen datos.
1: Muchas gracias.
0: Gracias a ti, hermano, que descanses. Bye, bye.
1: Bye.
0: Y con eso nosotros terminamos, mi raza. Gracias a todos los que se comunicaron, a los que estuvieron pendientes las últimas dos orejas. Y por supuesto, gracias a nuestra querida Eri en los controles. Gracias, Eri. Que descanses. En nombre de mi canal, Javier el Conejo, espero que disfruten su noche. Síganos en redes sociales. A mi brother lo encuentro como Javier el Conejo. Personalmente me encuentro como @chore401 en todas las redes sociales. Y mañana amenazamos con volver aquí en punto de las 10 de la noche. Andrés Salazar, el topo, en la dirección de este espacio radiofónico, mágico, cómico, único y sobre todo cultural llamado El Revoltijo. Hasta mañana, mi raza.

0: 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Ya sea en la oficina, en la universidad o cuando no quieres cocinar, las sopas instantáneas siempre te sacan de un apuro. Pero, ¿alguna vez has leído las letras chiquitas de su etiqueta? Antes de abrir tu próximo paquete, tienes que conocer los resultados de nuestro estudio de calidad.
1: Un bordado tradicional es historia, trabajo y memoria colectiva. Pero hoy en día se enfrenta a la producción industrial y a la falta de información en el mercado. ¿Es posible usar la tecnología a favor de las artesanas y los artesanos? Si quieres saber cómo la inteligencia artificial puede ayudar a la defensa de un bordado tradicional, quédate en Revista del Consumidor Radio.
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1: ¿Llegas con cansancio y tienes poco tiempo para cocinar? ¿Se te antojó una sopa calientita, lista en unos minutos?
0: Las sopas instantáneas pueden parecer una solución práctica, rápida y económica. Por eso hay quienes las tienen en sus despensas.
1: Pero, ¿qué estamos llevando a nuestra mesa cuando elegimos una?
0: Para saberlo, en el laboratorio de Profeco se analizaron 33 sopas instantáneas y se revisó desde su información comercial hasta su aporte nutrimental. ¿Qué revisamos?
1: Primero, revisamos que la información comercial esté completa.
0: Verificamos que las sopas incluyeran los requisitos de etiquetado como denominación, responsable del producto, contenido neto, lista de ingredientes, alérgenos, instrucciones de uso, lote y fecha de caducidad o consumo preferente.
1: También revisamos que, si es el caso, los productos exhiban los sellos de advertencia de exceso de algún componente crítico para la salud.
0: Por cada 100 gramos de producto se determinó la cantidad de proteína, grasa, carbohidratos, agua y aporte energético.
1: Una prueba fundamental: determinar el contenido de sodio. Esto, debido a que su ingesta debe ser controlada para prevenir riesgos en la salud cardiovascular.
0: ¿Qué encontramos?
1: Todas las sopas analizadas tienen al menos dos sellos negros de advertencia. Uno por exceso de grasas saturadas y otro por exceso de sodio.
0: ¡Ojo con esto!
1: Un vaso estándar de sopa instantánea de entre 64 y 68 gramos, ya preparado, contiene por lo general más del límite de sodio recomendado por la Organización Mundial de la Salud.
0: Además, su aporte energético, que está relacionado con la cantidad de grasa, es de alrededor de 300 kilocalorías.
1: Más de los resultados. Ramen Express by Chef Wu, sopa de ramen vegetariana, declara 85 gramos de contenido neto, pero no llegó ni a los 80.
0: Seis productos no presentan completa su información comercial.
1: Algunos tienen mayor cantidad de grasa de la indicada en su etiqueta. Dos son de la marca Mama. Uno de Maruchan, pasta rápida yakisoba, y otro de Nissin, pasta UFO Fuego.
0: También encontramos un producto que declara cero azúcares añadidos, pero en su lista de ingredientes dice dextrosa. Ramen Express by Chef Wu. Fideos instantáneos calientes y picantes.
1: Ahora seguro te preguntarás, ¿qué hago si me gusta consumir estas sopas?
0: Sabemos que una sopa instantánea puede sacarnos de un apuro, y disfrutarla de vez en cuando no significa que estemos haciendo algo mal.
1: La clave está en no convertirla en nuestra comida de todos los días.
2: Tenemos que entender que son productos que tienen un alto valor energético. Por eso son productos que tenemos que consumir con ciertas precauciones. Por ejemplo, no son productos que se recomienden de forma cotidiana. Por ejemplo, para personas con sobrepeso, con obesidad, con hipertensión.
0: Y antes de comprar, revisa los sellos, los ingredientes. Considera su información nutrimental y comercial.
2: Bueno, es muy importante que consideremos que cuando vamos a comprar un producto, chequemos la fecha de caducidad o el consumo preferente, que el empaque sea el adecuado, bueno, que no tenga rupturas y demás, que esté en buen estado.
1: Si tienes un poco más de tiempo, una sopa casera es una buena alternativa para ahorrar y mejorar su valor nutrimental, por ejemplo, con vegetales, queso o pollo.
0: Y antes de terminar, vamos a derribar un mito. ¿Las sopas instantáneas son de plástico?
2: Se ha pensado durante muchos años que son productos que son de plástico o que es un producto que se queda pegado alrededor del intestino por varios días. Esto no es cierto. Finalmente son productos que están compuestos principalmente por carbohidratos, pero también tienen un porcentaje de proteínas y de grasa. Nuestro organismo es tan sabio que tiene las sustancias necesarias como enzimas o ácidos gástricos para poder digerir completamente la muestra y se va a procesar como cualquier otro alimento.
0: Porque cuando conoces lo que consumes, puedes tomar mejores decisiones.
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1: ¿La inteligencia artificial será capaz de salvaguardar la identidad comunitaria?
0: Un bordado tradicional no es solamente una combinación de hilos, figuras y colores.
1: Cada pieza es un conjunto de conocimientos transmitidos de generación en generación. Historias familiares, símbolos comunitarios y maneras particulares de comprender el mundo.
0: Sin embargo, en la actualidad es muy común encontrar en tiendas físicas y redes sociales productos que copian estos diseños tradicionales. Muchos de ellos son fabricados mediante procesos industriales y se comercializan sin reconocer su lugar de procedencia.
1: Con esto, no solo se copia una imagen, sino que se invisibiliza a las personas y comunidades que han conservado ese conocimiento.
0: Esta práctica también afecta a las personas consumidoras, ya que podríamos llegar a pagar un precio mayor bajo la falsa creencia de que adquirimos una pieza hecha a mano o de que nuestro dinero beneficiará directamente a una comunidad.
1: Al final, la decisión de compra se realiza sin la información suficiente. Por esta razón, es indispensable promover mecanismos que nos permitan conocer el origen real de los productos.
0: Antes de comprar, hay que preguntarnos, ¿quién elaboró la pieza y dónde fue producida? ¿Su fabricación fue artesanal, industrial o mixta?
1: ¿Qué técnicas y materiales se utilizaron?
0: Y también, ¿existe autorización para usar el diseño? ¿Y quién recibe los beneficios de su comercialización?
1: Aquí es donde puede intervenir la inteligencia artificial. Esta tecnología puede analizar imágenes para localizar características visuales que se repiten en diferentes productos.
0: En el caso de los bordados, un sistema entrenado podría estudiar la forma y distribución de las figuras, la posición de los colores, la simetría de las puntadas, midiendo el grado de semejanza entre una pieza artesanal original y el diseño de una prenda nueva.
1: Pero ten cuidado. Los proyectos de inteligencia artificial necesitan datos y en este caso no estamos hablando de simples archivos digitales. Hablamos de trabajo, de identidad, de conocimiento y de toda una memoria colectiva. Por eso, antes de registrar cualquier imagen, debe existir una explicación transparente para las comunidades sobre la finalidad del proyecto, cómo funciona la tecnología, sus beneficios, riesgos y qué medidas de seguridad se aplicarán para evitar filtraciones.
0: También tienen derecho a saber quiénes tendrán acceso a esa información, cuánto tiempo se guardarán las fotografías y si el uso será para fines académicos, industriales o comerciales.
1: La autorización debe ser comprensible, libre y específica. No basta con solicitar una firma si las personas no recibieron información suficiente o si no cuentan con mecanismos para cancelar posteriormente su participación.
0: No olvides que una inteligencia artificial responsable puede ayudar a identificar coincidencias y apoyar en la documentación cultural. Pero su verdadero valor dependerá siempre de la manera en que sea diseñada y utilizada.
1: Como personas consumidoras, nuestro verdadero poder está en informarnos sobre el origen de lo que compramos para valorar y respetar el trabajo de las personas artesanas.
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Llegaron tus fieles seguidores. La familia Hinojosa, el famoso Pelón, su esposa Montse, sus hijos Mateo Dafne y Tadeo Michelle. Ahí se para el Pepe Rita, el tío Roñas, desde la Vergel de Guadalupe, porque la Vergel es territorio de la mejor.

con sabor para toda la banda de Patlaco, el famoso Hampton, y en sintonía. Oye, ¿cómo dicen? Ahí está para Linet. Que va en carretera, con cuidado, en

0: noches, bomba. Un saludo para el Gallo, el Huey, la bandita de Covici. ¿Me puedes complacer con la canción de Caricias de los Yabugó? Y suelta la que ya sabe caminar.
1: Hola, un saludito para ese, esa lagartija, 1028 lagartija, de parte de 1028 Leona. Sobre las 5-7 aquí en Pachuquita la Bella, Pachuquita coqueta, Pachuquita bonita, va que va. Aquí andamos 1-4 al 500.

0: la música con sabor.
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0: Qué bonito tema musical.

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estamos en acción. Oye, ¿cómo dice? ¡Sabor! Manda tu saludo al 5580 032 977.

0: Buenas, buenas, mi bomba. Escuchándote aquí desde madrugada. Un saludo para mi esposa Jessica y mi hija Ruth, que te estamos escuchando en esta madrugadita. Saludos, mi bomba, desde Chalquito el Bello. Saludos, mi bomba.
1: Un saludo para mi esposa Tere, que está durmiendo en la chamba, para ver si despierta.

0: ¡Venga la melodía! ¡Ritmo y sabor! Y una banda de Chalequito el Bello. Para Jessica, para Ruth. ¡Anda! ¡Venga para Tere! ¡Está durmiendo! ¡Ay, qué envidia! ¡Wow!
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0: ¡Venga con sabor para toda la banda de Intendencia! ¡Que se está rifando! Para que mañana llegue y esté limpia las oficinas. Él era de trabajo. Sí, señor.
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0: Llegó la banda de mantenimiento. Oye, siempre con la mejor. De noche, de día.

¡Vengan con sabor! ¡La música andina! ¡Wow! Llegó la banda de Ejército de Oriente, la banda Iztapalapa, Iztaparrumba.

¡Ándale! En este momento, deja lo que estés haciendo y ponte a bailar. Y si estás solo, no hay bronca. Practica los prohibidos.

0: Los amigos de la maquila. Llegó la banda del tercer turno. Los amigos de la mayonesa. No puedo decir marcas. ¿O sí? ¡Guau! ¡Wow! Venga, los saludos al 5580-032-977. ¡Ándale!
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2: Eres tú la bomba. Felicidades por este excelente programa. A los que trabajamos de noche, nos haces la noche amena. Gracias, la bomba. Un saludo a toda la banda de Gesto de Oriente, de parte de...

0: Lagartija Parada y a la Peppa Pig de San Miguel Topilejo. Y suéltala que ya sabe caminar.
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2: ¡Ándale! ¿Cómo la goza el nene? ¡Ándale, nene! Pero súbele, mi rey, para que no se duerma. ¡Saúl! Ni como amiga, ni como amante. Ve la música clásica a través de la mejor.

el sabor. 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

0: Dice para toda la banda de Coyoacán, los amigos de la Jusco. Esta noche, ¿cómo la bailan, ¿Cómo la goza?
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0: Llegó la banda de seguridad privada. Los amigos de la Kim.

0: escucha la cumbia. Llegó la banda de San Juanico. Ya nos acompaña. Sí. Llegó la banda de la Roma esta noche. Y todos los Didis, los Uber. ¡Súbele! ¡Wow!
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0: Llegó la banda de la Zona Rosa. Ya nos acompaña. ¿Qué cosa?

Porque todos tenemos a quien dedicársela, a un amigo, a un familiar, a un ser querido. Ya pon de pilas, esa no es la salida.

0: música que llegó para quedarse a través de Sonido La Mejor. ¡André!
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0: ¡Vamos a gozar! Llegó la banda gasera y a reportarnos, servicio 24 horas, venta y distribución de gas. ¡Ajá! ¡Venga lo rico, eh!

aquí a la luna. Y de vuelta, con pasitos de caracol. Así te amo. Es para que vean que estamos en vivo.

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0: y de emociones.
1: Estamos de regreso. Esta es la presencia. Sonido a la mejor. Iniciamos, señoras y señores, oficialmente la segunda hora de Sonido a la Mejor. Esta madrugada rica. ¡Ándale!
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1: Mega especial para la banda de Iztacalco.

la salsa. Venga con sabor para Juanito García. Ya se levantó a chambear.

la salsa romántica, la música del baúl. Llegó la banda de Juego que Toca, la gente de Atitalaquia, Hidalgo. ¡Ándale! Porque Hidalgo es

saca la sombrilla, porque ya llovió. ¡Ajá! ¡Qué tiempos! ¡Escúchalo! Buenas noches, señoras, señores. Estamos iniciando la segunda hora.

Banda de la 3030. ¡Qué bailes! Allá en Ecatepec. ¡Escúchalo! Lluvia de cumbiazos para el Cuyo de Ciudad Neza.

la música salsa. Se llama Tú con él, Frankie Ruiz. ¡Wow! Llegó la banda de Tlalnepantla, los amigos de la Gustavo Vaz y toda la gente del Rosario.

0: ¡Escúchalo!
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0: Llegó la bandera del Álvaro Obregón y a reportarnos. Oye, ¿y siempre con quién?
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0: Ahí se ve especial para todos los taxistas, la banda ruletera que ya nos acompaña, la banda del aeropuerto.

0: De que viene especial para toda la banda La Impulsora esta noche.
1: ¡Wow!
0: Y la banda que ya está llegando a casita.

Escucha qué sabor. La música tropical por excelencia. ¡Ándale! Cumbia. Escucha cómo dice.

0: música con sabor. Agoniza, ya se va. Ajá.
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0: Ándale. Llegaron los amigos de Huacalco, toda la gente de Tultitlán, Bola del Tesoro, la Zarraña. Anda.
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la salsa romántica. Porque a cuántos no les ha pasado que se enamoran de una persona especial y te das cuenta que ya le sonríes a la pantalla cuando llega su mensaje. ¡André! ¡La salsa romántica!

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1: 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Venga para... Toda la banda del barrio Bravo, desde Pito, ya las acompaña. Discos del Esponjado, el Chino Mix, sonidos San Juan, Puerto Rico.

El chaparrito del chabón, la banda de Coajimalpa y la familia sonidera, Sonido Rojas, Sonido Son Latino y Sonido Super Peque. Ya nos acompaña

Señoras, señores, es la historia de un hombre que se arrepiente de haber pedido al amor de su vida. Ahora la extraña y le

la cumbia. Amor, regresa ya. Puro sabor. Así, así, así. Llegó la banda. Colonia San Rafael. Y todos los amigos. Santa María la Ribera. Ándale, que ese amor. La banda de la Guerrero. Ya nos acompaña.

0: la salsa inmortal. Esta noche sí. Llegó la banda. San José de la Escalera. ¡Ándale!
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0: ¡Se acaba la salsa! ¡Ándale, qué sabor! ¡Ahí!
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0: Manda tu saludo en nota de voz al 5580-032-977. Síguenos en el TikTok. Adrián La Bomba.

Señoras, señores. Buenas noches, sí, señor. Excelente madrugada. Vamos a gozar y bailar. Chulo 3. Cumbia. Sabor, sabor, sabor, sabor. Cumbia. Venga la melodía. Esta es la presencia musical. Sonido lo mejor. Para que bailes y goces. Así, así, así.

0: pónganse pilas. Es de madrugada. Vamos a sacar los prohibidos. Así, así, así. Deja lo que estás haciendo y ponte a bailar y gozar.
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0: Venga, coche bárbara. Toda la banda de las oficinas. Porque también las oficinas chambean en la noche.

0: Estamos entrando ya a la recta final. Sonido la mejor. ¡Ándale! ¡Escúchalo! La música peruana. ¡Ah, qué sabor!
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0: ¡Ándale! Llegó la banda sonidera. Hoy, mañana y siempre con la mejor. ¡La bomba!

0: con esa ya se va. ¡Acábala! La presencia. Sonido la mejor. ¡Wow!
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0: Señoras, señores. Con esto nos vamos, mi gracias. ¡Wow!
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0: ¡Seguro que sí! ¿Cómo dice?
2: Seguro que sí.
0: ¡Ajá!
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0: Mírense a toda la banda que nos acompañó en estas dos horas de ritmo y sabor a través de la mejor 97.

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0: 2-7.
1: Esta

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5:36. 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

En 15 minutos arranca el show de la mejor. 5:45. 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

0: 97.7, que tendremos a las 6 de la mañana, Pablito?
1: Pues básicamente complacencias, muchos chismes, entrevistas ya no se las prometemos porque luego no llegan.
0: Nos cancelan.
2: Oye, nos cancelaron, ¿eh?
1: Ah, ya de
2: nos cancelaron. Ay, no, tú. Ya llevas dos, Pablo, ¿eh? Y te quejabas de cómo cuando me canceló a mí.
0: Vayan poniendo el café, ¿no?
2: De una vez.
0: Yo,
2: ándale. Tú pon el negro.
0: Yo pongo acá el... La cremita.
2: La cremita.
0: Bueno, nos seguimos a las 6 en el show.
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0: Buenos días.
3: 5:50.

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2: 6 de la mañana en punto. Son las 6 de la mañana. Buenos días. Es el show de la mejor.

0: ¿Qué fue ese grito?
1: Otra vez.
0: Buenos días, ¿cómo están? Estamos arrancando el show
2: de la mejor.
0: En esta mañana de jueves 24 de septiembre, yo soy Arturo Trujillo, el mapache, y a mi lado izquierdo está Pablo Changa.
1: Ahora que Changa,
0: Changa.
1: Ya estamos a punto de que se acabe esta semana y el mes también, qué barbaridad.
0: Ya está agonizando septiembre.
1: Rápido se nos
3: año. Octubre es como muy básico, ¿no? ¿Qué hay en octubre?
1: Pues, en octubre ya empiezas que a comprar las esferas.
3: Halloween. Que, sí, que pero disfraz. Hasta el final, ¿no? O sea, realmente octubre es como...
0: Pero tú, por ejemplo, vas al súper en octubre y ya están los árboles de Navidad. Ya empiezas ya hay a luces. Comprar.
3: Sí, pero
0: ya.
3: ¿Qué hay en octubre?
1: Nada. El Día de la Raza, el 2 de octubre, no se olvida. ¿Qué más quieres?
3: No, ya nada.
0: Exacto.
3: ¿No
1: más? Halloween.
0: Presenta bueno, esta porquería.
1: Frente de mí está... El Chulo Calderón.
0: Al lechón.
3: Lechón. ¡Muy buenos días, familia! Quiero decirles que les destapamos una... ¿Quieres una, Jesús? ¡Te destapo una, Jesús! ¿Quieres una, Pablito?
1: Claro.
3: ¿Una soda? Mapachito,
0: sí,
3: ¿quieres una? Destápale una. Mi querida Andy, ¿quieres una? ¡Destápale una, señores! Y vámonos con el cacareo del día de hoy. Y puro cacareo. Ahí está, familia.
0: Oiga, nos va a encantar porque hoy es el Día Mundial del Gorila. Por eso hoy vamos a cantar con más fuerza nuestro mantra. Y ya aprendimos que los gorilas... ¿Qué sonido es el que hacen, Pablo? Gruñen.
1: Ah, sí, gruñen.
0: Gruñen, exacto. Los gorilas gruñen. Día Mundial del Gorila. Además, Día Mundial contra el cáncer de tiroides.
1: Wow.
0: Y Día Mundial del Software Libre.
3: ¿Del software libre?
0: Del software.
1: Oigan, además, en el santoral del día de hoy, Virgen de la Mercedes, a toda la gente que nos escucha en el mercado de la Merced, pues ya sabemos que hoy andan de fiesta, hoy toca bailar, hoy toca raspar.
0: Se van a poner hasta el...
1: Echarnos unos drinks. Oye, sí, vamos.
0: A ver, chacales bien borrachotes, ¿eh?
1: En la Merced. Pero bueno, abrazo a toda nuestra gente de ahí. Y si usted conoce a una Merced, una Meche que le llaman, pues abrazo. Ay, yo tengo una prima Meche. Bueno, está bien. Oigan,
3: además... Yo me eché una prima.
0: Cállate,
1: saludos a mi prima Meche. Oigan, en el cumpleaños del día de hoy, si hoy también está cumpliendo años, happy birthday to you, besos en su así fun you. ¿Qué creen? Que hoy cumple años una de las mejores cantantes del género de mariachi. Claro que sí, la señorona Aida Cuevas está llegando a los 63 años.
0: Besos,
1: además,
0: a Aida Cuevas.
1: Besos, claro que sí.
0: ¿Ya además, se reconcilió con Carlitos Cuevas?
1: No, todavía no, hijo.
0: Siguen peleando.
1: ¿Cómo le tienes
0: hermanos?
1: Que arruinar el cumpleaños, de
0: ay,
1: veras?
0: Perdón, doña Aida.
1: Amargura. Hoy además, Sean, este ni lo conoce. Sean Chacrán,
0: percusionista.
1: Mira, Sean Chahan, percusionista de Slipknot.
0: ¿Eso qué? ¿Quién hace
1: sabrá
0: este
1: Dios,
0: guión?
1: Sabrá Dios en su
0: no
1: casa.
0: No manches.
1: Cumple 57 años.
0: Oye,
1: fue años.
0: El trompetista de la Pelillos.
1: Dices, ¿no? Va.
0: De la banda Pelillos.
1: Pero que Sean Chacratán, no percusionista manches, de
0: percusionista.
1: Además, este si lo conocemos.
0: Percusionista.
1: Brad Pitt, que es un gran director y actor
0: claro.
1: de cine. Claro que sí. Ex esposo de Angelina Jolie. De Sega.
0: ¿Eh?
1: ¿Cuántos años le echan a Brad Pitt?
0: Yo le echo los que él quiera.
1: De buen cubero.
0: Yo le aviento unos 50 y...
3: ¿55?
0: 57.
1: 68 años de edad.
0: ¿68?
1: Mira nomás, ¿en qué año se los envejeció?
0: ¿Va a llegar a los 70?
1: ¿Será vampiro?
0: Ay, Brad Pitt, ¿eh?
3: ¿Será vampiro? Manches. Ya ves que dicen que él y que este Tom Cruise... Y...
0: Pero es Brad Bird, no es...
3: ¡Ah! ¡Ay, no! ¡Te quejas de mí!
0: ¡Ay, Pablo!
3: No.
1: Por eso hoy es su cumpleaños del señor Brad Bird, que dirigió Los
0: Increíbles. Que te voy a decir una cosa, a favor de Pablo, como a cada rato se equivocan en el guión y escriben todo mal, él pensó que era el actor, ¿no?
1: Eso dije, mira, dirigió Ratatouille, qué talentoso es.
0: Ay, te hace falta glitch y le andabas negando la oportunidad acá a Diego.
1: Como un dato extra, ¿ustedes sabían que Brad Pitt dirigió Ratatouille?
0: Estamos en vivo, no pasa nada. Y con eso arrancamos, muchachos, el show
2: de la mejor.
3: Buenos días.
0: Buenos días, 6 con

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1: Yeah. Oigan, ¿qué creen, familia?
2: ¿Qué crees?
1: Que toca un día como hoy, claro que sí.
2: Entonces dale.
1: Échale, Pablo, échale.
2: Entonces es que ya me quiero robar mi sección.
1: Es que te tardas un
2: espacio,
1: montón,
2: ahí te va, Chara. Un día como hoy, 24 de septiembre, pero del año 1930, nació la querida actriz mexicana de la época de oro, Elsa Aguirre, claro que sí. Un día como hoy.
1: Me gusta porque ella canta la de Libre Soy.
2: No, baboso, es eso. Esa es Elsa de Frozen, esta doña Elsa Aguirre toda la vida. Un día como hoy, pero en 1948, se fundó en Japón. Oigan, tenemos mucho aquí de Japón. La compañía Honda Motor, o sea, los carros Honda, que pues hoy son uno de los gigantes de la industria. Además, un día como hoy, pero de 1964, se inauguró el Museo Nacional de Arte Moderno en el Bosque de Chapultepec.
1: No lo conozco, no he ido.
2: Es precioso.
1: Voy a ir.
2: Vamos, nos queda bien cerquita.
1: Vamos, vamos.
2: Y luego nos echamos una tlayuda.
1: ¿Abre hoy? Hoy es jueves.
2: Hoy abre, claro que sí.
1: ¿Y es caro?
2: Es gratuito.
1: ¿A poco es gratis?
2: Claro.
1: Ah, pues
2: además,
1: sí,
2: un día como hoy, pero del año 1995, se transmitió por televisión el último episodio de la famosa serie humorística Chespirito.
1: ¿Un día como hoy?
2: Del 95. Se acabó la serie de Chespirito.
3: ¿Cómo iba la entrada de Chespirito?
4: Bienvenido.
1: Este es el programa número uno de la televisión humorística. El Chavo.
2: A ver, de todos los programas de Chespirito, ¿cuál era su favorito?
1: ¿De todos los programas?
3: El Chapulín Colorado a mí me gustaba.
1: A mí el Chavo del Ocho, indiscutiblemente.
2: El Chavo.
3: ¿A ti? Ya ni conozco otro, ve.
2: No, es que estaba también el Doctor Chapatín, estaba el Chompiras.
1: ¿No les pasaba que pensaban que Enrique Segoviano era una calle? Porque al final decían, ¿no? Dirección, Enrique Segoviano. No, era el director,
2: güey. Estaba la vecindad.
1: Enrique Segoviano era el director. Yo creo que porque en ese tiempo no existía Google Maps, sino la gente se metería a buscar calle Enrique Segoviano.
2: Pero pensaba que grababa
1: para encontrar.
2: No, claro.
1: No, así ese era el director de la.
2: Existe la calle Chespirito. Pero bueno, oigan, ¿y cuál es su museo favorito? A ver.
3: El Museo de las Intervenciones.
1: ¿Cuál es ese?
3: Sí, así se llama. Claro, sí.
1: El Museo de las Intervenciones. Sí. A mí me gusta el Museo del Juguete Viejo.
3: Ay, no.
1: Está sí, horrible. Porque vas ya. Está horrible, pero horrible. Encuentras juguetes de antaño, güey. De antaño,
3: o sea, para
1: de toda la vida.
3: Está lleno de.
1: Y da miedo.
2: Ay, no, qué miedo.
1: ¿Viste la escena del Conjuro donde bajan al sótano y ven así un montón de juguetes? Bueno, pues así hace cuenta.
3: No le gusta eso. No,
1: no te gusta lo de terror.
2: Bueno, si usted puede, vaya al Museo del Caracol. Está ahí antes de subir al bosque.
3: Ah, el sopa de caracol.
1: Con Chespirito.
2: Pregunté nomás, pues porque también hablé de los museos. Hay que educar a la gente. Cuando vas
3: al caracol, ¿cuál es el?
2: Cuando vas a entrar al Castillo de Chapultepec, así al lado hay otra puertita. Ahí está el Museo del Caracol y es toda la historia de México. Pero
1: el Sumaya también me gusta.
2: Está bien, perro.
1: El de Slim, el Sumaya, ¿no? El que está ahí al lado del teatro.
2: Ah, también, está chido.
1: Está bonito.
2: Sí, sí, sí.
3: El este donde ves los astros, ¿cómo se llama? Hay otro.
2: Ah, pues okay. Está también ahí enfrente de Correos, está bien bonito, nomás que no me acuerdo.
3: Deberíamos de hacer un recorrido por los museos, mínimo museos un domingo.
1: Nosotros, si Espíritu no tiene un museo, sí, ¿no?
3: No.
1: Solo los baños de la IFA.
2: No le des ideas a doña Florinda.
3: Se le chispoteó.
1: Pero en los baños de la IFA ahí está lo de Chespirito.
3: ¿En el IFA?
1: En el IFA.
2: Estás haciendo pipita, estás viendo el Chapulín Colorado.
1: Sí. Sientes cómo te observa Ñoño
3: con su astucia.
2: Te andan viendo el Chapulín Colorado. Bueno, está bien, muchachos. Pues seguimos con más en el show.
1: ¡Ya puedo continuar!

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3: ¡Ay! Montes, montes, alicantes, pintos, pájaros, carantantes. Oye, vato, guáchate, esta acción es de las que preocupan, ¿verdad? Agarraron a tiros a unas personas, cuatro individuos que venían en una camioneta ahí sobre la lechería Texcoco, llegando para Totolcingo. Pues venían acá a recio, ¿no? Y que guachan dos motos con dos changos atrás de ellos, ¿verdad? Cada moto traía dos primates encima, ¿verdad? Y se paniquearon los de la camioneta, y que llaman al 911, 911, y que dicen, how can I help you? Y le dice, Spanish, please. Y le dice, sí, como no, ya, ¿no? Y le dice, no, pues, ¿sabes qué? Que nos vienen siguiendo unas motocicletas. Ay, señor, pues, está lleno de motocicletas ahí en la lechería. No, sí, pero usted sabe, ¿eh? No, ya dígame la verdad. No, sí, mire, estamos nerviosos. Te digo que adentro de la camioneta venían cuatro, ¿no? En ese momento que se les emparejan, ¿verdad? Y traca, traca, traca, traca, 40 tiros, cabrón. Cosa seria, quedaron muertos ahí dos, se llevaron a dos, pues, heridísimos, ¿verdad? Les aventaron toda la leña, ¿no? Bueno, más bien todo el plomo, güey, porque pues se dieron a la fuga los motociclistas, que las cámaras, que la seguridad, que el seguimiento, pues mientras averiguan, ¿verdad? Están buscando a los presuntos responsables.

Y pues hasta se parecían, va, porque yo miré los monos de cada uno, las fotos, va, y dije, ah, güey, estos vatos se parecen todos con la misma barba, con los mismos lentes, con el mismo corte. Bueno, el caso está en que una patrulla guachó que uno de ellos, va, enseñó un arma por la ventana a una persona en el exterior, ¿no? Como que sacó un arma para decirle, güey, aquí estamos. Y la patrulla acá dio la vuelta y el vato sonrió y dijo, a la bestia, me guachó el placa. Arráncate, compa, porque quién sabe y nos pega cola, ¿verdad? Y empieza a...

pues vamos a arreglar este tema, ¿no? Y pues sí, los oficiales se bajan y dicen, ¿qué onda? ¿Están armados, Simón? ¿Quieren hacer la fiesta o no? No, negativo, oficial, ahí está el cohete, ¿verdad? Sobres, bájense. ¿Qué más traen? ¿Traen pedo? Sí, sí, traemos bastante pedito. Pues sí, es la neta, si le dijeron, ¿yo para qué invento, ah? Y dijeron, pues sí, sí, traemos pedo bastante, bastante apestoso. No puede ser, esto es un programa serio, raza, no estén diciendo esas cosas. Y bueno, pues sí, sí, traían 300 dosis. Fíjate, yo insisto, ¿verdad? Aquí lo que más atormenta es que mucho de eso tiene que ver con menores y el consumo, porque andaban cerca de unas escuelas y que los miraban y, ay, Dios santo. ¡Corta!

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9: Las 6:31. ¡Buenos días, México! Gracias por acompañarnos. ¡Feliz jueves!

55-5263-0977. 55-5263-0977. Venimos a complacerte. Aquí está la maravilla musical de México, Junior Clan. 6 de la mañana con 35 minutos. Las 6:35. Buenos días.

0: show de la mejor, 6 de la mañana con 37 minutos, 6 con 37. ¡Buenos días! ¿Cómo están? El buen Jesús está en el Master Digital. La guapa Brendita está en la multilínea. El exquisito Chencho. Ahí viene, ahí viene. Y por este lado estamos. Estamos los que estamos y somos los que somos. Muy bien. El Cholo Calderón, Pablo Chagra y Arturo Trujillo, el mapache. El buen Chenchito está en la producción en esta mañana, mañana ya de jueves 24 de septiembre. Buen día a la gente que ve en el tráfico, los que van con rumbo a la escuela, con rumbo al trabajo. Gracias por acompañarnos. Por cierto, hoy nos circula engomado color verde. 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La temperatura máxima para hoy es de 23 grados. La mínima es de 3. Cielo mayormente nublado la mayor parte del día y posible lluvia por la noche. Además, hoy tenemos una marcha a las 10 de la mañana que sale del Centro Médico Siglo XXI con rumbo al Zócalo. Una marcha de Centro Médico al Zócalo a las 10 de la mañana. Además, hay concentraciones. Para ser exactos, hay 9 concentraciones. Una de ellas es a las 11 de la mañana en Periférico Sur, número 3469 en San Jerónimo. Hay otra también a las 11 de la mañana en José María Pino Suárez, número 2, en el Centro Histórico Alcaldía Cuauhtémoc, para que tome precauciones. 6 de la mañana con 40 minutos. Vámonos en este momento con Compla. ¿Quieres complacencia? Márcame. 5552630977. El show de la mejor. Hola, buenos días. ¿Quién habla?
1: Hola, hola, buenos días, papachito.
0: ¿Qué onda, carnal? ¿Cómo te llamas?
1: Soy tu tocayo, Arturo Ortiz.
0: Es mi Artur. Ortiz. ¿Cómo estás, papito chulo?
1: Aquí andamos saludándote.
0: ¿Dónde andas, Arturo?
1: Aquí en Astracozalco.
0: Vientos, ¿qué andas haciendo?
1: Pues mira, aquí preparándome para ir a chambear y como siempre escuchando el show de la mejor.
0: Vientos, carnal. Oye, mi Arturo, ¿a qué te dedicas?
1: Pues mira, antes era colega tuyo, ahora soy masoterapeuta.
0: Ah, o sea, ¿qué te dio por pasar de locutor a dar masajes?
1: Pues es que ya ves que te había comentado que tengo una discapacidad y pues ajá, ya sabes, del otro lado, tú ya sabes dónde, pues no me dieron la oportunidad.
0: No manches, ¿fuiste a pedir chamba?
1: Sí, y me batearon bien gacho, hermanito.
0: ¿A dónde?
1: Ya ¿allá? Sabes dónde, ¿en Tlalpan? La casa anterior.
0: Pero no fue por la discapacidad, es que el talento es independiente, o sea. Pero mira, ya viste al chulo, no saben ni leer y aquí está contratado. O sea, es un tema también de suerte y todo, pero vas a ver que sí, carnal. Algún día vente con nosotros de este lado, ¿sí o qué?
1: Va, yo encantado de la vida.
0: Va, carnal, órale. Oye, ¿qué onda con los masajes? ¿Tienes un... ¿Das a domicilio? ¿Tienes un negocio, un local o qué?
1: Pues fíjate que hago final feliz, okay. También aquí en mi casa. Ajá. Y estoy en una unidad básica de rehabilitación.
0: Ah, qué padre. Oye, ¿el masajito qué va con final feliz o...?
1: Pues mira, por ser para ti, lo que quieras.
0: Wow. Oye, ¿podemos saber qué discapacidad tienes? Digo, si nos quieres platicar.
1: Baja visión y retinosis pigmentaria, es discapacidad visual.
0: Ah, ok, un problema ahí en la vista. Ah, bueno, pero sí, eso no te impide dar masaje y todo, o sea...
1: No, al contrario, tengo las manos, claro, como dices, como pulpo.
0: Claro, sí. Y pues dale, quien quiera final feliz, final feliz. Total, pues ojos que no ven, ¿no?
1: Cuerpo que sí siente.
0: Exacto. Carnal, ¿qué rola quieres, mi Artur?
1: La de ¿a dónde irás del Campeche Show, mapachito?
0: ¿Para quién?
1: Pues para mi ex.
0: Para escucharla.
1: Sí.
0: Para oírla. Vale. Aquí está el Campeche Show. ¿Extrañas a alguien, carnal, que se la quieras dedicar? ¿O no?
1: A mi ex, la verdad, de Esther Godínez. Yo sé que estoy la mejor.
0: ¿Desde hace cuánto no la ves?
1: Ya. Ya hace un tiempo.
0: Abrazo, papito. 641. Buenos días.

0: datos insólitos en No Te La Creo.
1: Oigan, muchachos, ¿qué crees?
2: Ahí pongan mucha atención, por favor, porque una joven de 21 años en Hong Kong terminó casada por error con un desconocido tras postularse a una oferta de trabajo en Facebook. Aunque inicialmente ella aplicó para el puesto de aprendiz de maquillaje, los reclutadores la convencieron para cambiar de rol de organizadora de bodas debido a un mejor salario. Como parte de su examen final... No, ahora sí lo estoy leyendo bien, no me estés molestando. La trasladaron a Fengshan, China, para participar en una simulación de matrimonio. En el proceso, la joven firmó un acta bajo la promesa de que el documento sería anulado más tarde. Sin embargo, el registro era real y legalmente se casó.
3: ¡Wow!
2: Imagínense.
3: No entendí, pero...
2: Ay, ¿cómo no vas a entender? A ver, una chava llegó... quería postularse para algo de maquillaje, le dijeron no, te vas a ir para organizadora de bodas, hicieron una simulación, pero el acta era real y sí se casó y ya no se va a poder divorciar nunca jamás.
3: No se va a poder divorciar, pero le va a gustar
1: una lanota.
2: Una lana.
1: ¿Dónde fue esto?
2: En China.
1: En Japón, güey.
2: En China.
1: ¿En China?
2: Dice China.
1: Ah, en China.
2: En Fengshan,
1: bueno.
2: China.
1: Ah, bueno.
2: ¿Ya?
1: Le deseamos suerte a la muchacha. Sí. Tantos casos que pasan en México y andamos dando notas de China.
2: Pues yo también no entiendo.
1: Tantas cosas que pasan por acá.
2: Aquí en México hay un montón y.
1: Sí,
2: y
1: como está la del gobierno que se vistió del Chapulín Colorado. De eso hubiéramos hablado. ¿Quién? Que ya sacó el comunicado el Chapulín ahí.
2: Alexandra Rojo de la Vega.
1: Bueno, seguimos en el show.
4: De

0: 6:50, buenos días. Escuchamos el Chapo de Sinaloa, se llama La Noche Perfecta de Más. Junior Clan con Mi Razón de Ser. En las clásicas del show de la mejor, el Campeche Show. ¿A dónde irás? Oigan, por cierto, abrazo con mucho cariño para la prima Jocelyn Gómez Vega, que nos va escuchando, está allá en la chamba. La guapa Jocelyn, ahí en Tláhuac, en el transporte escolar Jaguares. Abrazo para Jocelyn Gómez Vega y a todos los chavillos que van ahí en el transporte escolar con mucho cariño. 6:50, vámonos con compra, márcame. 5552630977. 5552630977. El show de la mejor, buenos días. ¿Quién habla? Hola, buenos días. ¿Con quién tenemos el gusto?
1: Ella es calladita.
0: Se nos fue, nos vamos por el número 2. Ahí está Brendita en la multilínea, contestando llamadas en esta mañana de jueves. Si quieres así, déjalo, Jesús, gracias. El show de la mejor, buenos días.
2: Hola, ah, okay. Buenos días.
0: ¿Qué onda, carnal? ¿Puedes quitar tu altavoz, si eres tan amable? ¿O tus auriculares, lo que tengas puesto? ¿Ya? Carnalito, ¿me escuchas? Hola, ¿cómo te llamas?
2: David,
0: ¿tienes puesto el altavoz, David?
2: ¿Mande?
0: ¿Tienes puesto tu altavoz o manos libres del auto, algo así?
2: No, tengo manos libres.
0: ¿No puedes quitarlo tantito? Digo, para que hablemos chido.
2: A ver, permíteme, te acuerdo.
0: Sí. Me imagino que vas manejando, ¿no?
3: Ah, ok.
0: Vas okay. Manejando. No importa, choca. No pasa nada. 6:50, 6:50. Estamos en vivo en las clásicas del show de la mejor. Ahora sí, mi David, ¿cómo estás? Claro, ¿cómo estás?
2: Bien, bien.
0: ¿Para dónde vas, David?
2: Para mi trabajo.
0: ¿Qué te dedicas, David?
2: Trabajo en una dulcería.
0: Ok. ¿Y a cuánto los de dulce? ¿A cuánto los de dulce? Ok, carnal. Oye, ¿qué onda?
2: Capuchito, ¿cuál es tu dulce favorito?
0: ¿Mi qué, perdón?
2: ¿Cuál es tu dulce favorito?
0: ¿Mi dulce favorito?
2: Sí.
0: El mazapán, carnal.
2: Hay mazapán.
0: No el que era locutor, el mazapán de los... No, ese no. Ese es mi compa. Pero sí, el mazapán me gusta. Sí, bro. ¿Y a ti?
2: Los bombones de chocolate.
0: ¿Y por qué la pregunta o qué?
2: Porque un día los voy a llevar unos dulces allá en BBC.
0: No, tráenos chilaquiles, güey. No te preocupes. Tráenos unas tortas, chilaquiles.
2: En 15 días voy para allá.
0: Exacto. Oye, carnal, ¿por dónde andas ahorita?
2: Aquí por Reforma.
0: Échate el reporte vial, venga, tú puedes. ¡Adelante!
2: Pues aquí por... voy por el Ángel. De hecho, ahorita hay como mucho tráfico. Uh-huh. Y pues ahora sí que está todo lento. O sea, bien tranquilo, pero a la vez a los costados hay mucha gente.
0: ¿Te digo algo, carnal?
2: Mande.
0: Te escuchaste bien, dulce. Sí. Todo tierno, todo lindo. ¿Mande?
2: Algún día quiero ser locutor como tú.
0: Carnal, pues dale de una vez. ¿Cuántos años tienes?
2: Yo tengo 29.
0: Te estás tardando, Luisito. Échale ganas. Ya vente a hacer casting y todo. Ya pronto abriremos convocatoria para el nuevo locutor del show de la mejor.
2: De la mejor FM.
0: Fuerzas básicas, la mejor. ¿Te rifas o qué?
2: ¿Verdad?
0: Llame Arturito, el niño Ortiz, está más que anotado. Contigo son dos. ¿Qué rola quieres?
2: Gracias por tu amor de la banda El Recodo.
0: Gracias por tu amor del Recodo. ¿Dedicada para quién?
2: Para escucharlo, babachito, nada más.
0: Pues aquí te la dejamos, carnal. Cuídate mucho, bonito día.
2: Gracias, igualmente.
0: Que tengas una dulce mañana.
2: Igualmente, Dios te bendiga.
0: Gracias, mi rey. Bendiciones. Aquí está la madre de todas las bandas, la banda El Recodo. En el show de la mejor. 6:53. 6:53. Buenos días.

0: 6:53, nos vamos con Adrián Sierra la Boca.
1: Adrián, no, digo, Sierra la
0: Bomba.
1: ¿Cómo come, eh? ¿Cómo? Ay, no, ya le hace falta que
0: adelante,
1: la
0: precioso,
1: boca
0: buenos días.
1: Que dejes de comer, Bomba.
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0: Ya estamos de vuelta con el show de la mejor.
2: Muchachos, ya son las...
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1: Señoras y señores, seguimos totalmente vivo en el show de la mejor y te vamos a complacer. Comunícate con nosotros, 55-52-63-097-7. Pablito Chagra.
2: Todo lo que el público pida, ordene, mande, necesite, claro que sí, aquí lo tenemos.
3: Qué guapo, muy combinado.
2: Gracias, bebé.
3: Sudadera, gorra y funda, y te quejas de mí.
2: Mi funda no combinaba, mi funda
3: sí, con, claro que, con, bueno. Pero combina, Pablo, te ves muy bien. Pero la y los guaraches, ¿de qué color son hoy?
2: Ay, sí traigo zapatitos.
3: Pero la funda
1: ay,
3: de
1: combina
3: tu,
1: también los zapatitos.
3: Así son yo, sí.
2: De la mejor.
3: A ver el calzón también combina.
2: Buenos días. No, creo que es negro.
1: ¿Quién habla? Chiquito.
3: Bueno. Se cortó, mi amor. ¿Cómo te llamas?
4: Hola.
3: Bueno,
4: Hola, buenos días.
2: Ah, la cambia de voz, es decir, ahí viene. ¿Cómo te llamas?
4: Mitzi.
2: Mitzi, ¿y tú qué escuchas?
4: Yo escucho la mejor
2: 97.7. Eso, guapa.
1: La Mitzi de toda la vida, ¿no?
2: De siempre, pues sí.
4: Exacto.
1: ¿Cómo estás, Mitzi?
2: ¿Qué andas haciendo?
1: Es Mitzi
4: bien,
1: sirvienta.
4: Bien, manejando.
1: Cierto.
3: ¿Manejando? ¿Para dónde vas o qué, Mitzi?
4: Para mi trabajo.
3: Está bien. Me gusta mucho tu canción, la de Mitzi, Mitzi Arañas.
2: No. Esa cual más de los dos de burros. Oye, Mitzi, ¿qué canción vas a querer?
4: De hecho, le quiero mandar un saludo a Jesús.
2: ¡Ah, la otra vez!
3: ¡Ah, eres la casada!
2: Pues adelante.
3: Eres la casada que no respeta a su marido que se anda viendo con los operadores de las estaciones de radio.
1: ¿Cuántas veces
2: Jesús te está escuchando? Dile lo que le tengas que decir.
1: A ver, declárale tu
3: adelante,
1: amor. Si realmente lo amas, declárale tu amor.
3: Ahorita nos aventamos un tiro, ¿eh? Ahorita te voy a dejar sin dientes, mija.
1: ¿Sí lo amas o no?
3: Échale.
1: Declárselo.
4: Somos amigos.
1: A ver, pero un amigo no marca a nivel nacional.
3: Los amigos también se aman, ¿no?
1: Sí, pero un amigo no. Ay, le voy a marcar a la radio para saludarlo. O sea, para que todo el mundo se entere que lo amo, que lo quiero, pero solamente porque somos amigos. Claro que no, Mitzi. Si lo vas a decir, dilo.
3: ¿Qué es lo que más te gusta
1: dilo
3: de Jesús?
1: Que es.
4: Sus ojos y su barba.
3: Coincidimos, exactamente. Lo mismo me encanta. A mí también, así su barbita. Sí, sí, sí. Ay, ahí te dedicamos a esa canción. De parte de Jesús para ti. Se llama Amigos No. Aquí está Yuridia en el show.
2: De la mejor.
1: Ya lo vamos a dejar así.
3: Suéltala, ¿no? Suéltala.
1: Quiero que le dediques unas palabras de amor a Jesús.
2: Ya colgó, ya colgó. Yuridia en el show.
3: De la mejor, 7-5.
1: Jesús, la traes loca.

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1: Es momento de cantar, muchachos. Momento,
2: ya llegó.
1: Por eso que nos estoy marquen. Aquí. ¿A qué número, Cholo Calderón?
2: Al 55-52-630-977. Pero antes, señores, pondremos la muestra de cómo se canta.
1: Dice
2: este himno.
3: Las manos hacia arriba, las manos hacia abajo. Y como los gorilas,
1: Pablo.

0: Mira, chulo. Es momento del público.
1: Ahora sí.
0: Ahora
1: ya,
0: sí.
1: Ahora sí, ya que pusimos nosotros la muestra. Vámonos con ustedes. 55-52-63-97-7. Buenos días. ¿Quién habla?
2: Hola, ¿qué tal, Uriel?
1: Mi querido Uriel, ¿de dónde nos marcas?
2: Ahorita me encuentro aquí por Revolución.
1: Eso, ¿te avientas un reporte vial o qué, Uriel?
2: Pues vamos a intentarlo.
1: Échale, Uriel. Uriel. Esto dice...
2: buenos días a todos. Me encuentro aquí por Alcea y los centros norte. El tráfico. Lima, Marte, 18 grados. Y pues se ve en el lugar.
0: No te entendimos nada, mijo. Mejor canta. Venga, 3, 2, 1.
3: Las manos hacia arriba.
2: Las manos hacia abajo. Y como los gorilas.
0: Bien, yo le doy un 6.
4: Yo le doy.
0: ¿Cuánto le das, Pablo Pulido?
4: 6.5, digámoslo. Faltó entonación.
0: Chulo Cortés.
1: Yo le pongo un 8.
0: Y yo soy Arturo López Gavito.
4: Buenos días, ¿quién habla?
0: Un lechón.
5: Buenos días. Hola. Anselmo.
4: Anselmo, ¿de dónde nos estás llamando, Anselmo?
5: Para cantar.
0: Y bien pedón del Anselmo.
4: Vamos a dejar una interpretación.
0: Venga, Anselmo, que esto con el otro, salud.
4: Y dice:
0: 3, 2, 1. Las manos.
5: Manos hacia arriba, manos hacia abajo. Somos los gorilas.
0: Hola, yo estoy seguro.
1: Este es un cuino salvaje.
0: Estoy seguro que el público logró oler esta llamada. Sí. Llamadas que huelen.
4: Trae tufo,
0: como
4: pero...
0: a Tonayita, así como a Tonayán. Con
4: tonal, agua loca.
0: Abrazo, Anselmo.
1: ¿Cómo se llama?
5: Anselmo.
4: Pórtate bien.
1: Se cuida.
5: Un saludote, soy Anselmo y también quiero saludar aquí a mi esposita que está al lado de mí.
4: ¿Cómo se llama tu esposa?
0: Andan chupando juntos.
5: Paula.
4: Abrazo a Paula.
1: Quiero destaparle una a Anselmo. Jesús, destápame una.
5: Claro que sí.
1: ¿Quieres una, Pablo?
4: Sí.
1: Destápale una, Pablo. ¿A ti te gusta chupársela, Arturo?
4: Me gusta chupársela, Jesús.
1: Ah, bueno, entonces destápale
4: chupársela.
1: ¿Y a ti, Checho, te gusta chupársela al conejo?
4: Ese es el Sebas.
1: Sí, es cierto.
4: Sebas.
1: Vámonos, seguimos en las llamadas.
0: Venga, el show de lo mejor, buenos días. ¿Quién habla?
6: Buenos días, Mapachito.
0: Hola, hermoso. ¿Cómo te llamas?
6: Jorge.
0: Ese es mi George. ¿Cómo estás?
6: Aquí, mira, descansando.
0: Vientos, bro. ¿Qué onda? ¿Listo para cantar o qué?
6: Sí, pero vamos a cantar el Papi Chulo.
0: Muy bien.
1: Vale, perfecto.
0: Tus deseos son órdenes, nada más que encuentre la canción de Jesus. Ahí está.
1: Que le pongas.
0: 3, 2, 1, dice.
4: Ay, llorar.
0: Con ganas, échale, échale.
1: Ay, papá. Oh,
4: no, ya se fue demasiado.
1: Ahí te va más empuje, échate otro. Venga, 1, 2, 3, toma. El A, ¿dónde está el A?
0: Venga, a ver.
1: Una,
0: cada
1: dos.
0: Que te demos una nalgada, tú ay, haces así. Venga.
1: Ahí te va. Toma. Toma. Toma.
4: Ya, no pares. O sea, demasiado.
0: Ya.
4: Porque a él sí y a mí no. Yo pregunto.
0: Ok.
4: Si tengo derecho a antigüedad.
1: Pablo Chagra, puedes
0: por
1: marcar.
0: Eso me encanta cuando en nuestras juntas el jefe, el topo, dice... Sí. Estaba pensando que en la sección que tienen, la sección infantil de las 7 de la mañana,
1: un personaje para nosotros, niños.
4: ¿Infantil en qué aspecto?
0: Definamos infantil.
4: Exacto.
0: Abrazo, carnal, cuídate mucho. Una más. El show de la mejor.
1: ¿Qué
0: buenos
1: entra
0: días.
1: Infantil, entra la infantil.
0: Buenos días, ¿quién habla? Se nos cortó.
1: Bueno, puedes venga, marcar. Chulo. ¿Tú quieres algo de mí, Pablito Chagra?
4: No.
1: ¿Tú
4: no
1: quieres? ¿Quieres que te dé una nalgada?
4: Me encanta.
1: ¿Tú quieres un... Ah, ¿tú tienes que hacer?
4: Mira,
1: Si no, no funciona.
4: Es que no me la dices.
1: Ah,
4: sí,
1: ya,
4: no
1: bye, bye, bye, bye, bye. Ya, te odio.
0: No, el show de lo mejor, buenos días.
7: Buenos días.
0: Hola, carnal, ¿cómo te llamas?
7: Oscar.
0: ¿Cómo estás, Oscarín?
7: Bien, gracias.
0: ¿Te atiende el Chulo Calderón? Estoy muy bien, mi amor,
1: mi
0: gracias.
1: Mi querido Oscarín de los Destrampados, ¿cómo estás?
7: Bien, muchas gracias.
1: Oye, compadre, ¿dónde nos marcas?
7: De Álvaro Obregón.
1: Ah, órale, oye, ¿vas a cantar? ¿Qué vas a cantar? ¿El Papichulo, la cola de la serpiente, el gorila? ¿Qué quieres?
7: El gorila.
1: Órale. Y esto dice...
3: ¡Así! Las manos...
7: Manos hacia arriba, las manos hacia abajo. Y como los gorilas...
1: Yo le doy un 8.5 que sube 9.
4: Yo también, fíjate que de 8 no, tampoco le premiemos. Hay que darle un 8, que es una calificación que te alcanza, pero no llega.
1: Okay. O sea,
0: yo se doy okay. el
1: 9. Yo le doy el 9 para que prácticamente le alcance.
4: Yo hoy vengo exigente.
1: Sí, okay, muy, okay. exigente, muy exigente, Pablo. Pero bueno, vamos a complacerte porque tu calificación es casi perfecta, ¿no?
0: Casi perfecta.
1: Pero te vamos a
0: ¿qué
1: complacer.
0: Canción quieres, mi niño?
7: ¿Se podrá dar en mi lugar favorito de Edén Muñoz?
1: ¿Mi lugar favorito?
0: ¿Mi lugar favorito de Muñoz? ¿Dedicada para quién?
7: Para mi amor.
1: ¿Y quién es tu amor? ¿Cómo se llama?
0: ¿Cómo se llama el vato?
7: Ay, no te puedo decir.
0: Abrazo, carnal, aquí te la dejamos. Buenos días.
7: Gracias.
0: Venga, seguimos en el show.
1: De la mejor.
0: 7:15.
1: Vámonos.

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0: llegamos a los chistes. ¡Chistes! ¡Chistes! ¡Pablo! ¡Pablo!
1: Venga. Pues que Pablo. Estaba una persona que se andaba sintiendo un poquito más mal que yo.
2: Ajá. Ah, sí, eso que tú te sientes muy mal.
1: Y estaba así, le dice, doctor, doctor, ¿tendré cura? Claro que sí. ¿Te tendrá cura? ¿Misa y funeral? ¿Cómo no?
0: Me acordé de uno. Llega un señor con el brazo bien fracturado por un accidente, ¿verdad? Ajá. Y dice, doctor, doctor, dígame, doctor, doctor, dígame que no voy a perder la mano, dígame que no voy a perder la mano. Pues yo se la voy a entregar en una bolsita. Ay, si usted no la pierde, ya es su problema. Chulo, chulo.
2: Se murió Tato y Tito.
0: ¿Eh?
2: ¿No supieron?
1: ¿Tato y Tito?
2: Sí.
0: ¿Tato y Tito?
2: A Tato lo enterraron.
0: ¿A Tato lo enterraron?
2: Ajá. ¿Y a ti te lo...?
0: ¿Y a Tito?
1: Ya, o sea, me la me llame usted aquí a cabina, cuéntenos sus chistes.
0: Su chiste guarro de la mañana, oiga.
2: Ah, sí. Oigan, ¿ustedes saben por qué un buzo se avienta siempre para atrás y no para adelante?
0: ¿Por qué?
2: Porque si avienta para adelante se cae al...
0: Ajá, se cae al bote, al barco, a la lancha. No,
1: ya buenos días. Aquí a cabina, buenos días, ¿quién está ahí? Hola, hola, buenos días, el show de la mejor, ¿quién habla? ¿Cómo te llamas?
3: ¿Cuál es tu nombre?
1: What's your name? O sea, por si no speak English.
4: Buenos días. Pablito, hola, hola. Ayer te vi en las jardineras de Reforma.
1: Yo
4: en el aviario.
1: Yo no salí de mi casa. ¿Cómo se atreven a decir cosas? ¿Cómo se les pasa por la mente que
0: el
1: yo fui
0: Pablito
1: capaz?
0: Pablito en las jardineras. Dijo, ¡buffet, buffet!
2: Buenos días. Hola, hola. ¿Quién habla?
5: Hola, buenos días.
2: Oh, ¿tienes voz de niño, sí, voz de adulto?
0: Es que son dos personas.
2: O sea, ¿cómo le haces?
1: ¿Cómo te llamas?
5: Eider Alexander.
0: ¡Ah, ya cambió!
1: ¡Ay, Alexander, Alexander de toda la vida!
0: ¡Una, dos, tres! ¡Una triple lavada!
5: ¡Una triple lavada, palo! ¡Una pluma de guay!
0: ¡Un
5: de tu papá!
2: ¿Qué pasó?
0: ¡Turú, turú, turú! Ok, siguiendo
5: oigan,
0: la rutina.
5: Oigan,
0: ¿qué?
5: ¡Mande! Me acuerdo del otro, del muchacho que me quería invitar.
0: Ah, que te quería imitar, pero no lo logró, no canto como
5: no
0: tú.
5: No lo logró.
0: No, tú eres único, Alexander. Claro.
1: Tú eres el original, el único, el rey de esta cabina y lo sabes perfectamente, tienes derecho de antigüedad.
2: ¿Cómo será Alexander? ¿Tienes Instagram, Alexander?
0: No, está Instagram, chiquito, es un niño
1: ¿cómo
0: chiquito?
1: ¿Crees tú, hombre?
5: ¡Menso!
1: ¿Cuántos años tienes, Alexander?
5: Tengo 9 años.
0: Ah, está chiquito.
2: Carlito tiene 4 y tiene Instagram.
0: Porque tú eres un padre irresponsable,
2: no,
0: pero su papá
2: es
0: de Alexander no.
2: Es más, tiene más seguidores que
5: tú. Sí, es cierto, el Chencho. ¿Dónde está mi papá?
2: Aquí está.
0: Aquí está tu papá, el Chencho.
2: Aquí está, ahorita te lo paso.
0: Sí.
2: A ver, Chencho, que
0: atienda la llamada.
2: Cuéntanos
0: tu chiste, Alexander.
1: Venga.
0: Cuéntanos tu chiste. Pues estamos en los chistes, mijo.
5: ¿Qué le dice una estrella rica a una pobre?
1: ¿Qué le dice?
2: ¿Qué le dice?
5: Pobre Silvia.
2: Ah, Alexander, tuviste todo. Llevas un mes sin marcar y vas contando esos chistes.
0: Abrazo, Alexander. Oh, cómo moles. ¿Qué pasó?
1: Deja, Alexander.
0: ¿Qué pasó,
2: Dios, Alexander? ¿Qué pasó?
1: Ya te colgó.
0: Ya me colgó.
1: Ay, ¿quién habla ahí? Buenos días. El show de la mejor.
6: Bueno, mamapachito.
0: Hola, mi amor. ¿Cómo te llamas?
6: Alberto.
0: Hola, Alberto. ¿Cómo estás? Adelante con tu chiste, Alberto.
6: Muy bien. Llega un hombre con una enfermedad terminal al hospital.
0: Ajá. Se inspiró en ti, Pablo.
6: Ponme una cicatriz.
0: ¡Órale!
2: No, lo estás poniendo a parir chayotes. Mira, está...
1: Ya está.
6: Llega un enfermo entonces al hospital con una enfermedad terminal.
1: Ajá.
6: Y le dice al doctor, doctor, sentir que mi vida es inmortal. Y le dice el doctor, ¿usted fuma? Sí. ¿Usted toma? Sí. ¿Usted tiene relaciones en aquellito? Sí. Ah, pues deje de hacerlo y va a sentir una eternidad.
1: No entendí. Ahora, ¿cómo fue?
2: No entendí, o sea, la verdad es que...
1: ¡Gracias por llamarnos!
0: Me lo entendí, pero se le cortó un poquito la llamada.
1: Oigan, a ver, que llega una señora y le dice, doctor... Oiga, doctor, ¿qué me dijo? ¿Capricornio o Piscis?
2: Cáncer, señora.
0: No, no, no, no. No, no, no, no.
7: El signo zodiacal.
0: Pablo. Pablo. Pablo, no.
2: No. Bueno. Te amo, Pablo.
7: Oye, Ruru, que me, nos está escuchando la Ruru. Es una niña que ahí quiero que, mucho. Que
0: a besos a la Ruru, con mucho
2: besos
0: cariño.
2: En el Ruru.
0: Llega una señora sí, acá de esas cachondonas.
2: Buenos días, señor de la mejor.
0: Espérate, ahorita. Bueno, primero la llamada.
2: Hola, hola. Hola, hola, buenos días. Ya le quité el chiste al mapache.
0: Bueno. Está.
8: Somos Eric y Cristian.
2: Ah, compadres.
7: Es que hoy es familia. Hoy es este.
2: Hoy es jueves familiar.
0: Sí. Claro. Adelante con su
2: venga,
0: chiste.
2: Muchachos.
8: Ahí va. Primero el de mi hermano.
2: ¿Qué dijo Alexander?
8: ¿Qué hace Superman cuando ponemos gente?
2: ¿Qué se hace? Corta.
8: Con su permiso.
0: Ah. Ahora vas tú, permiso. Eric.
2: ¿Alguien ve al pato?
0: ¿Cómo, perdón?
8: Que el chiste es un poco cerillo.
0: No te entendemos, mijo.
7: El del cerillo. Ay, no.
2: Otra vez, otra vez.
7: Una, venga. Dos, venga.
8: Un zorro estornuda. Ajá. Un mono le dice salud. El zorro le dice, ¿desde cuándo hablas? Y el mudo le dice, ¿desde cuándo escuchas? Y el ciego se sorprende al ver.
0: Ay, no. Órale. Me los bloqueas, saludos, Brenda, por favor.
2: No, no, no, no, no, no, no, los queremos. Gracias por comunicarte con nosotros.
0: El tuyo.
2: Ahora sí,
0: ni me acuerdo qué iba a decir.
7: Que vi una chava así fue yo.
0: Ah, llegó una chava acá a confesarse con el sacerdote.
2: Ah, mira.
0: Y dijo, padre, dígame sus pecados, Ave María Purísima. Padre, me confieso que yo tengo encuentros carnales con el padre de la parroquia de al lado. Muy mal, hija. Tu parroquia es esta. Tú no tienes por qué andar en otras parroquias.
2: Yo me acuerdo de otro que contó Pablito Chagra. Venga, Pablo, cuéntalo, cuéntalo.
0: ¿Cuál? No, ¿cuál?
2: El del padre.
0: El del padre, el del padrecito.
7: Mis manos. No, vaya, ¿qué canción vas a poner? Santas. Yo quiero mi rola de tía en este momento que ustedes me digan. Ah, bueno,
2: otra
7: una más.
2: Otra llamada. Buenos días.
0: Una más, qué bárbaro.
2: Hola, hola, el show de la mejor. Buenos días. ¿Quién habla?
9: Hola, buenos días. Habla Samuel.
2: Mi querido Samuel. A ver,
0: Samuel.
2: Tú.
0: Sácame el teléfono y juega con él.
2: Deja Samuel. Venga, Samuel, con tu chiste.
9: Le va llegando un señor a la clínica hospital.
2: Ajá.
9: Muy grave de salud, ¿no? De acá.
0: Todo el mundo se inspiró en ti, Pablo, ¿eh?
7: Sí, hoy fuimos hospitales.
9: Uh-huh. Ajá. Ok, en un hospital.
7: No, sí, ajá.
0: ¿Y luego?
9: Llega acá de un accidente que le pasó en su pie y pues llega el doctor y le dice, pues lo vamos a anestesiar en lo que lo operamos. Y ok, está bien. Ya despierta de la operación y le dice, señor, tenemos dos noticias buenas. Una buena y una mala, perdón.
2: Dos noticias buenas.
9: Ya le dice, ¿cuál quiere escuchar primero? No, pues la buena. La buena es que el té que venía bien jodido ya se está recuperando y se está alivianando. Y la mala, que le cortamos la pierna equivocada.
0: ¡No! ¡Ay, no! Estaba bonito, ese chino no hubiera interrumpido mi chiste.
2: Sí, está.
0: Qué bárbaro.
2: Vamos con la factoría, señores. Todavía en la canción de tía, aquí en el show.
0: ¡De la mejor!

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2: Las 7:49.
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10: Las 7:56.
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2: Son las 8 en punto.

0: comenzamos obviamente con el cotejo Colombia-México, México-Colombia. Mire, damita hermosa que nos acompaña, ¿verdad? Si usted tiene más o menos ya 30 años, pues cuando usted estaba bailando en su quinceañera, fue cuando México la última vez que le ganó a Colombia. Hace 15, 16 años que no se le gana a Colombia, muñeco.
1: Mira nada más contra quiénes le va a tocar debutar a Rafita Márquez, ¿verdad? Contra la selección de Colombia, con miras, ¿verdad? Al Mundial 2030. Así que va a disputar sus primeros 3 partidos como director técnico de la selección nacional en esta fecha FIFA, empezando contra Colombia, Perú y Estados Unidos. El juego contra Colombia será el sabadito, ¿verdad? En el MT Bank Stadium de Baltimore, Maryland, Estados Unidos, porque recuerde usted que la selección mexicana es muy raro que juegue en México.
0: Así que más o menos marcadores de los últimos cotejos, Rey Santo.
1: Y sí, carnalito, la última vez que se le ganó a Colombia fue el 7 de septiembre de 2010. El 7 de septiembre. Cuando se le ganó por la mínima a Colombia 1-0, anotado por el mismísimo Efraín Juárez, ¿eh? ¿Qué tal? Y sí, por ejemplo, en el 2011, pues fue empate a 0, también en partido amistoso contra Colombia. En el 2012, Colombia nos ganó 2-0. En el 2022, Colombia nos ganó 3-2. En 2023, repitieron el mismo marcador 3-2 a favor de Colombia. Y ahora en octubre del 2025 fue aquel humillante 4-0 que nos proporcionaron los colombianos.
0: Pero bueno, la selección mexicana tendrá partidito oficial en Monterrey de la Liga de Naciones de CONCACAF.
1: Ahí está, ¿verdad? Para que no estén diciendo que esta selección nunca juega en México. Ahí ya hay partido programado en Monterrey, en el Gigante de Acero. Se espera que sea el 17 de noviembre como parte de los cuartos de final de la Liga de Naciones de CONCACAF, en lo que viene siendo el partido de vuelta. El rival de México aún se desconoce, ¿verdad? Creemos que al concluir la presente fecha FIFA se tendrá ya información al respecto, al igual de brindar aspectos como el horario del cotejo y la respectiva venta de boletos.
0: Y vamos con poquitas malas noticias. César Montes, alias Cachorrito, tendrá que ser dado de baja de la selección. Se desgarró.
1: Oye, sí, qué mala suerte. Apenas es la primera concentración de Rafita Márquez como entrenador de la selección. Y antes de viajar a Estados Unidos para su partido amistoso, César el Cachorro Montes abandona el campamento del Tri este jueves, ¿verdad? Debido a un desgarre en el glúteo, lesión que ya arrastraba, ha

0: cuestión era que fuera revisado por el cuerpo médico de la selección y después de los estudios correspondientes, se determinó, ¿verdad?, que no está en condiciones de continuar con el equipo. Pero bueno, carnalito, ya vámonos. Deja de estar criticando nuestros gloriosos equipos de nuestra gloriosa Liga MX. Y tú mejor no sabías de decir por qué te dicen el glorioso Cerillo.
1: Ya que México le gane a Colombia, les digo.
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3: Las 8:07.

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2: Papi, papi.
3: Papi chulo.
2: Papi, papi, papi,
3: papi. Papi, papi. Señoras y señores, hoy con un sombrero que se robó del cuerpo de bomberos.
4: No, es un sombrero artesanal.
3: Está quemado. ¿Por qué está como quemado así?
4: Ah, porque es artesanal.
3: Se ve bonito, se ve bonito.
4: La verdad es lo que no, no tanto es tener
2: buen
4: gusto.
2: Un
4: no tanto
2: sombrero como de piel brazotes, de tortilla de harina.
3: ¿Eh?
2: Parece tortilla de harina.
3: Traes un sombrero de tortillina.
2: Ah, el locutor que hoy en la mañana le dejaron un desayuno anónimo, claro.
3: Oh, sí. El locutor que aún no recibe la invitación de la doctora.
2: Y nosotros, él es Carlos el Chulo
3: Calderón.
4: Muchísimas gracias, amigos hermosos, preciosos, tan
3: amigos,
4: chulos.
3: Ustedes,
4: hermanos,
3: compañeros.
2: Más que eso, incluso.
4: Oigan, quiero esta canción, se la voy a dedicar a Pablito Chagra. Oh. Gracias por mis galletas. Ya descubrí que tú eres el anónimo.
2: El ánimo, please. El
3: ¿tú le dejaste anónimo las galletas?
2: Sí.
3: ¿Tú me dejaste el sándwich también?
2: Claro.
3: ¡Oh, qué chido, qué bonito!
4: Y para él, rata de dos patas.
2: ¡Ah, llora!
3: No,
4: bueno,

0: Ya, anda muy bravo, señor. Decidan ustedes, señores. ¿Por cuál votan? Buenos días, el show de la mejor. ¿Quién habla?
1: ¡Ay!
2: ¡Aldo!
0: ¡Aldito! ¿Cómo estás? Buenos días, ¿de dónde nos marcas?
2: De Huacaco, Estado de México.
0: Eso, oye, compadre, ¿por cuál vas a votar?
2: Por la que quiera la chingada.
3: La suata.
0: La suata. La suata lleva un punto. Vámonos con otra llamada. Recordarles números en cabina: 55-52-63-097-7. Buenos días, el show de la mejor. ¿Quién habla?
2: Hola.
0: Hola.
4: Hola.
3: ¿Quién habla?
2: Hola, soy Stephanie.
0: Hola, Steph. ¿De dónde nos marcas, Steph?
2: De Iscali.
3: Steffi. ¿No eres familiar del actor José Ron, mija?
2: ¿No eres? Sí, es mi tío.
3: Ah, ¿eres Steffi Ron?
0: No,
3: sí, esa persona. ¡Ay! Es familiar del actor Steffi, José Ron.
0: ¿Por cuál vas a votar?
3: ¡Steffi Ron! ¿Por quién votas?
2: Por Bandido Ana Bárbara.
4: Steffi, eres muy perri.
2: Te quiero mucho, Pablo.
4: Te quiero más, Loba. Tú eres lo máximo.
5: Que tú hablas como él.
0: Sí, sabes. Ya no juega. ¿Está jugando o no?
4: Ah, yo no dije nada, y si el público decide, el público manda.
0: No, ya, así ya te lo no pongo, quiero, ya
4: porque
0: no
4: ¿quién
0: quiero
4: nos hace a nosotros el número uno? El público.
0: A ver, bueno, vámonos con otra
4: llamada. El público, tu patrona, y soporta.
0: Amén. Vámonos con otra llamada, 55-52-63-097-7, el show de la mejor. ¿Quién habla? Buenos días. ¿Hola? Hola, hola.
3: Hola, hola.
0: ¿Ahí estás o no estás? ¿Un tal, bebé? Aquí está. Buenos días. ¿Qué pasó, compadre? ¿Cómo te llamas?
6: Javier.
0: Mi querido Javiercito, ¿por cuál votas? ¿Por la rata de dos patas o la suata?
6: Por la suata.
0: ¡Eso! ¡Ya ganó!
4: ¡Ya ganó!
0: ¡Bendito sea el señor!
4: ¡Sudó!
0: La verdad es que sentía que Ana Bárbara era mi patrona el día de hoy. Y no lo fue. Vámonos con la arrolladora, la suata, aquí en el show
4: de la mejor.

0: Aquí nomás la regaladora de la mejor. ¿Cómo están? Que es mis pirañas del show. Saludo para allá al Mapachito, Pablo Chagra, al Chulo. Chulito, te mando un beso, carnal. Nosotros ya estamos ubicados aquí en la colonia Daniel Garza. Exactamente, ahí les van las calles. General Mariano Monterde, esquina con General Montesinos. José Montesinos y General Monterde. Esto en la colonia Ampliación Daniel Garza. Llega la regaladora de la mejor. Traemos la boletiza para que te vayas a bailar con Adolescentes Orquesta. Y también para que te vayas a gritar, ¡los rudos, los rudos, los rudos!
1: ¡Tengo que ir!
0: ¡Eso! Señores, señores, aquí andamos. Ya llegó la regaladora de la mejor, Alcaldía Miguel Hidalgo, General José Montesinos y General Mariano Monterde, Colonia Ampliación Daniel Garza, en la Miguel Hidalgo. ¡Llega la regaladora de la mejor!
1: ¡Aquí nomás!
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1: Son las 8:21. Buenos días.

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2: Hijo de su mamá.
3: El único locutor que él no se come el hongo, él ya lo trae puesto.
4: Medio metro.
5: El único locutor que ¿qué será? ¿Qué será? ¿Qué me dijo? ¿Qué usamos en su contra? No me ha revelado nada. El único locutor que ayer, se lo voy a decir público, a las 12 de la noche estaba preparando que la sección de hoy a las 6 de la mañana.
2: Sí,
5: ¿a qué
2: hora dormí tarde, me dormí tarde.
3: El único locutor que su carita no es tallada a mano.
5: No, porque
3: me he hecho gris.
5: El único locutor que se le rompió su maquillaje.
2: Se me rompió, se me cayó.
6: Pero la Brenda, gran compañera, gran ser humano, hermosa.
3: Amiga.
6: Me lo apretó. Sí, le echó alcohol y todo. Y dije, qué padre, mira.
3: Entonces sí. No eres tan.
6: No.
3: Tan ella.
5: Exacto. Eso pues eres Arturo Trujillo.
3: El mapache.
6: Gracias, compañeros, aceptar el partido. Antes de presentar mis batallas, quiero mandar un saludo para Juan Pablo, Juan Pablito. Chiquito, hermoso, precioso. Que está escuchando el show de la mejor. Juan Pablo.
3: ¿Qué?
6: Un amigo se llama Juan Pablo.
3: Segundo, ya falleció.
6: Juan Pablo, segundo. Te quiero, aquí es mi turno.
2: Vemos a Juanito.
6: Venga, vámonos con. Ah, está bien. A yo ver. También me voy a.
3: No, primero vas a empezar con una macho.
6: Vámonos.
2: Primero voy con.
6: ¡Ramón Ayala!
7: Solo falta.
6: Esa no era, güey.
3: Menso, menso, quiero una consola para poderle decir de cosas a Jesus. Menso,
6: esa no era, güey. No era la de Ramón Ayala.
5: Y ya quemó mi batalla.
3: Sí, no, no digas que era la tuya, ya, pues ya la quemaste. Ya la quemaste más.
6: Esa está. Échale.
3: De todas formas va a ganar una Bárbara.
6: Es todo tan difícil. No, hoy no gana. Es todo tan difícil. Dice, para poder llegar.
3: ¿A dónde?
6: Se llama Para Poder Llegar a Ti con Ana Bárbara.
5: ¿Ahora qué fue?
3: Ahora sí.
6: Ahora sí que.
3: Ahora sí.
6: Ah, con Ramón Ayala, perdón. Con Ana Bárbara.
5: Ay, con Ramón Ayala, la patrona, y ni modo.
6: Señoras y señores, contra, no, ya está la Lucino.
3: ¿Neta volverá a ganar?
5: Contra, obvio, vas
3: no,
5: a ver.
3: No creo.
5: Que no confías en nuestra gente.
6: En la otra esquina, ahora sí nos vamos.
3: Ay, gordo.
6: Ay, gordo.
3: O sea, pero aquí no te cuesta nada de trabajo.
6: Me rola Jochis.
5: Sin violencia.
6: Ella es sin violencia. La Pau.
3: Pero no eres tan femenino, ¿eh?
6: ¿No?
3: ¿No?

0: ¿Y de Ana Bárbara
1: quién ganará?
2: Obvio, obvio va a ganar. Qué poca. Gracias. De Ana Bárbara.
1: No. Yo ya tiene que ganar la
2: Ana Bárbara. Me quedo con un tipo que ni gana.
1: Que gane la Pau, ¿no? Que gane la Pau.
2: Ah, van a ver. Van a ver la gente.
1: Hola, el show de lo mejor. ¿Quién habla?
3: Hola, ¿qué tal? Buenos días.
1: Buenos días. ¿Cómo te llamas? Perdón. Es así. Buenos días, Gordon. ¿Cómo te llamas?
0: Eso no te sale.
3: Yair.
1: A ver, cántame la de Alucinado.
2: Ni se la sabe.
0: ¿Por cuál vas a?
1: ¿Por cuál votas, Gordon?
0: ¿Para Ana Bárbara?
1: ¿Por Paulina Rubio?
0: Ana Bárbara.
3: Voy a votar por Santa Bárbara.
1: Ah, ya. Ya mire. Ya no manche. ¿Para qué se esfuerzan haciendo batallas si les va a ganar la patrona?
0: ¡Navarro la lleva!
2: ¡Un punto!
4: Yo pido, por favor, que ya no voten por ella.
1: ¿Sí o no, Lolita? Ya, no, chole. Ya,
2: pobrecitos. Ya. Va a tocar soportar.
1: Venga, vamos con otra. Hola, el show de la mejor. Buenos días.
0: Si gana.
5: Hola,
1: gorda.
0: ¿Gorda? ¿Hablas a mí?
1: No, mira, la estoy criticando ella. Gorda, chaparra.
0: ¡Hora! ¿Qué fue?
1: Mira esas uñas horribles. Ay, no, ¿quién te pintó el pelo? No. Ven a mi estética. Ven a mi estética. Te lo hago gratis, mi amor.
0: ¡Hora!
1: Estética unisex, Noemí.
0: Papachana.
4: Estúpida, mi pelo.
1: Entre
4: idiota.
1: Mi compañera la coneja y mi compañera Sebas, te vamos a arreglar ese pelo. ¿Ok? ¿Por quién votas, mi amor? ¿Paulina Rubio o
2: Ana Bárbara?
1: Ramón Ayala.
5: Ana Bárbara.
0: ¡Adiós, Trujillo! ¡Adiós, Trujillo!
4: Yo pido, por favor, que ya no voten por ella.
0: No.
2: ¡Ay, qué belleza! ¡No, son lo máximo!
0: ¿De qué sirve poner las batallas?
1: ¿De qué sirve que Charlie se la pase haciendo los coros todos mal hechos?
2: ¡Hola, para que bandido otra vez! ¡No, que también cámbienles! Ya, otra vez.
0: Pues es que nada más tiene tres canciones.
1: ¡Ah, pobre! Ya nos acabamos el álbum. Hemos sacado rolas que ni Ana Bárbara sabía que tenía.
2: Claro, ya así. Preséntala, ya, dale.
1: Aquí está Ana Bárbara con Bandido del show.
2: ¡De la mejor!

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13: En el show de la mejor, son las 8:39.
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1: Son las 8:40.

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1: Oye, Pablo.
2: Ay, ay, ay. Te quedó bien rico el café, Pablo. Gracias.
3: Primero,
2: quedó muy rico.
3: Antes que nada, respira antes de que hagas lo que sea, porque no quiero que te vayas a desmayar.
1: En excelentes condiciones, oye. Oigan, antes de empezar, quiero aprovechar para mandar un saludo a San Cristóbal de las Casas, Chiapas, que nos escuchan a través de la app de La Mejor.
2: Sí.
1: Son nuestros amigos de El Café El Tostador, que están pues en varias ahí, en varios lugares, que ahí me fui a pasear, ¿no? Pero hablamos a Jacqueline, a Catalina, a Andrea, al señor Jorge, a la señora Chepita, a la señora Rosy, a todos los que nos están escuchando ahí, que los queremos.
2: Facturando, ¿ellos quiénes son? ¿Quiénes son o qué? ¿Amigos tuyos?
1: No, bueno. Bueno, pues sí y no.
2: O sea, a ver, explícanos.
1: Siempre me tomo mi café, pero ahí el contador es mi suegro, entonces. Que siempre nos escucha.
2: Ah, don Jorge es tu suegro.
1: Exactamente.
2: ¿Papá de quién es?
1: Ay, ¿cómo que de quién, baboso? Sí.
2: ¿De quién? O sea, de tu esposo. ¿Eres gay?
1: ¿Qué?
2: ¿Eres gay?
1: Abraza a todos ahí en San Cristóbal.
2: ¿Tienes novio?
3: Ay, no, y la muchacha, oigan, que venía aquí contigo.
1: Ahora que la muchacha.
2: Sí.
1: Esa no te la creen.
2: Oigan, besos, don Jorge, y para todos.
1: Pues vamos a empezar. Sí, un abrazo hasta San Cris y a toda la gente de Chiapas. Oye, no sé qué se está poniendo bien recio todo esto. Toda esta situación de Jesse Joy, la verdad ya no sabía uno ni para dónde.
2: Oye, está bien complicado, ¿no?
1: Cada vez.
2: ¿Qué ha pasado? Porque hay muchos rumores.
1: Pues mira. Entonces,
2: y que no me digan.
1: En la esquina. El venado.
2: Ah, no.
1: Por eso, ¿qué tiene que ver?
3: Era la de
2: ¿hubo cuernos de por medio o no?
1: No. Ah, es que ayer aquí leímos una cosa que ni vale la pena repetir porque la verdad no está fundamentada en absolutamente
2: nada.
1: Entonces
2: no lo digamos.
1: Rumores salen, rumores van, rumores vienen, okay. Pero la realidad es que sí se separaron porque Jesse se va a una nueva banda, está formando su nuevo grupo, Jesse and the Supernovas, donde va a estar, bueno, pues lanzando música. Entonces él dice, cuando yo me fui del grupo, yo dije que quería descansar, que quería relajarme, pero yo no dije que me quería retirar de la música. O sea, yo me voy a dedicar a un nuevo proyecto porque toda mi energía...
2: Relajarme de mi carnal, que ya me hartó de haber dicho.
1: Fíjate que eso es donde está lo raro. Él dice, yo quiero dedicar mi energía, poner mi tiempo, poner pues ahora sí que la carne en otro asador. Me he dedicado 20 años a Jesse Joy y creo que ya es momento de parar y pues cada quien ver por sus propias cubas.
2: Es válido.
1: Básicamente, sí es válido siempre que nada más sean las dos partes las que, pues, las que están hablando de esto, pero aquí opinando. Lo que ya llamó la atención y lo que ya no empezó a gustar, sobre todo a los fans, es que la que se está metiendo es la esposa de Jesse, que es la que está sacando comunicados también.
2: Y ya también se había metido la mamá, porque la mamá también ya ayer justamente hablaste.
3: Sí, pero al final iba a ser la mamá.
1: Y yo pensé que era la mamá y no, es la esposa.
2: Ah, no era la mamá.
1: No, una disculpa, ya la información.
2: Pablo, malinformando al público que van a México.
3: No, por eso les digo, Chamonique, por favor, infórmanos antes.
1: Ah, pero Chamonique no ha tocado este tema.
2: Te extrañamos, Chamonique.
1: Oye, no, es la que ha sacado todos estos. Estas frases es la esposa de Jesse, que es ahora ya los fans
2: no
1: de Jesse.
2: La mamá de ellos.
1: Los fans de Jesse y yo le están diciendo Yoko Ono, que porque dicen que ella es la que está separando a la banda. Entonces, okay. Bueno, al dúo, a los hermanos. Y entonces ayer ella lanza otro mensaje donde dice, pues, que la verdad ella solamente habló de esto, pues porque ella no está de acuerdo que digan que su marido dejó plantada a la prensa. Dice, él anunció que pues no va a estar y mi marido ha dedicado su carrera a estar con sus admiradores, con sus seguidores, siempre ha sido un caballero con su hermana y con los medios de comunicación. Y yo como su esposa siempre voy a apoyar a mi amor y estoy muy orgullosa de Al de hacer esos cambios, de seguir sus retos personales, y si los cambios dan miedo, pero entonces hay que enseñar a las generaciones más jóvenes a estar bla bla bla bla bla. Y
2: pero ella no es figura pública, ¿verdad?
3: No es figura pública.
2: Entonces, ¿por qué sacar un comunicado?
1: Pues lo mismo que le criticaban, por ejemplo, a la de Carin León. Dicen, tú no tienes nada que ver, tú no eres la artista, entonces, ¿por qué están metiendo la cuchara en esta situación? Digo, Carin, como quiera, es un artista solo y está bien. A lo mejor sí, ella dice, bueno, yo también estaba en ese viaje y tuve... Pero aquí dicen, tú no eres parte del grupo.
2: Claro.
1: Tú no tienes... Si él no ha salido a decir más, ¿por qué tú revelas otras
2: exacto.
1: cosas? Si Joy se ha mantenido muy al margen, ella... O sea, Joy incluso lloró en la conferencia de prensa. Claro. Entonces dice, yo no sabía nada de esto. Y él dice, no, ella sí sabía. O sea, ya se están contrapunteando en declaraciones. Pero anoche llegaron juntos a Bolivia, porque justamente hoy tienen un concierto ahí donde empieza pues su gira centroamericana con la que ya pues prácticamente
2: sí, se
1: cerrarían,
2: ¿no?
1: Y se despedirían. Falta un concierto en el Auditorio Nacional.
2: Pero qué incómodo, hermano.
1: Pero imagínate qué justo
2: incómodo,
1: subirte,
2: o sea,
1: al escenario.
2: Mira, aparte, mira, incómodo no sabemos porque tú tampoco sabes al 100% la verdad y cómo tengan la relación entre ellos, ¿no? Porque al final siempre se dicen cosas, pero sin saber. Acuérdate que hay tres verdades: la de ella, la de él y la verdad.
1: La verdad,
2: ya sé, okay. Pero, pues, pero también es cierto de que, a ver, tan fácil hubiera sido, nos separamos, punto, se acabó, ya. Si empieza a haber declaraciones por todos lados,
4: Y luego sale la esposa, la cuñada y esto y el otro. Entonces al final, salud, todo parece indicar que las cosas no terminaron bien. Y cuando eso sucede, es muy incómodo trabajar cerca de alguien con quien no te sientes ya a gusto, ¿no?
1: Exactamente, entonces pues vamos a ver, sobre todo hoy, la gente que vaya, pues grave.
4: Y de que va a llegar la prensa, va a llegar la prensa. Ah, no,
1: va a llegar la prensa, pero a ver, vamos a ver cómo familia interactúan en el escenario.
2: En la familia es totalmente diferente. O sea, cuando uno se pelea con un amigo, con su compañero de trabajo, cuando estás dentro de una banda que no es tu familiar, creo que ahí sí se nota mucho la diferencia de cuando ya están peleados, ¿no?
5: ¡Eres hay realmente un genio!
2: ¿No? Sí. Bueno. Entonces, pero cuando es familia, creo que es diferente la situación.
1: Siento que es más
2: depende de la familia.
1: Para mí, siento que
2: depende de la familia.
1: Ay, pregúntale, que, por ejemplo, hermanos peleados, Aida y Carlos y así, gente que ya no se ha vuelto a hablar, y a Beba. O sea, creo que también hay
2: pleitos familiares. No sé, creo que hay...
4: Pregúntale a Aida Cuevas y a Don Carlos.
2: Bueno, es que yo no podría hacerlo con mi
1: hermano. El hecho que tú no puedas no quiere decir que la otra gente no pueda. Entonces,
4: porque aparte, como son figuras públicas, y se mete la prensa, y se mete la opinión del público, y se mete el hate y todo, se complica más el que puedan solucionar ahí las diferencias.
2: No me estés gritando, porque tú no eres mi familia.
1: Se van a ir de viaje juntos, tolérense. Oigan, sí, bueno, la cosa es que pues así la situación. Vamos a ver justo lo que les decía, vamos a ver los videos de hoy en la noche, a ver qué tal la interacción, a ver si en algún momento se voltean a ver o se dirigen algunas palabras o hablan por separado o ni se voltean a ver. Veremos qué sucede en el escenario de Jesse Joy esta noche desde Bolivia. Pero oigan,
4: mándeme.
1: Ay, no, es que ayer antes de empezar la casa sucedió algo muy fuerte.
4: ¡Sigue la casa!
1: Sí, pero de hoy no vamos a hablar de la casa más que de sus conductores.
2: Oye, ya va a explotar, ¿no? Ya.
1: No, ya explotó.
2: ¿Ah, ya?
1: Pero afuera.
2: ¿Por qué?
1: Porque Mary Claire le reclamó bien feo a Wendy.
2: ¿Qué le dijo?
1: Se metió a su camerino, a su en vivo, y le dijo, bueno, pero tú eres tonta. Ajá. Tú eres mensa. ¿A ti qué te pasa? Y entonces la Wendy le dijo, ay, ¿por qué, ma? Y le dice, ¿cómo que te quieres operar los ojos? Porque entonces Wendy ya salió con que se quiere hacer el cambio de color, como ya se lo hizo Massad, como ya se lo hizo Ninel Conde y demás. Y entonces le dice que Mary Claire,
4: pero es peligroso.
1: Tú vives de leer un prompter, te vas a quedar ciega. ¿Y de qué vas a vivir? ¿Y cómo se te ocurre? Pero es que... Y entonces la Wendy ya le dijo, ay, pareces mi mamá, ya, no le vayas a decir a mi papá. Y pues los seguidores obviamente comenzaron a
4: apoyar a Mary Claire.
1: Apoyar a Mary Claire, diciéndole, claro, a Wendy, sí, no hagas tonterías, o sea, está bien. O sabemos que Wendy, y ella es, creo que es una de las cosas padres de Wendy que más le... Se le aplauden que ella nunca es así como de, ay, no, yo no me echo nada. Pues evidentemente se ha hecho cosas, ¿no?
2: Claro.
1: Pero siempre lo cuentes como de, ay, yo ahora me voy a hacer esto y me van a acompañar. Y entonces así enseña el proceso y la recuperación y demás. Pero ahora se le metió esa idea de operarse los ojos para cambiárselos
4: el
1: de color.
4: De los ojos.
1: Ahora que
4: sí, te voy a decir una cosa. Si bien es cierto, si es medicina, si hay equipos especializados, gente que se dedica a eso, no tiene mucho tiempo la fecha que se empezó a hacer ese tipo de operaciones.
2: ¿De cómo quedó más?
4: Tú no sabes.
2: Puede.
4: No, eso es otra cosa, menso. Pero tú no sabes qué repercusiones traía a futuro, hermano. Entonces,
1: exacto. Pues, espérate, a 5, 10 años.
2: ¿Para qué, chica? A ver, pero también todos somos libres de podernos hacer el procedimiento quirúrgico que queramos.
4: Pero a ver, yo creo que Maricler se lo dijo como amiga, enojada, pero un consejo de amiga. Al final,
2: como amiga, todo, se toma de quien viene, ¿no? Al final, también, si ella toma la decisión, creo que tenemos que apoyarla en la decisión que tome.
1: No, y seguramente lo hará, no va a andar pidiendo permiso.
4: Tienen el caso de Chiqui. Por ejemplo, Chiqui se hizo la ¿cómo se llama? Befloplastia.
1: Le
4: quitas
1: las bolsitas.
4: Te operas el párpado de los ojos y perdió la vista de un ojo.
1: Exacto.
4: O sea, por intentar verse mejor, perdió la vista. ¿Sabes a lo que te arriesgas, no? En una cirugía.
2: Yo conozco a un chavo que se supone que se hizo la operación hace muchos años del cambio de color de ojos y quedó ciego.
4: Sí,
2: pero digo, al final no podemos nosotros influir en ese tipo de situaciones. Igual se le dice, checa las consecuencias. Me imagino que ella ya checó las consecuencias de lo que puede generar ese tipo de operaciones. ¿Y ya va a decidir?
1: Bueno, pues ya veremos. Creo que Ninel Conde se le hizo en otro país. No recuerdo si fue en Estados Unidos o si se fue a Dubái y ahí se operó, pero...
2: Yo he visto
4: riesgos en todos lados.
2: Yo he visto que en Ciudad de México no se hace eso. Si tiene que ser fuera de este
4: no
2: país.
4: No ha de faltar, ¿eh? No ha de faltarle que diga que yo lo sé hacer.
1: No, pero imagínate.
4: Si hay quien tatúa los ojos.
2: Sí,
4: no,
2: pero...
4: Que no haya uno que te cambie el color.
2: El ojo, pero yo he visto a través de redes sociales... empresas que se dedican ya al 100% a eso. Ay, y no han hecho uno, han hecho bastantes.
4: ¿Te los tatuaste o naciste así con ojos hermosos?
1: Oigan, pero bueno, evidentemente el pleito, entre comillas, pues obviamente es relajo entre ellas, pero pues Mary Claire sí le da el consejo y le dice,
4: frente broma y broma le está diciendo a la neta.
1: Exactamente,
4: ¿no?
1: O sea, hay que tener cuidado con todas estas cosas que se realizan.
4: No, Wendy, luego no, estás perfecta, sí.
1: Está complicado, pero bueno, muchachos, hasta aquí mi reporte. Esto ha sido todo por hoy. pórtense bien.
4: Ya.
1: Y vamos a un corte, claro que sí. Va. Continuamos con más en el show.
4: ¡De lo mejor! ¡Estamos grabados!
2: No, no es cierto.
4: Estamos en vivo.
1: Ay, en vivo.
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6: Las 8:58.
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Montes, Montes, Alicantes, Pintos. Oye, pues fíjate, más o menos dicen, ¿no?, que el tiroteo que hubo ahí en la sede de la fiscalía, bueno, no fue en la sede de la fiscalía, fue afuera. Es que afuera hay un plantón de madres buscadoras y hubo unos tiros ahí, o sea, hubo balazos, pero no, ya la fiscalía dijo, no, no fue en contra de las madres buscadoras, pero el susto, ¿quién se los quita? O sea, hay que pensar que quienes están en estos contingentes de gente buscadora, ¿verdad?, pues están permanentemente nerviosos porque reciben llamadas de gente malandra, ¿verdad?, que los amenaza y les dice, a esa zona ni te vayas a meter, y ahí ni escarben, y no anden allá, y los amenazan y cosas así, y entonces un tiroteo cerquita de ellos, pues los puso muy nervioso. Esto fue Fiscalía General de la República en la calle Pánuco. Se armó el pánico. Y bueno, continúan los decomisos de cigarritos piratones, ¿verdad? De esos que te fumas, les das las tres y te pegan un mareadón, ¿eh? O sea, inmediatamente, ¿verdad?, te pega la pálida y te dan ganas de sentarte porque te puedes hasta como que te desvaneces, ¿verdad? Pero le vuelves a pegar otra vez, ¿verdad?, y dices, ay, qué chido arreglan esto. Pues mucho cuidado porque quién sabe qué estás fumando. Dijeras, tú es sustancia alivianadora, pero no, es puro veneno. ¿Por qué crees que te pega la pálida, tonto? Pues por estar fumando tóxico. Bueno, cualquier cigarro es tóxico. Si sabían eso, ¿ah? Que lo que fumes, así sea una servilleta, es tóxico y te hace daño, ¿ah? Llámese marihuana, llámese tabaco, llámese salvia, llámese servilleta o rollito de periódico, lo que te fumes es tóxico, ¿no?

0: aliviana. Todo lo que te fumes es dañino. Y estos que son pirata, que no tienen ninguna regulación, pues ve tú a saber qué sacate te estás llevando a los pulmones. Ya pónganse pila, raza, porque se les va a secar el cerebro. ¡Corta!
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3: Claro que te dije que un día esto pasaría y no me creíste, ¿verdad?

0: Señoras y señores, el show de la mejor presenta la pregunta macabrona de la mañana.
1: Horrible, horrible.
0: Y la pregunta es la siguiente. Adelante, Pablito Chagra.
2: Caniaca, ¿perdonarías?
0: ¿Por qué hablaste como Rosa Concha?
2: ¿Sí, verdad?
3: ¡Comadre! ¡Vuela, vuela, mariposa!
2: ¡Te voy a agarrar! ¿Una infidelidad? ¿Perdonarían una infidelidad?
0: Madre santa.
2: ¿O ya has perdonado una infidelidad alguna vez?
0: Bueno, sí, ¿cuál va a ser la pregunta?
2: Sí, pues esa.
0: A ver. Yo creo que primero debemos definir qué es infidelidad.
2: Acostarte con alguien más.
0: Y no es lo que tú opines, lo que opine yo, lo que opine yo. Es lo que opina una pareja. Cuando tienes una relación, debes de platicar con esa persona. A ver.
1: ChatGPT.
0: A ver. Y decirle, si tú te vas a una fiesta sin mí y te besas con alguien más, para mí eso ya es infidelidad.
2: En primer grado.
0: Pero hay que definir qué es y qué no.
1: Es que mira,
0: porque hay gente que piensa que un beso no es infidelidad, pero para mí sí sería infidelidad un beso.
1: Hay gente que mandar un sticker es infidelidad.
0: Sí, por eso hay que definirlo.
2: Porque mandaste un fueguito, ya te no.
1: Un like.
0: Tienes que platicarlo con tu pareja. No, no, tampoco.
1: No, hay gente que sí lo piensa.
2: Bueno, por eso
1: no soy yo.
2: En primer grado. Para mí, infidelidad.
0: Pero tienes que platicarlo, ¿están de acuerdo? Primero se platica con la pareja.
1: De acuerdo, ¿hasta dónde es infidelidad con la pareja, no?
0: Para que después no salgan con que es que tú no me dijiste, yo pensé que si había besos, eso no era ponerte el cuerno. O sea, ¿sabes?
2: Pablo Chagra dijo que era en primer grado.
1: No me echen la culpa.
4: A mí sí se me hace una infidelidad.
0: Bueno, pero tienes que platicarlo con Macarena. O sea, es importante que lo platiquen antes de que pase.
1: Claro.
0: Ojalá nunca pase, pero.
1: Ojalá no pase, pero bueno, cada quien tiene sus acuerdos de pareja.
0: Okay, claro.
1: Ahora,
0: partiendo de ahí,
1: quiero preguntarles. ¿Ustedes perdonarían una infidelidad o han perdonado una infidelidad y por qué?
2: En relaciones pasadas, perdoné. En la última relación que tuve antes de la de ahorita, perdoné.
1: Pero bueno, con esta llevas
2: 80
1: veces.
2: Años. En esta, pues si me han sido, no me he enterado. Pero de perdonar, sí, perdonaría.
1: ¿Pero por qué perdonar? O sea, ¿qué te hizo llegar a perdonar esa relación?
0: El amor.
2: Pues sí, el amor, ¿para qué dices? Ah, mira, para mí la infidelidad es carnal.
1: Solo.
2: Yo te puedo perdonar una infidelidad,
0: la ausencia
2: no
0: paterna,
2: una deslealtad. ¿No? O sea, no, claro que no.
1: Está en mis genes, es que también el gen eso
0: sí
1: va en contra, ¿eh?
2: Y yo, mis patronas me han enseñado
1: a
2: que
1: ver,
2: uno
1: no,
2: perdona.
1: No, pero a ver, ¿por qué? A ver, ¿te enteraste que te fue infiel?
0: Su patrona, Ana Bárbara, le enseñó que la culpa siempre es de él.
2: ¡Cállate, baboso!
1: ¿Te enteraste que te fue infiel? ¿Cómo te
0: culpa
1: enteraste
0: mía,
1: que te
0: infiel?
2: ¿Cuándo? ¿En las pasadas?
1: Ajá.
2: Pues porque me contaban amigos en común o así, porque de plano ya los veía juntos.
1: O sea, ya le valía.
2: Sí, porque íbamos a la misma universidad.
1: ¿Y por qué lo perdonaste?
2: Pues porque yo estaba enamorado, yo me entrego totalmente. No, porque era joven e inmaduro, tenía 17, 18 años.
0: Y seamos 19, sinceros,
2: 20,
0: hay de 21, infidelidades a infidelidades.
2: Por eso.
0: Y yo creo que mientras tu pareja y tú sean leales, ¿a qué me refiero? Ahí te va un ejemplo, ¿no? Si, por ejemplo, resulta que llega un día tu pareja y te dice, amor, la neta, en este viaje o en esta fiesta a la que fui, me encontré con un vato que no conocía, estaba pasado de copas, nos besamos, pasó esto, pero tiene la sinceridad de contártelo, ¿no? Y sabes que fue algo sin planear y así, yo creo que igual y eso sí podría entenderlo.
2: Yo lo perdonaría.
0: Perdonarlo.
2: También.
0: Lo que yo no perdonaría es que se mensaje con otra persona escondidas mías, tenga un romance con alguien escondidas mías, tenga otra relación.
2: Pero es que estamos hablando de otro tipo de cosas. La lealtad.
0: Ya no sería leal conmigo. Eso ya me lo perdonaría.
2: Yo prefiero lealtad sobre fidelidad.
1: Aquí la cosa es eso. O sea, ¿qué prefieres? ¿Alguien leal o alguien que te dé fidelidad?
2: Si quieren algo fiel, cómprense un perro, adopten un gato. Allá es la fidelidad.
1: Cómprense un Tamagotchi.
2: Un Tamagotchi. Pero la lealtad es más importante, es de pareja. Como decía don Vicente Fernández, ¿no? O sea, la lealtad es tener tu catedral.
0: Claro.
1: Oblígame, perro.
0: Ahora tú vas, chulo.
1: Don Vicente,
2: las capillitas.
1: Te amo, don Vicente.
0: Oblígame, ahora tú vas, perro.
1: ¿Qué?
0: Pues da tu punto de vista.
2: ¿Perdonarías?
1: No lo sé. La verdad es que nunca me he enterado que me hayan engañado.
2: Ah, bueno.
0: Porque te engañan de 6 a 10 de la mañana y estás al aire. No te das cuenta.
1: Pero no me entero. Entonces, al final de cuentas, yo creo que, híjole, ha de
2: ser. Ojos que no vean.
1: Corazón que no siente. También es otra. Y tampoco me pongo a.
0: ¿Y ese pato qué?
1: Y también me pongo a preguntar. O sea, ¿qué haría yo? O sea, no sé cómo lo
0: A ver, para ti
1: cómo
0: qué,
1: lo trato. O sea, no
0: ¿y para
1: sé,
0: ti qué es infidelidad? Que Macarena, por ejemplo, le dé like a otro vato para
1: no,
0: ti.
1: Eso no, para ¿verdad? Mí no, o sea, lo que sea en redes, un like, un comentario.
2: Sí, un corazón, un así. Además, en estas chambas en la que de repente te expones a mucha gente, se tiene que entender, y yo lo hablé en su momento en mi relación y le dije, a ver, a mí mucha gente me pone comentarios a veces bonitos, a veces elevados, mucha gente me abraza, mucha gente me da besos. O sea, de pronto también tienes que entender que esa es una interacción diferente por el medio, ¿no? Porque como que de repente... Sí, claro,
1: seguro eres irresistible.
2: Como, delicioso. No, menso, no es como que todo el tiempo... Pero sí hay gente que de repente me pone comentarios así de, ay, me encantas, ay,
1: Pablo
2: me...
1: el exquisito.
2: Y evidentemente no es como
1: chagra.
2: De, ay, lo voy a bloquear.
1: Pues
2: no,
1: Pablo el exquisito,
2: siempre contesto,
1: digo, sacamos todos apodos, ¿eh?
0: O ahora, sea, la les digo una cosa, mapache, yo creo que si Pablo a mí me son infieles, cuando tengo una relación, obviamente... Si se me hace una gachada, les voy a decir por qué. Les voy a confesar algo. Yo cuando he tenido parejas, siempre les digo, a ver, es entendible que alguien más te guste, ¿no? En el trabajo, en la escuela o donde sea.
1: Porque a veces...
0: Porque somos humanos.
1: Claro, porque, o sea, sería ilógico
0: que no. Y siempre les he dicho, si tú un día quieres estar con alguien más en la intimidad, dímelo. Cuéntamelo.
1: Lo dices tan
0: sencillo.
1: Es más,
0: yo los grabo.
4: Cosas que la gente desconoce sobre los mapaches.
1: Soltero.
0: Tú no sabes de mi vida mucho.
2: Yo sabía más una infidelidad. O sea, porque yo te digo, pero, sí puedo perdonar una infidelidad carnal de en una fiesta, en un antro, en un... Nada más saben dónde no podría. ¿Dónde? O sea, que me, aunque haya sido nada más un acostón.
1: En el cuarto oscuro.
2: No.
1: El vapor.
2: Que haya sido con alguien de mi familia o con alguien que yo quiera.
1: Ah, claro.
2: Como que, ay, fue con tu mejor amigo. Claro.
1: Porque eso tampoco se llama
2: primo.
1: Lealtad.
2: Ahí ya está rompiendo
1: porque
2: la lealtad.
1: Rompiendo
2: además de la
1: lealtad.
2: También la lealtad.
0: Y te conviertes en la burla de alguien
2: exacto.
0: más, ¿no? Y eso no está chido.
1: A ver, ojo, nada más, ¿qué me han hecho? Y si yo me hubiera enojado antes de contestar la llamada, les voy a decir el nombre. Ulises Chaides. ¿Ubican a Ulises Chaides?
0: Sí, claro.
1: Le escribía a Macarena y le comentaba en sus fotos.
0: ¿Ulises Chaides? Ajá. ¿En la actualidad?
1: Ah, tiene hace como 2-3 años que
0: cuando
1: pasó
0: no era
1: eso.
0: Cristiano, mi carnal, porque ya es cristiano.
1: Yo creo que ahorita Chaides. Que ya. Ajá. Pero a ver, imagínate de repente ver las fotografías de Macarena y ver comentarios de un verificado casi en todas sus fotografías. ¿Qué hubieran hecho?
2: Bueno, pues ¿para qué te la buscas, guapa?
0: Oye, pero Ulises tiene pareja, tiene sus...
1: Yo no sé.
0: ¡En exclusiva!
2: Ya, cállense, hay llamadas, el show de la mejor. Buenos días.
1: Yo también.
2: Buenas, ¿quién es?
5: Hola, buenos días.
2: ¿Cómo te llamas?
5: Chucho.
2: Chuchito, platícanos.
0: ¿Perdonarías una infidelidad, Chucho?
5: Sí.
0: Ah, ay, cuéntanos, a ver, Chucho, desarrolla y exagera.
5: Es que el tema principal ya lo tocaron ustedes, la infidelidad, bueno, primeramente la relación se basa en el amor propio, primeramente.
0: Claro.
5: Okay. Debes amar a ti mismo y él se debe amar a sí mismo, si no van a estar ahí mendigando amor cada quien.
0: Uh-huh.
5: Y eso no va a funcionar. Entonces, si te amas a ti mismo, confías plenamente en lo que tú eres, en lo que tú vales, y ya depende de la otra persona si uh-huh. te valora o no. Okay. No, entonces ahí el que termina perdiendo más es la otra persona o a la que causó daño.
0: Uh-huh.
5: ¿No? Entonces, por ese lado, no mendigas, no andas viendo, no andas buscando, no andas buscándole tres pies al gato.
0: Así.
5: Y segunda es que si tú mantienes tu mente ocupada, si estás trabajando, si tienes uh-huh. tus proyectos, si eres una persona productiva, realmente lo que haga la otra persona es nada más para que te apoye, para que sume y no, si quieres restar o dividirse.
1: A ver, entiendo, pero
5: persona.
1: No es porque ya estés trabajando ya vas a ser inmune a que no te guste nadie o a la
5: no, atracción. Claro, y eso también tú lo dijiste, que es naturaleza del
1: claro,
5: ser humano.
1: Claro, es una naturaleza del
5: el
1: ser
5: que,
1: humano.
5: Que estés conviviendo con una persona, claro. El que pasó a una persona enfrente y la viste y dices, wow. Y, o
1: qué
5: sea,
1: guapa, qué guapa.
5: Wow,
0: entonces tú sí perdonarías.
5: Exacto. Hay muchas formas, dijeras tú, en la que puede ser infiel, ¿no? A veces hay quien dice, no, ya la viste, ya me eres infiel. Pues es naturaleza del ser humano, entonces tampoco andas cuidando a tu pareja como que no mires, no voltees, no escribas.
1: A ver, entonces,
5: no.
1: Pero entonces, infidelidad para ti, ¿qué es? O sea, para ti, ¿qué es lo que ya? El hacer el delicioso, el besarse, los mensajes, ¿qué es para ti la infidelidad?
5: Es que ahí entra la otra palabra que tú también habías dicho, la lealtad, ¿no? La lealtad es cuando vas, bueno, en mi caso que yo ya estoy casado por las tres leyes, uh-huh. vas a la iglesia y le dices a Dios, ¿sabes qué? Mi cuerpo es mío y de mi mujer, ¿no? Uh-huh. Y nada más entre nosotros. Esa es la lealtad que ya juraste, ¿no? Entonces, el cuerpo de tu mujer es de ella y también tuyo, y entre ustedes dos nada más. Ahí ya es otro tema como que lealtad, ¿no?
2: Pues sí.
0: Pues sí, bueno, es tu opinión, muy respetable.
5: Todo eso, digo, pues es tu tema, si tú ya por mensaje te estás
1: bueno,
5: clavando.
1: Bueno, y tú ya,
5: si
1: las, ya has perdonado infidelidades.
5: Exactamente, mira, ese ya es otro
0: atrás
5: tema.
0: Atrás de ti está Jordi Rosado, mételo y que opine del tema, porque a él también ya le pusieron el cuerno, mi Jordi.
2: Cállate. Muchas gracias por lo dicho, el show de la mejor, te mandamos un abrazo.
5: Y el amor no están peleados.
2: Venga,
1: te mandamos un abrazo fuerte.
0: Besos. Otra llamada, atiéndela, Pablito.
2: Buenos días, el show de la mejor, ¿quién habla?
6: Buenos días, ¿cómo están mis locutores favoritos?
2: ¡Ay! Hasta me latió el corazón, hasta me dieron ganas de ser infiel.
1: Oye, seguro le está haciendo infiel a otra radiodifusora.
5: No, no, para nada.
0: Amén, bienvenido.
5: Solo ustedes.
0: Carnal, ahora sí, ¿qué opinas del tema?
5: No, es un rotundo no.
0: ¿No qué?
5: No perdonaría ninguna infidelidad.
2: De ningún tipo, bajo ningún pretexto.
0: Pero a ver, definamos para ti qué es infidelidad. Por ejemplo, si tu pareja se mensajea con otro vato, a lo mejor ni siquiera lo conoce, ni lo ha visto en persona ni nada. O sea,
2: buenos días.
0: El buenos días y bebé, ¿cómo estás? Teniendo una relación contigo, ¿para ti eso sería infidelidad?
5: No, o sea, mensajear no, pero para mí la infidelidad es el contacto ya físico.
0: Ok, okay. Eso o sea, es deslealtad.
5: De un beso, ya.
0: Eso es deslealtad.
2: O sea, ya
0: porque
2: un beso para
0: no,
2: ti
0: no
2: ya sería
0: leal a tu
2: terminamos.
0: Pareja.
5: ¿Perdón?
2: Para ti si te dice, ay, pues ¿qué crees que la fiesta o te cuentan o te mandan una foto de que se está dando unos besos, ahí se acaba la relación?
5: Sí, sí, realmente, si tú le estás dando la confianza
1: besito,
5: y el
1: permiso no pasa.
2: Es que estas generaciones ya no aguantan nada.
1: Ahora, sí, ya no, ¿te han sido infiel?
5: Sí, sí.
1: ¿Y en ese momento terminaste la relación?
5: Sí, realmente en mi vida, tengo 30 años, y en mi vida solamente he tenido dos relaciones así. Yo soy, en la relación soy muy leal, muy fiel.
0: ¿Tú nunca has puesto el cuerno?
5: Que tuve, ¿perdón?
0: ¿Tú nunca has puesto el cuerno?
5: No, no, okay, realmente okay. Te lo puedo jurar hasta por mi hijo.
0: No es necesario, yo te creo.
5: No, no, no, no, porque no me gustaría que me hagan lo que llegara a hacer, ¿no?
1: O sea, que te paguen con la misma moneda.
0: Mira, tu hijo te tiene un mensaje.
7: Mi papá, Julia.
5: No, y realmente así me ha puesto el cuerno de la otra relación. Me engañó, o sea, la señora esta ya tenía un hijo.
1: Okay.
5: Yo la acepté con todo y su hijo.
1: Desde ahí ya estás
5: todo.
0: No, no pasa nada.
5: Realmente se seguía viendo con el papá, ¿no? Y yo entendía que el tema del papá pues no lo podía dejar de ver. Pero una cosa es de que lo viera por el niño y todo. Y
0: se veía.
5: Cosas de,
0: claro.
5: Ajá.
0: O sea, se veían por el niño. Se veían por el niño y por el chiquito.
5: Y por el chiquito.
0: No, eso no se vale.
5: No,
0: pero a ver, lo
5: y
0: que
5: lo
0: dice...
5: más es de que su propia familia me lo dijo. O sea, su hermano me mandó fotografías.
1: ¡Qué fuerte! O sea,
0: bueno, carnal.
5: Porque la neta, o sea, su hermano me dijo, tú te has portado buena onda, le has sido fiel, le has ayudado y no se vale que te pague así.
0: Claro. Yo saben que creo que cuando te conviertes en la burla de alguien más y tu pareja lo permite, eso ya no está chido, ¿no?
2: Pues sí.
0: Porque, por ejemplo, si hagamos de cuenta.
1: Entonces, ¿qué hago?
0: Un ejemplo.
1: Tú todo el día estás burlándote de mí.
0: No,
1: mujer.
0: No, no,
1: ah,
0: menso. Un ejemplo,
1: tengo
0: un ejemplo.
1: Tengo que agarrarte a cachetadas para que...
0: Un ejemplo.
1: Con este
0: tú
1: juego.
0: Le eres fiel a Macarena, obviamente. Pero si tú le pusieras el cuerno a Macarena dentro de un círculo
8: cuenta
0: social que conoce bien a tu esposa y,
1: claro,
0: y de pronto a nadie le cuenta nada.
1: Exacto,
0: y
1: claro,
0: todos saben que le pones el cuerno, es una deslealtad a tu pareja.
1: Claro, y ha de ser muy fuerte porque el qué dirán y qué dicen
0: claro, está cañoncísimo.
1: En las espaldas...

0: Imagínate, en el círculo social, sabes que está el charro, tiene a su esposa, pero anda con la otra escaramuza.
1: ¿Sabes dónde pasa eso mucho también? Muchísimo. En el sector salud. Ajá. Entre doctores, enfermeras.
2: Las enfermeras, los pasantes, los pacientes.
0: ¿Sabes también dónde se da? Entre locutores, pero aquí son puros hombres.
2: Aquí
0: son puros hombres.
2: En conclusión, si usted quiere que no le sean infiel, abra su relación.
1: No,
2: sí. Sí, pues sí. ¿Para qué? Si quieres andar o que te da Sifon You, mejor di, ¿sabes qué? Cuando quieras, nomás cuídate, protégete.
3: ¡Oblígame, perro!
2: Y ya, nos la pasamos bien todos.
1: Ok, yo creo que la comunicación es lo más importante. Hay que definir qué perdonaría usted, qué no perdonaría. Hay que estar conscientes de que su pareja es un ser humano y en algún momento se le va a tocar a alguien más. Yo siempre lo he dicho, repito lo que yo le decía a mis parejas. No pasa nada, está bien, pero platícamelo, involúcrame, cuéntamelo.
2: Graba y
1: ¿no?
2: me enseña.
1: Hagamos el trío, también no pasa nada. Venga. Lo que ya no está chido es que lo hagas a mis espaldas y me conviertas en la burla de alguien más. Eso
0: ya
1: sí,
0: no me veas.
2: Vámonos.
1: Venga, chulo.
0: Vámonos, señores, yo cierro con el refrán y con el consejo que me dio mi padre.
2: ¿Cuál?
0: El mundo se va a acabar.
1: No. Don Carlos, ¿a poco usted anda diciéndoles cosas a su hijo?
0: Oye, qué bárbaro. Es que fue un consejo que me dio hace muchos años y me dijo, hijo, disfruta la vida, disfruta todo lo que viene para ti, para que en un momento de tu vida, bueno, pues ya sientes cabeza y estés más relajado. Entonces, es un consejo que
2: vamos
0: me dio
2: mi querido. ¡Vamos todos a
1: sentar
2: cabeza!
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2: Señores, señores, continuamos aquí en la ampliación Garza, alcalde Miguel Hidalgo, general Montesinos y general Monterde. De este lado tenemos ganadores. ¿Cómo te llamas, carnal?
3: Salvador Rondán.
2: Oye, chava, ¿eres rudo o técnico?
3: Técnico, papi, técnico.
2: No, ya digo que no, que es exótico. De este lado, ¿cómo se llama?
4: Delia Mejía.
2: Doña Delia, ¿es ruda o técnica?
4: ¡Ruda!
2: Así se le ve desde este lado. ¿Cómo te llamas?

0: Tania Vega.
1: Doña Tania, ¿usted es ruda o técnica?
0: Ruda.
1: También se le ve, se le ve. ¡Y ellos ya tienen sus boletos! ¡Sí! Recuerda que la regaladora de la mejor anda en la alcaldía Miguel Hidalgo. ¡Aquí nomás!
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3: Son las 9:30.
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9: 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Mi amor, tu nombre.
11: Fernanda.
9: Oye, Fernanda, ¿qué te llevaste? Cuéntame.
11: Unos boletos para la lucha.
9: Ay, eres ruda técnica.
11: Ruda.
9: Eso, muy bien.
10: A mí que es exótica.
9: Wow. Muy bien, de este lado, guapa, ¿tu nombre es?
11: Laura.
9: 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Cuéntamelo.
11: Para las luchas libres.
9: ¿Ruda o técnica?
11: Igual ruda.
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11: No.
9: ¿Por qué no le pegas? Ay, no es bien risueña, qué bárbara. Pues Juanito Calambre, sillas.
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3: 9:33.
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0: de la mejor. En el show de la mejor. En el show de la mejor. Las tenemos todas.
1: ¿A poco sí?
2: ¿A poco sí?
1: ¿A poco sí?
2: Las tenemos todas, muchachos.
1: Cualquiera,
2: la que sea.
1: O sea, si yo te pido lo que sea.
2: Lo que quieras.
1: La que sea.
2: Rock. Metal.
1: Anything you
2: lo
1: want,
2: que quieras.
1: A ver, señores, comunícate al 55 52 63 97.
2: Y Joana, pista número 5.
1: Pide la que quieras, porque nosotros la tenemos en el show de la mejor. Y si no, manda una nota de audio al 5580 032 977.
2: Y vamos con la primera llamadita, primer audio, a ver qué dice la banda. ¿Cuál piden? ¿Cuál quieren? Porque las tenemos todas en el show de la mejor. Hola, buenos días, ¿quién habla? Bueno, bueno. Ah,
1: dale.
3: ¿Ali?
1: Hasta esa la tenemos. No,
2: ¿cuál quieres, bebé?
1: ¿Cuál? ¿La del tartamudo o qué? Porque no te entendí.
2: La del mudo,
1: no
2: dijo.
1: No entendí nada.
2: Que
1: pero
2: se cuiden todos.
1: Ahí en el mudo. Buenos días, el show de los mejores. ¿Cuál quieres?
4: Bueno, bueno, bueno.
1: ¿Cuál quieres, compadre?
4: La del ansioso, a ver si es cierto que te la
2: quieres. El ansioso,
1: no,
2: con grupo.
1: No, seas
2: payaso. Estoy ansioso, de veras.
1: De llegar pronto a su casa.
2: Y ahí que el Jesús la censure.
1: Ponte.
2: Hay que el Jesús la censure.
1: No, no, no, no, no, no, no.
2: Venga, venga,
1: nos
2: venga.
1: Puso a prueba. No, no. Aquí las tenemos.

0: importante y nos hace rola.
1: ¡Sálvenos! Porque aquí las tenemos todas.
0: No, que no la teníamos, perro.
1: Ahí está, en tu cara.
0: Eso. Otra rola, venga.
2: Vamos, ya, a ver si se lo que la hacen en todas, papi. Ponte la día, me levanto.

0: 55 52 63 097 7, la que quieras.
1: Llame y
0: es
1: pida.
0: Más, te reto a que nos pidas una
1: rola. La rola, visión de la mejor. Buenos días, ¿quién habla?
2: Y escucho a Laura Regaladora.
1: ¿Qué pasó? ¿Qué pasó, güey?
0: Empiezas mal.
1: ¿Dónde me viste la panzota?
0: ¿Dónde me viste la panzota? ¿Cuál vas a querer?
2: ¿Qué pasó?
0: ¿Cuál vas a querer?
2: Una de Grupo Exterminador. La pista secreta.
1: Ah, ¿verdad? Las pistas secretas.
3: Es mejor la de las monjas.
0: Mejor la de las pistas de.
3: Bueno, no, la que pida. La que pida.
2: La que pida.
3: Se te va a respetar.
1: Bueno, porque tú la pediste. Aquí la tienes. Porque
4: la rola.
1: Las tenemos todas.
4: Las tenemos todas.
5: Bueno, ¿quién habla?
6: Jefe, jefe, soy yo. Nos descubrieron la pista secreta. Alguien nos puso el dedo.
5: ¡Maldita sea! Voy para allá. Atórenle a esos desgraciados que no

0: Sí. Bueno, vamos con llamadita. Las tenemos todas. Y si dejan su cel tantito y
1: todo lo que quiera, ¿no? Pues la gente, ¿cómo nos va a llamar si no dejan su cel?
0: Órale, chulo.
1: Pida lo que quiera y aquí
0: órale,
1: se las
0: chulo,
1: ponemos. Yo se las pongo.
0: Venga.
1: Donde quiera, claro, donde usted las pida. Yo
0: Televisión de la mejor, hola, buenos días.
2: Las tienen todas y no rojas. Ponte la de visita de enjambre.
1: Ahora, ¿cuál dijo? Enjambre, ya también, ahora.
0: Visita de enjambre.
1: Bien rockero.
0: Sí, las tenemos todas.
1: Para que vean que las tenemos todas y aparte de cualquier género.
0: De lo
1: así
0: mejor.
1: Pueden pedir lo que quieran. Es más, lo reto que pongan una de Britney Spears.
3: La

0: quieras, te ponemos 55 52 63 097 7.
1: Venga, el show de la mejor, hola. Ábrete el micro, Pablo. Pida, pida, pida.
0: ¿Cuál quieres, compadre?
2: Con los usuarios del norte, el tren de pasajeros.
0: El tren de pasajeros. Pasajero.
1: Mira, no, si están pidiendo las cosas señor. Bien.
0: ¿Y esa cuál es?
3: Que se la pasen bonito.
1: Bueno, pues sí, la tenemos.
0: Todas las tenemos en el show.

0: aburrida la canción. Mejor comunícate con nosotros.
1: Déjala, Jesús, que no me cierre la consola.
0: 5-5-5-2-6-3-3-9-7. Contéstale, Pablo.
2: El show de la mejor, buenos días. ¿Qué vas a pedir?
1: Hola, ¿qué vas a pedir? Si estoy hablando yo de toda la mejor manera, porque te voy a poner... Se les atiende cachondamente y no quieren. ¿Cómo quieren que uno le hable?
3: Buenos días, ¿quién habla?
2: Hello.
3: Hola, el show de la mejor.
2: Oli, ¿me puedes poner una de Kenia Oz, por favor?
3: No, eres tú, Pablo.
2: Ay, o sea, ¿cómo que Pablo?
3: Es más, ¿cuál quieres de Kenia Oz? Te la ponemos.
2: La que quieran.
0: Ah, yo quiero la de Kenia Oz.
2: A ver, ya, cállate. El show de la mejor, buenos días.
4: Hola, ¿qué tal? Buenos días. ¿No puedes poner la canción de La Carencia de Panzato Cucó?
3: La Carencia, ah, va.
2: Claro. Hay que hacer slam.
0: Aquí vamos, prepárense, mapache, porque ahorita, mira, ya está sonando.
2: Abrazos, como te llames. Ni se presenta la gente y no vas pidiendo.
3: Show de la mejor.

0: La gente pobre no tiene lugar.
1: Vean que tenemos todas, el show de la mejor. Buenos días, ¿quién habla?
0: Ponme un reto, realmente uno que sea reto.
1: De verdad, algo así que digas, nunca antes he escuchado.
2: Claro, no la tiene nadie, así, a ver si es cierto. Hola, ¿quién habla? Buenos días.
3: ¿Qué tal? Buenos días, reto.
2: ¿Cuál quieres, carnal?
3: Yo les vengo a poner un reto.
2: A ver, para ver. A ver.
3: Quiero pedirles que pongan el himno del poderosísimo Águilas de la
2: No,
0: esa sí me gusta. Mira,
1: por si el show está bien, Hochis.
0: América. No, hombre. Mira, pónganse de pie todos. Mira,
1: los focos LED aquí de la cabina empezaron así en color rosita y púrpura. Y...
0: No, tú metas con los americanistas.
1: Pues póngansela para que andan abriendo la boca. Bueno, ya, gracias. Otra llamada. El show de la mejor. ¿Quién habla? Buenos días. ¿Cómo te llamas?
4: Hola, buenos días.
1: Preciosa, ¿cómo te llamas y qué canción quieres?
4: Hola, me llamo Karen.
1: Karen.
4: Sí, quiero la de Tintín para mis hijos.
0: ¿Cuál?
5: ¿De cuál? Abejita
1: chiquitita.
2: Esa no manches.
1: Es Luli Plin Plin.
6: Estoy aquí en una flor haciendo polinización.
1: Ah, no.
5: Estoy aquí en una flor haciendo polinización.
7: Las tenemos todas.
6: Polinización.
1: Continuamos en el show
0: de la mejor. Comunícate 55 52 63 0 97 7. La que quieras te ponemos.
1: Oli, ¿me puedes poner una canción de Kenia?
0: No, no puedas.
2: Pablo.
1: Hola, Sofi, ¿de qué habla?
0: Buenos días, ¿cuál quieres y cómo te llamas?
8: Buenos días, buenos días.
0: ¿Cómo te llamas?
8: Fernando Ramírez.
0: Mi querido Fer, ¿cuál quieres?
8: Una de rock, queremos rock.
0: Órale, échale, ¿cuál?
8: Escala de Paranoico.
1: Ah. ¡Ay, qué rápido!
2: Tu mouse.
1: Black Sabbath en el show.
8: Saludos, Pablito.
1: Besos, ¿cuáles saludos?
2: Abrazo hermoso.
1: Bésale.

0: Las tenemos todas, señores, en el show de la mejor.
1: No
0: le seguimos retando.
1: No estoy entendiendo.
0: ¿Qué no entiendes? ¿No entiendes inglés?
1: La letra.
0: Ah, y eso
1: no,
0: que
1: no
0: sabes,
1: se nos vaya a parecer a Satanás.
0: Hola, el show de la mejor, buenos días.
1: Esa es una invocación.
2: Sí, buenos días.
0: ¿Cómo te llamas, hermoso?
2: Johnny.
0: Venga, rétanos, las tenemos todas. ¿Cuál quieres?
2: Regresen a tu género.
0: ¿Cuál quieres?
2: Son Amor Carnal de Son
0: Arauza.
1: Arauza.

0: madrugada sí va. Venga, el show de lo mejor, buenos días, ¿quién habla?
1: Buenos días, Cristian.
0: Hola, Cristian, ¿qué canción quieres, carnal?
1: Yo quiero la cumbia azul del Mesías para el campeón del fútbol mexicano.
0: ¡Ay, para el Cruz Azul!
2: ¡Arriba el Cruz Azul!
0: ¡Arriba! ¡La máquina celeste! ¡Le cueste a quien le cueste! ¡Abrazo, mi niño chulo!
2: ¿Eres del Cruz Azul?
0: ¡Obi!
2: ¡Ay, con razón!
0: No, es como vuelo a
2: no
0: cemento.
2: No me gusta así.

0: muchachos.
1: ¡Eos!
0: ¿Qué creen? Ya nos vamos y nos escuchamos.
1: ¿Por qué si apenas estaban poniendo las chidas?
0: No, ya nos vamos, nos escuchamos mañana de 6 de la mañana.
2: Antes de que pidas a Ana Bárbara, perro.
1: Sí, mañana va a hablar la gente y va a pedir a Ana Bárbara.
0: Hasta las 10 de la mañana, señores. Los quiero mucho, Pablito Chagra.
1: Muchas gracias, mi gente latino. Un honor, amigos. De verdad que los quiero cada día más. A todos aquí en cabina, Brendita en los teléfonos, el Chencho en la producción, lo que viene siendo el Jesus en la operación, no vino el pato, claro que sí, Don Topo en la dirección.
0: ¿En los cámaras?
1: Ay, y ya hay la Virgen de Guadalupe al cuidado de nosotros.
2: Nos queremos tanto que ya muy pronto iremos hasta las 11 de la mañana y hasta los sábados también.
0: ¿En serio?
2: ¿En serio?
0: ¿Hasta los sábados?
2: Hasta los sábados.
1: Ay, no.
2: A ver, mátanos esta competencia. Wendy, no. A ver si es cierto.
1: Wendy, no.
2: Adiós, revoltijo, ¿eh?
0: Adiós, bueno. Revoltijo.
2: Gracias, muchachos. A usted, público maravilloso que nos acompañó desde las 6. Nos oímos mañana en esto que es el show de la mejor.
1: ¡Vámonos!
2: ¡Trépale, Jesús!
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2: Muy buenos días. Esta mañana te presentamos el reporte vial de MBS Radio. Este jueves el programa Hoy No Circula aplica vehículos con terminación de placas 1 y 2 engomado verde con holograma de verificación 1 y 2. Aprovecha el buen avance del distribuidor vial Eberto Castillo desde Oceanía hacia Eje 3 Oriente. Además, considera afectado un carril de Avenida Insurgentes, esto a la altura de Calle Puebla en la Alcaldía Cuauhtémoc. Te recomendamos tomar vías alternas como Chapultepec. Mantente informado con nosotros. Mi nombre es Ale Garibay y este es el reporte vial de MBS Radio.
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11: ¡Hola! ¡Son las 9:59!
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14: Buenos días. Esta es la información vial de la mejor FM 97. Para hoy jueves 24 de septiembre. Tenemos buen avance en lo que es Avenida Revolución, Eje 3 Oriente y en la Calzada México-Tacuba. En el Metro Alta Afluencia en Tacubaya, Mixcoac y Universidad. Así es que tome sus tiempos y va a utilizar estas estaciones. Para las personas que se dirigen a la autopista México-Toluca, tenemos tránsito lento de Constituyentes hacia Paseo de la Reforma. Recuerde que hoy no circulan los vehículos con engomado verde, terminación de placas 1 y 2, holograma 1 y 2. Esto es un horario de 5 de la mañana a 10 de la noche. Sígame en mis redes sociales como El Cheto Treviño y continuamos en la mejor FM 97.7. Aquí nomás.
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2: Son las

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0: Miguel Ángel Fernández y te informo en un minuto. Miguel Sánchez Altamirano, alias El Ketu, presidente municipal de Juchitán, Oaxaca, fue detenido con Carlitos Alberto de la Paz, alias La Parca, como presunto responsables de extorsión agravada y delitos contra la seguridad del Estado. Unas fichas y el alcalde. La presidenta Claudia Sheinbaum mandó al Senado una reforma que quiere castigar con 3 a 7 años de cárcel y multas de 10,000 o más a quien use, copie o imite
1: los logos, las páginas web o los símbolos oficiales del gobierno, sus dependencias o los órganos autónomos.
0: Siempre y cuando lo hagan para engañar o confundir a la gente, le llaman la ley antimeme. Polo continuará como huracán hasta la mañana del viernes y se desplazará de manera paralela a las costas de Guerrero, Michoacán, Colima y Jalisco.
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4: 11 de la mañana con un minuto. 11 de la mañana con un minuto. Rico y excelente. Jueves 24 de septiembre. Señores, señores, niños y niñas, atención. De este lado, Armando Solís, La Cochinilla, tu cochinada de confianza. Y ahí te va el día de hoy. Tenemos, como ya es costumbre, hashtag. Hashtag, híjole, ya no me importa. Ya no me importa, ese es el hashtag, por ejemplo. Que me digan, vamos a terminar la relación. Ya no me importa, ya, ya. O llegar tarde al trabajo. Ay, ya, ¿qué te importa? Ya. Estar peleándote con la telefonista atentamente en Jesús. Ya no me importa, ya, ya, ya. Mándame tu audio, 5580-032-977. Como la Brenda, ya, lo que digan.

0: Así decía mi prima.
1: Las pena. Que
0: ah, ah, pena. Ah, perdón.
1: Mi vida.
0: Sí, ya me confundí. ¡Zule! 11 de la mañana con 5 minutos de este lado, Armando Solís, la cochinilla, tu cochinada de confianza, el hashtag del día de hoy. Ya no me importa, ya no me importa. Por ejemplo,

0: Snyder.
1: 11 de la mañana con 8 minutos. Desde este lado, Armando Solís, la cochinilla. El hashtag del día de hoy. Ya no me importa. Mándame tu audio al 55 80 032 977. Cuando llegas tarde y tu mujer te regaña, ya

0: 11 de la mañana con 11 minutos, 11 de la mañana con 11 minutotes, señoras y señores, estamos en vivo, estamos ready a través de la mejor 97.7. De este lado, armando la cochinilla, saludando a toda la people y a toda la raza que se encuentra en este hermoso y bonito Valle de México. Hoy, híjole, la temperatura ya está chavocha, anda como en eso de los 22 grados centígrados, medio nubladón, medio que sí a gusto, medio que sí chavocho. Híjole, ya se nota que es jueves. Y también se nota que la banda tiene que marcarle porque esto es...
1: La complacencia.
0: Cámara, 55-52-63-0977. 55-52-63-0977. Y dime qué la quieres de complacencia. A ver. Sí, bueno. Hola, hola.
2: Hola, hola.
0: Sí. ¿Qué onda, mi carnal? ¿Cómo te llamas?
2: Juan.
0: ¿Al del Zaguán? ¡Oh, perrillo! ¡Qué trampa, mi Juanito! ¿Dónde nos marcas?
2: Ya desde Neta.
0: Bien, bien, mi carnal. ¿Y qué onda? ¿Qué rola va a querer?
2: Ponme el avión de las 3 de AK-7.
0: El avión de las 3 de AK-7. ¿No?
2: La mera, esa mera.
0: En el avión de las 3, creo que es el en el que se va el chulo y el mapache. Sí.
2: Ándale.
0: Ándale, pues sí, ya todo cuadra. Mi carnal, ahí está tu rola. Preséntala, venga, échale.
2: Y con ustedes, AK-7, con la canción El avión de las 3.
0: ¡Ah, perrillo! Bien, ¿eh? O sea, mejor que el chulo. ¿No te quieres venir con Pablo Chagra a hacer un programa?
2: ¿Sí?
0: ¿Va? Yo creo que sí, yo creo que sí. Halloween, cámara, cuídate, bonito día. Besos. I love you so mucho. Cuídese, pórtese bonito. Tápate. Come frutas y verduras. Si te da miedo, deja la luz encendida, bye.

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4: 11 de la mañana con 20 minutos.
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4: ¡Uy, esas no! Llega la última canción a cargo de Cumbia Pedregal.

¡Uy, esas no! Se llama Fracaso Seguro a cargo de la arrolladora Van de Limón. Súbale, súbale, hay lugares. 11 de la mañana con 25 minutos, el hashtag del día de hoy. Ahí te va, Padre Santo, para que participes. Esto dice... Ya no me importa. El

0: 28 minutotes, 11 con 28. Escuchamos al monstruo de las 32 cabezas, la arrolladora Banda Limón. Y ahí te va, al ratito la regaladora en punto de la 1 de la tarde van a estar en la Merced, ahí en la Meche, cotorreando con toda la banda, porque andamos de festejos de manteles largos. Llega el Sebas, llega Dieguito y llega la Monse a cotorrear con toda la banda de la Meche. Y el hashtag del día de hoy, ya no me importa, ya no me importa. A ver, por ejemplo, ay, cuando te andan inventando chismes en la colonia, que si en el trabajo o en el trabajo de tu colonia, ya no me importa. Mándame tu audio 5580-032-977 y participa. Y ahorita es turno de que la banda le marque, porque esto es
1: La Complacencia.
0: La Complacencia, señores. Así es de que en este momento márcale

0: 55-52-63-0977. 55-52-63-0977. Y dime qué rola quieres que te ponemos. Que por eso estamos para servirte. A ver, venga, hola, hola.
1: Hola, hola.
0: ¿Qué trampa, mi carnal? ¿Cómo te llamas?
1: Edwin.
0: Edwin, ¿qué onda? ¿Qué hay, Padre Santo? ¿Qué hay que hacer? ¿Qué rola te ponemos, mi Edwin?
1: La de Almohada de José José.
0: Híjole, ¿ya? O sea, ¿desde ahorita?
1: Sí, hay que ir calentando motores.
0: Oye, mi querido Edwin, ¿qué te parece si tú traes el refresco y yo el bacacho? Y armamos una fiesta loca, tú, yo y nada más, ¿cómo ves?
1: Va.
0: Muchas gracias por pedir mis canciones. Aquí está la de la almohada, dedícala, por favor.
1: No, nada más para escucharla.
0: Escuchémosla juntos, entonces. Salud. Salud a toda la gente. ¿Qué es lo que quieren los enfermos? Salud, salud. Gracias, Edwin.
1: Salud.
0: Ya de una vez, ¿no?
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0: Yes.
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1: 11 de la mañana con 38 minutos, el hashtag del día de hoy. Ya no me importa, mándame tu audio al 5580-032-977 y participa. Estamos en vivo, estamos ready, estamos aquí nomás.

7:42, señoras, señores, llega, híjole, la novia de México, Lucerito Chiquita, my love. Esto se llama fuertes declaraciones las del hashtag, ¿eh? Ya no me importa.

llega el fantasma. Esto se llama el culpable. Uy, por ejemplo, eso queda con el hashtag, ¿eh? El hashtag del día de hoy, ya no me importa. Cuando todo te echa la culpa, ya no me importa ser el culpable, diría el fantasma. Mándame tu audio, 5580-032-977. Culpa.

0: culpable, dice el fantasma. ¡Qué chulada de mi carnal el fantasma! Y el hashtag del día de hoy: ya no me importa, ya no me importa. Por ejemplo, cuando tu mujer te sigue reprochándole, es que saliste con mi prima cuando estaban chavos. Ah, ya no me importa, ya. Pues eso, también tu prima estaba re bien, hija. Bueno, mándame tu audio al 5580-032-977 y participa. Y ahora sí, esto que sigue, señoras y señores, niños y niñas de todas las edades, es...
1: El Cochi Versus.
0: Así es de que venga en este momento. Arrancamos con un Cochi Versus que promete, que dice que viene a darnos con Toño Tigre. Y es que el día de hoy, el Cochi Versus se ve más chavocho que nunca. Esto arranca con el uniforme azul, Mariana.

0: tarde llega mi momita querida, momita de mi corazón. Y ahora sí, márcale y dime por quién va tu voto, señores, señores. ¿Por quién va tu llamada el día de hoy? Tenemos equipo que nos pone a bailar, tenemos sabrosura, tenemos gordura, tenemos frescura. Dime por quién va tu voto, si por Fragancia o por Chuy Arauza. Venga, hola, hola. ¿Sí? ¡Está bueno! ¡Ah, no puede ser posible, mijo! ¡Uno más! 55-52-63-0977. 55-52-63-0977. ¡Hola, hola!
1: ¿No?
0: ¿Sí? ¿Por quién va tu voto? ¿Por Fragancia o por Chuy, carnal?
1: Fragancia.
0: ¡Fragancia! ¡Venga, Padre Santo! ¡Fragancia con un voto diciéndole: ¡tenga, quítese, Chuy Arauza! ¡Venga, una llamada más! 55-52-63-0977. ¡Hola, hola!
1: Vámonos, ¿sí?, por Mariana.
0: Mariana, Mariana, Mariana, Mariana. Ya ganó Mariana, la dama con rama, compadres. Rápido, fácil y sencillo. Vámonos, súbele, mi Jesús. Gana Mariana. Mariana, híjole. Marianita de mi vida, Marianita de mi amor. No digo lo demás porque se te baja el calzón. ¡Ay, ahora! ¡Ay, ahora, mijos! Recuerden el hashtag del día de hoy. Ya no me importa, ya no me importa. Por ejemplo, bailar esta rola yo solito, como señora loca, ya no me importa, ya no me importa. Aquí nomás.

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10: Esto es el Chiquitín de Duro y a la Cabeza. Yo soy Miguel Ángel Fernández y te informo en un minuto. El cuerpo de Jocelyn Sandoval Calderón, estudiante de Derecho de la Universidad Autónoma del Estado de México, fue localizado con un impacto de bala en la autopista México-Tulancingo. Un día antes, su novio había sido asesinado. También encontraron el cuerpo de Marlene Vázquez en Ensenada, estrangulada por su pareja, y en San Luis Potosí confirmaron el hallazgo del cadáver de María Isabel Trejo Padrón, de 35 años, quien había sido reportada como desaparecida. ¿Qué pasa, México? México busca recuperar los trenes de pasajeros con una red de alrededor de 1.600 kilómetros de nuevas vías que, de acuerdo con el gobierno federal, permitirá conectar regiones, ciudades y comunidades de 10 estados en los que habitan 41 millones de personas. La India acelera las negociaciones comerciales con Canadá y México, mientras las tres economías buscan nuevos mercados y socios ante el impacto de las políticas arancelarias del presidente Donald Trump.
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12 de la tarde con 3 minutotes, señoras y señores. El hashtag del día de hoy. Ya no me importa. Que el Jesús anda ahorita enojado. No importa.

0: turno de que le marquen al 55-52-63-0977 porque esto es...
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0: ¡Cámara! ¡Cámara! ¡En corto, perro! ¡Ay, ahora! Márcale y dime qué rola quieres, pero mira, que sea una perrona. Ya te lo puse así en bandeja de plata, en charolita, así es de que es tu responsabilidad escoger algo bien. Si no sabes qué escoger, te enseñamos de este lado. ¡Hola, hola! ¿Sí? Carnal, bájale a tu radio, porfa. Me vas a volar los oídos, Padre Santo. Ahí está, a ver, ahí está. ¡Ándale! ¡Ándale, ahora sí! ¿Cómo te llamas, compadre?
2: Jordi.
0: Mi Jordi, ¿el de aquí enfrente? ¿El que no sabe contar? El de...
2: Exactamente.
0: ¿Quiere monólogo? ¡Jordi! ¿Ese mero? Bien, entonces, mi Jordi. Oye, ¿de dónde nos marcas, mi Jordi?
2: De aquí, de Naucalpan.
0: Bien. Oye, carnal, ¿y qué rola vas a querer?
2: Quiero la canción de Acaríciame de Salsa.
0: ¿Acaríciame la salsa? Ah, y la salsa lleva chile, entonces... Mensajes subliminales, carnal. Bien, entonces, Padre Santo, ¿dedicada para quién?
2: Solo por simplemente escucharla.
0: Dice, pa' mi mano derecha. No. Mi carnal, ahí te va tu rola. Por favor, preséntala como se debe de Blu-ray. Échale.
2: Aquí les dejamos Acaríciame de Salsa en la mejor 97.7.
0: Padre Santo, Pablo Chagra está buscando ahorita compañeros. No sé si te interese. Lo hiciste mucho mejor que el chulo, entonces. ¿Te late?
2: Vale, vale.
0: Órale, no los cuelgues, te tomamos tus datos. Gracias, excelente tarde, 12 de la tarde con 8 minutos. De este lado, Armando Solís, La Cochinilla, en eso que es La Cochinilla al aire. Jesús, te dedico esa canción con todo mi corazón.
3: ¡No creo!
0: ¡Oh, que la chinga!

Eres mi Nacha, eres mi... No, no, no, no, no, no. Una cosa es lo que yo te estoy diciendo a ti, Jesús. Otra cosa es lo que la canción dice. Eres mi nada. Brendita, ¿cómo estás? ¿Sí? ¿Bien? ¿Al 100? ¿Qué te hace falta? Tu Nacha. Ahorita le hablamos. Pásame su teléfono. Ahorita le marco. ¡Ahorita le marco! ¡Ahorita le marco!

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5: Las 12 con 18.
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5: 12 de la tarde con 18 minutotes. Y es que Edén Muñoz y Alfredo Olivas adivinaron lo que tenemos el Jesús, Brendita y yo. Esto se llama Recuerdos en Común.

0: claro que...
1: 12 de la tarde con 24 minutotes en el gran y hermoso Valle de México. El hashtag del día de hoy, ya no me importa, ya no me importa. Si lo mandan o no, ya no me importa.

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Llega, híjole, chica guapa, talentosa, que sí, bonita, que sí. Bueno, ella es Andy Bere. Escúchala, esto se llama ¿Qué ganas de no verte nunca más? Que por cierto, esa canción se la dedicaron a...

12 de la tarde con 36 minutotes del hashtag del día de hoy. Ya no me importa, ya no me importa. Mándame tu audio al 5580032977 y participa, por ejemplo, cuando lo único que alcanzaste ya fue un travesaño en la fiesta. Uf, ya no me importa.

de la tarde con 39 minutotes, 12:39, el hashtag del día de hoy, ya no me importa. Por ejemplo, ya cuando llegas tarde a tu trabajo, ya llevo como 245 retardos en este año, imagínate, no, ya no me importa.

0: noticia.
1: Ahí está, papá, la complacencia. Siendo las 12 de la tarde con 42 minutos, es turno de que la banda se reporte y me diga la rola que quieren. O sea, la que tú quieras. Si me quieres pedir una de Beethoven, si me quieres pedir ahorita una de Garibaldi, si me quieres pedir la que tú quieras, neta, neta, neta, neta, te la ponemos. Así es que márcale 55-52-63-097-7. Llega la complacencia y las líneas telefónicas están en open. Alguien se ha de estar acordando de ti, desgraciado. Venga, tengo llamada. Hola, hola.
2: Hola.
1: ¿Cómo te llamas, corazón?
2: Me llamo Mari.
1: ¿Qué tienes, Mari? ¿Andas lista, Mari?
2: Estoy mal de la garganta.
1: ¿Estás malita, Mari? ¿Por qué te pasó o qué, Mari?
2: ¿Tú me quieres venir a tirar?
1: No, yo no cuido niños, Mari, ni niñas.
2: No soy niña.
1: ¿Entonces eres travesaño?
2: ¿Mandé?
1: ¿Qué eres entonces, niño?
2: Ni adulta.
1: Adulta, Mari. No, yo estoy chiquita, Mari. Yo no cuido gente adulta. Oye, Mari, ¿qué? ¿De dónde nos marcas?
2: De la Ciudad de México.
1: Ah, no, es de la ciudad. ¿Pero de qué parte, Mari?
2: De la Cuauhtémoc.
1: De la Cuauhtémoc, bien, mi Mari. Oye, Mari, ¿y qué canción vas a querer, Mari, por la que ya te compongas tanto?
2: La de Disfruten la Noche.
1: Ah, pues con razón estás enferma, mija. Enferma, pero de la cabeza. Ahora que disfruté engañarte. Te digo, Mari, ya sé por qué la garganta la traes mal. ¿Qué cosa? No, Mari, qué barbaridad, Mari. Ay, María, ¿para quién le dedicas esta rola?
2: Para mi
1: ex. Ah, ¿y sí lo engañaste?
3: Y así suena.
2: Ah, sí.
1: ¿Mari?
2: Que no.
1: ¿Valió la pena?
2: Valió muchísimo y bien hecho.
1: Mendiga, Mari, si estás bien enfermota, mija. Cuídate, te mando un abrazo. 12:44 a ti. Ay, Mari, con razón traes la garganta así, pues la ocupas de tobogán, mija. No, hombre, también tú.

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1: El hashtag del día de hoy. Ya no me importa. Por ejemplo, la Mari pidiéndola de disfruté engañarte. Hija de la fregancia, ya no me importa. Total, lo hice, lo vivido y lo bailado, ¿quién me lo quita? Él se largó. La infección me la dejó, pero él se largó. Ah, muy bien, mi Mari. Venga. Escuchamos el primer audio, mi querido Jesus, a ver qué dice la banda con el hashtag del día de hoy. Ya no me importa. A ver, échamelo.
2: Bueno, pues mi audio es que pues cuando le valen madres, ¿eh? Es que pues que ya que me regañen y todo eso. Y pues al mismo guaje. Momento quiero pues que ya me, que me corran. Y pues yo ya voy a renunciar porque ya no me gusta mi trabajo. Entonces pues ya yo digo que pues me vale madres.
3: Y me digan, pues,
2: ya no importa si voy al trabajo o no voy, pues ya. Eso sería como que pues me vale madres, ¿no? O sea, como que...
3: ¿Lenguaje?
1: Oigan, no sé por qué la regaladora está mandando los audios, muchachos. Tranquilícense, tranquilícense. Venga, uno más, mi Jesús. Rífatela. ¿Sí?
4: ¿Qué onda, cochinilla?
1: ¿Qué onda,
4: mi
1: carnal?
4: Buenos días, participando en el hashtag del día de hoy. Que mi amante ya me va a dejar. No me importa. Ya arreglé yo los problemas con mi esposa. Saludos.
1: No, hombre, eres un cínico descarado sin vergüenza, macho alfa lomo plateado. Qué barbaridad, mi carnal. Uno más, uno más.
5: O sea, mi compa cochinilla. El hashtag de hoy ya no me importa. Sí, afirmativo, colega, como cuando te dice tu mujer. Ah, es que hace 20 años andabas con mi tía. Digo, ya supéralo, ya pasó. ¿Y qué tal es eso que anduve con tu tía? ¿Qué tiene que ver? Ya tiene 20 años, ya no me importa, ya no me importa, no me estés molestando. Échale por allá a mi compita cochinilla, aquí andamos, Te saluda el compadito. Échale cochinilla, échale papá, aquí estamos.
1: Ya, mi joven audio, no
5: puta. Escuchando la 97.7.
1: Ya, mejor denle un programa, denle un programa a este compadre. También no man... Ay, bueno. Oye, por ejemplo, cuando te dicen el recolector de basura, porque andas reciclando cartón, PET, programa. ¡Saludos, Chencho!
3: ¡Venga! Yo te creo.
1: Ya no me importa. Por ejemplo, híjole, cuando te dicen que otra vez te toca trabajar el fin de semana. Ya no me importa. Venga, uno más. Échamelo, Jesús, por favor.
6: Hola, muy buenos días. Saluditos para todos. Hashtag de hoy. Ya no me importa. Ya no me importa que me engañe porque yo la engaño con dos.
1: ¡Ay, hola!
6: Buen día.
1: Dice, yo la ando engañando con dos. Pero riato. Se la de mi compadre, la de mi amigo. Oye, cuando ya no te importa que si es casada o no.
3: Yo te creo.
1: Atentamente el Jesús. No, Benji. Gobiérnate, mijo.
7: Mentiras son todas mentiras.
1: No sé si te llamas Jesús, pero tú sí perdonas. Sí. No. Agarras tu papel muy en serio, hermano, de estar aventando bendiciones. No, Jesús. Oye, por ejemplo, cuando tus hijos ya nada más te buscan por dinero. No, ya no me importa.
0: La cochinilla.
1: No, tampoco, o sea, no hagas tus cosas. A ver, hashtag, ya no me importa, por ejemplo, cuando te estás quedando pelón a los 15 años de edad. No, ya no me importa, ya. No hay nada que una gorra no solucione. Échame un audio más, por favor, mi Jesús.
8: Buenos días, a lo mejor. Hashtag, no me importa, porque me va a regalar los boletos para el auditorio, para ver Fancy Queen. Saludos.
1: Ah, ok. Oye, por ejemplo, cuando él es alérgico al látex.
9: No,
1: por el chulo, no. Es alérgico al látex, es una condición que tiene.
9: ¡Menso!
1: Venga, uno más, por favor, Jesús.
10: ¿Qué tal, la cochinilla? Buenos días, aquí participando en el hashtag del día de hoy.
1: Ajá.
10: Como cuando te peleas con la esposa.
1: Ajá.
10: Y ya después dices, ya no importa, tengo el reemplazo.
1: ¡No!
10: Buen día.
1: ¡No, mi carnal! ¡No, mi compa! ¡No, mi compa! Oye, por ejemplo, cuando chocas el carro. ¡Híjole! ¡Híjole! Pero ya no te importa porque es el de la empresa. ¡Ah, güey! bien, ellos pagan. Sí, uno más, Jesús, por favor, un audio más, échamelo. No.
9: Buenos días, cochinilla, aquí Giovanni reportándose desde Nesa.
1: Ajá, ¿qué trae,
9: papillo? Con el hashtag, ya no me importa. Pues ya no me importa cuántos invitados tenga Ramón Ayala.
11: Hay una serpiente.
9: Voy a estar atendiéndolos uno por uno. Ya no importa, ahí voy a estar pendiente.
1: ¡Ay!
9: Saludos, hola, cochinilla.
1: Hora que de escolta, mesero, seguridad, chofer, no.
12: Cuéntame una de vaqueros.
1: El Jesus también llegó con esas ilusiones a la chamba. No, no, yo hago todo. Barro, trapeo, levanto, jalo cables, armo, voy a los enlaces, lo que ustedes me piden. No, y ahorita ya no me importa, si el Jesus. Dan las dos y me voy. Una más, Jesus, venga. No, ya no te importa. No te importa si salen o no. No te importa, ya no te importa, ya no te importa. Ese es el audio. Y es que, a ver, está científicamente comprobado que al ser humano no le puede importar todo realmente. Entramos a esta parte de la biblioteca el día de hoy, en la cual no todo te importa. Por ejemplo, entrenar pierna, pecho, brazo y espalda importa. Entrenar cara, ya no me importa. Atentamente, Charlie. Pero bueno, hasta aquí el día de hoy. El hashtag, ya no me importa. Gracias, yo me despido. Se quedan en la mejor grabación, perdón, en la mejor compañía, en la hora regaladora. No, con Topo y con Rafa, con Rafa y con Topo. Yo me despido, gracias Brendita y Jesús en la producción y los controles de este programa. De este lado, Armando Solís, la cochinilla. Me voy a tomar algo. Jesús, destápalo, por favor. Hazme ese honor. Qué rico. Yo también los dejo. Que tomen algo. Adiós. Bye. Cuídense mucho. Pórtense bonito. Lávense los dientes. Coman frutas y verduras. Vayan al baño. Tomen mucha agua. Hagan ejercicio. Duerman bien. Lean un poco. Escuchen radio. Y si les da miedo, dejen la luz encendida. Cochinilla, arroba soy la cochinilla, cámara. Hasta mañana.
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1: Esto es el Chiquitín de Duro y a la Cabeza. Yo soy Miguel Ángel Fernández y te informo en un minuto. Amigos de Duro y a la Cabeza, la jefa de gobierno Clara Brugada anunció el apoyo a 189 mercados públicos este año. Cada uno tendrá su inyeccioncita de $1,000,000, pero además se comprometió que serán los locatarios los que manejen los recursos porque son ellos los que conocen las necesidades de sus propios espacios.
2: Y ustedes van a estar al tanto de que se hagan bien las cosas. Que ustedes estén diciendo, oye, no pintaste bien allí.
1: Y en un fallo sin precedentes, la Suprema Corte de Justicia de la Nación ordenó a las autoridades del Estado de México tomar medidas inmediatas contra el hacinamiento y la sobrepoblación en la cárcel del penal Nezahualcóyotl de Xochiaca. Entre ellas deben impulsar beneficios preliberaciones, instrumentar un plan de acción y rendir informes periódicos de cumplimiento ante un juez. Ya no cabe nadie en el penal del Nezahualcóyotl.
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Luis Ángel el Flaco en la hora regaladora. Oiga, no, no es el aventurero de Pedrito Fernández. Hay el aventurero versión el Flaco y la rola la está rompiendo con todo. Aquí nomás, Luis Ángel.

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1: ¡Bernie!
2: Sí, ya nos vamos hasta mañana.
1: No, si acabas de llegar, Bernie, de tu vacación.
3: Oye, Bernie, tranquilo, ¿dónde andabas, Bernie?
1: ¿Qué ha habido, Topo Mix?
2: Andaba contigo, Topo.
1: El Mel, mira, ahora sí tengo que
3: cubriendo
1: decir que
3: cubriendo las vacaciones.
1: Se ha lucido el Mel a lo grande, ¿eh? Anduvo haciendo en vivo, se está contestando llamadas. Ajá. Ya no anda tan agresivo. ¿Qué onda,
2: señor
1: Mel?
2: Topo, yo los vi con los de la qué hueva.
1: Ah, caray.
4: Ay, yo no me pongo en la cochinilla, ese pinche cochinilla.
1: Espérate, Mel, tranquilo. Tú no, sigue haciendo lo tuyo.
4: No, pero es que cae mal la cochinilla.
3: Bueno, a lo que vamos, a que nos ruge Chencha, a los que nos truje.
1: Sí, nos truje y nos ruge.
3: ¿Qué
1: nos
3: tenemos hoy, mi Rafa Valderrimi?
1: Ahí les va, pongan mucha atención.
3: Valderrimi.
1: Porque en la hora regaladora, como siempre, les tenemos recargas telefónicas, electrodomésticos y los boletos para los mejores eventos y experiencias. 55-52-63-097-797, multilíneas a tu disposición. ¿Qué es lo que hay que gritar, Bernie, el día de hoy para participar?
2: ¡Se compra!
1: No. Dile cómo, ya se le olvidó, Mel.
4: Es que ha pasado tanto tiempo. Se grita, ¿qué? Yo escucho la hora regaladora.
3: Yo escucho la hora regaladora, exactamente, para que la gente participe.
1: Tenemos la primera llamada. ¡Que grita!
5: ¡Yo escucho la hora regaladora!
1: ¡A girar la ruleta!
6: Ganaste la gorra sudada de Rafa.
3: ¿Todavía está esa gorra?
1: Todavía no se ha ido. No, ya no la regresaron otra vez, Bernie.
4: Ya
1: no
4: es como la ropa del Chencho, así como humedad, Chencho.
1: Humedad, así es.
3: No manchen.
1: ¿Cómo te llamas, carnal?
3: Iván
5: González.
4: Oye, carnal.
2: ¿Y luego qué? ¿Qué onda, carnal?
4: ¡Felicidades! ¿Te llevas tu gorra o quieres entrarle al cambalache?
5: Quiero entrarle al primaveroso cambalache.
2: Vámonos. Ok. ¿Quieres bolsa izquierda o bolsa derecha?
5: La de atrás.
2: ¿Quiere la de atrás?
1: Porque los de adelante corren mucho.
2: Y los de atrás
5: se quedarán.
3: Muy bien.
2: Ok, ahí te va. ¿Cuál dijo?
1: La de atrás, Bernie.
4: Ajá. La de adelante, ¿pero qué tiene?
2: A ver, ¿qué tiene la de adelante?
1: Es la que no quiere.
2: La que no quiere.
1: Así es.
6: Ganaste $1,000.
1: ¿$1,000, Bernie? ¿De dónde sacaste tanto dinero?
2: Ay, no sé. Ya me encharqué.
1: ¿Andabas en pintacaritas o
4: qué? Oye,
3: Bernie,
4: no,
3: pues trae lana al Bernie. ¿Te quedas con $1,000 del Bernie?
4: Pero eso fue lo que no quiso.
1: Ah, lo que no quiso. Ah,
3: sí.
1: Eso es lo que se fue. Mira, no, hasta se le cortó la leche al Chencho, jefe.
4: Está viendo que ya se debe mucho.
2: Señor Don Topo, usted no viene. Y cuando viene, la viene a cajetear.
4: Sí, no más entiendo al Chencho más.
2: Me distraen.
3: Ok, ¿quiere otra bolsa? Que sí quiso.
4: Exacto.
6: Ganaste una recarga de $200.
1: No manches, que se le acabó. Se le cortó la llamada. No, eso sí, no tener suerte.
4: Pero
1: ese pelado.
4: Pero si le hace falta su recarga.
2: Se ganó una recarga de $200 y se le cortó porque no tiene recarga.
1: Estaba viendo cómo se le iba agotando su tiempo. Pues, ni modo. En la hora
3: regala.

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3: 1:19.
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3: La regaladora de la mejor, conquistando todas las alcaldías, todos los municipios del Valle de México. Chavalos, vamos con ustedes.

vámonos al punto donde están entregando la boletiza a mis carnalitos de la regaladora de lo mejor. Vámonos con más música. Esto es La Hora Regaladora. ¡Feliz jueves!

0: derrama.
1: Señoras y señores, el cambalache dañino, dañino. Tenía 500 pesos, se fue.
2: No, es que en serio, nada más chincho me está diciendo esta y así cosas, pero yo no entiendo.
1: Ay, Dios, pues es que vamos a más música, más música.
3: ¿Por qué ni llego tarde?
1: Ah, ¿más llamadas? Las multilíneas, el 5556. 5552-630977 están a su disposición. ¿Cómo tienes que gritar?
2: Déjale a Rafa Valderrama y a la marcha para mejor.
3: No fueron los caudillos porque...
1: ¿Cómo tienes que gritar?

0: Bonito. A Carlos rechine y rechine, ¿eh?
1: Sí, pero esa, brinca.
0: Que en otra bolsa que sí quiso.
2: Ganaste.
0: ¡Boletos para!
1: ¡Rodeo Texcoco!
0: Ya no sé si es mejor. Eso de que ya no había, de que ya estaban agotados, de que solamente aquí en la mejor 97.7 los tenemos, ¿eh? Ahí está, para que se vaya, cante, se divierta y todo pagado, mi Rafita, todo pagado. O sea, el chupirul, la mesa VIP, tocho morocho. Efectivamente, señoras y señores, aquí no vas con la regaladora de la mejor en la hora regaladora. Vámonos, señoras y señores. Llega nada más y nada menos, Leandro Ríos.
3: Como te encanta, Bernie.
0: Un poco tarde.
1: Sí, por ejemplo, como Rafa, el programa llegó un poco tarde.
0: La canción de Liz.
1: Ah.

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0: Mucha atención a toda la familia que está sintonizando la hora regaladora, porque terminando esta rola ponemos a girar la ruleta, ¿verdad, Mel?
1: ¿En serio?
0: ¡Ah, caray! ¿Andas afónico? ¿Qué te pasa, mi Mel? Marquen el 55-52-630-977 y grita fuertemente, ¡yo escucho la hora regaladora!

0: en estos momentos al 55-52-63-0977 y pon a girar la ruleta. Muy buenas tardes, ¿quién habla?
1: Yo escucho la hora regaladora.
0: ¡A girar la ruleta y...!
2: Ganaste un horno.
0: ¡Un horno para ti! ¿Qué te llamas? Bueno, bueno, ¿cómo te llamas?
1: Ivette.
0: Ivette, ¿en qué alcaldía nos estás escuchando, Ivetita?
1: En Tláhuac.
0: Oye, ¿ya tienes horno? ¿Te lo comes frío o te lo comes calientito, Ivette?
1: No, frío, me caería muy bien ese horno.
0: Muy bien, Ivette, pero bueno, no puedo dejar pasar esta llamada sin decirte, ¿le entras al cambalache donde tu premio puede mejorar? O te puedes llevar hasta un saludo de la bomba totalmente en vivo, porque aquí los saludos todos son en vivo, ¿eh?
3: Cumbia sabrosa para gozar y bailar. Sonido
1: no,
3: lo mejor.
1: No, no, no le entro.
0: ¿Por qué, Ivette? ¿Por qué no le entras al cambalache? ¿Puede haber dinero en efectivo?
1: Porque ya he escuchado y luego les toca mal cambalache.
0: ¿Eh? Oye, tanto que batalló para que entrara tu llamada, ¿no, Ivette?
1: Sí, demasiado. Le he intentado varias veces y por fin hoy es mi día de suerte.
0: Oye, mira, de entrada, no me cuelgues porque te voy a dar la oportunidad de que te lleves tu horno, pero también que me presentes una rola, la que quieras escuchar en estos momentos en la hora regaladora.
1: Ah, sí, gracias.
0: ¿Qué canción quieres, Ivette?
1: Equivocarme.
0: Pues mira lo que son las cosas. Aquí en la hora regaladora no te equivocaste, tomaste la decisión bien certera de quedarte con tu horno. Esto es, valió la pena equivocarme.

0: de rama.
1: Quiero agradecer a todas las personas que desde muy temprano sintonizan el 97.7. Se van, se dan una vueltecita a otras y terminan regresando a la estación número uno. Y más en este horario, ya son casi las 2 de la tarde. Agradezco a Brendita que estuvo contestando los teléfonos. Jesús en el Master Control. Una producción de Iván Servín, alias El Chencho. Y en las redes sociales estuvo mi querida Andy. Dirección no es de Enrique Segoviano, es Andrés Salazar, el Topo Mix. Al igual que en la locución, yo soy Rafa Valderrama, nos escuchamos mañana viernes de 1 a 2 de la tarde, aquí nomás en La Hora Regaladora.

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1: Amigos de Duro y a la Cabeza, la jefa de gobierno Clara Brugada anunció el apoyo a 189 mercados públicos este año. Cada uno tendrá su inyeccioncita de $1,000,000, pero además se comprometió que serán los locatarios los que manejen los recursos, porque son ellos los que conocen las necesidades de sus propios espacios.
2: Y ustedes van a estar al tanto de que se hagan bien las cosas. ¿Y qué mejor que esto? Que ustedes estén diciendo, oye, no pintaste bien allí, tenemos que se falta o falta la impermeabilización como debe de ser. Los ojos de los mercados centrados en las obras que ustedes van a administrar. Toda nuestra confianza en ustedes. Y ustedes tienen que estar al tanto de que va a salir bien. No es la mesa directiva quien va a llevar el recurso. Para evitar problemas.
1: Principalmente estas inversiones, que en total van a sumar 4 más 1, otro millón, ¿no? 234 millones de pesos, deben ser en materia de protección civil, principalmente mejorando las instalaciones eléctricas y de gas, y así poder evitar tanto incendio en estos espacios de abasto.
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1: Y bueno, luego de que aparecieran calles y bardas pintadas con el logotipo del Chapulín Colorado y que se presume se refiere a Citlali Hernández CH del Partido Morena, el grupo Chespirito emitió un comunicado oficial para deslindarse de cualquier uso político de su imagen, mientras que sí, la dirigente de Morena, Citlali Hernández CH Corazoncito, negó rotundamente estar detrás de dicha publicidad.
3: No contaban con mi astucia.
1: Mediante un posicionamiento público, la empresa aclaró que no ha autorizado el uso de la imagen, de las marcas o elementos distintivos de personajes, precisamente como el Chapulín Colorado, en campañas, propaganda o comunicación de carácter político. Por su parte, Citlali Hernández, presidenta de la Comisión Nacional de Elecciones de Morena y a quien se le ha vinculado con aspiraciones a la alcaldía Cuauhtémoc, utilizó sus redes sociales para rechazar las acusaciones y frenar las especulaciones.
3: Es que no me tienen paciencia.
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1: Vamos ahora con el oficial Héctor. ¿Qué tenemos sobre la detención de este personaje conocido como El Bola?
4: Mi comandante, informe breve.

0: y ahora le toca pagar y pagar y pagar.
1: Así es, mi comandante. Como dicen, el karma siempre llega.
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0: ¡Vamos con el Tlaloc Man! Y sí, claro, el reporte del clima.
3: Por ningún motivo el paraguas en casa, aunque tendremos tardes ya calurositas. Están rayando los 26, 27 grados hora y mañana, con tardes con probabilidades de lluvia débil. Tal vez mañana un poquito más chubasquiento, pero no deje el paraguas en la casa. Tráigase lo que le hace, cárguelo. Estamos acostumbrados a eso, a salir con la chamarra y cargarla todo el día, y después ahí hasta la anda uno perdiendo en el micro. Pero pues bueno, estése pendiente porque los remanentes de polo amenazan para el fin de semana. Así que infórmese con su dios del clima, el Tlaloc Man.
0: Gracias, Tlaloc Man, y nosotros volveremos con más información en Duro y a la Cabeza, sin censura.
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2: Muy buenas tardes, momento de compartirte el reporte vial de MBS Radio. Continúa cerrada la circulación en lateral de Anillo Periférico al norte a partir de Las Flores, esto debido a manifestantes a la altura de Calzada de las Águilas. Te recomendamos tomar vías alternas como carriles centrales, Calzada de los Leones y Avenida Revolución. Aprovecha el buen avance en Anillo Periférico de Barranca del Muerto a San Antonio. Además, considera diversos cierres a la circulación en vialidades inmediatas al Mercado de la Merced por festividades. Toma vías alternas como Congreso de la Unión, Fray Servando Teresa de Mier, Circunvalación y Eje 3 Oriente. Tómalo en cuenta. Mantente informado con nosotros. Mi nombre es Ale Garibay y este es el reporte vial de MBS Radio.
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1: Seguimos a través de la mejor 97.7. Este que te saluda, su amigo La Máscara. Me acompaña La Bomba y Juanito Calambres. 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
0: 2:34.
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5: Continuamos totalmente en vivo a través de la mejor 97.7. 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
2: Flachazo grupero con el reportero. Oye, le ha costado a Yaritza y su esencia, ¿verdad?, llegar a donde se encuentran ahorita el Jairo, el buen Mando y por supuesto Yaritza, después de las escenas que han vivido y los contratiempos. Pero ahí están y ahora los nominan a los premios, ¿verdad?, a los premios Latin Grammy 2026. La Perla, la canción que cantaron con Rosalía, está nominada, y también el álbum de música que ellos sacaron, que se llamó Metamorfosis, también está nominado. Así es que les deseamos suerte, Yaritza y su esencia. El buen Jairo y el Mando siguen vigentes, superándose, y dicen que ya les gusta mucho la comida mexicana. ¡Corta!
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0: 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Ya llegan los mejores de la tarde. Ella con toda la experiencia, juventud, conductora, locutora y empresaria también, ¿eh?

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2: Bienvenidos en cabina con Laura G. Es un placer estar junto a ustedes, comadre. Todavía no superamos el exitazo de haber presentado en cabina con Laura G. Rosa Concha y Conejo desde el teatro, comallita.
3: Muy maravilloso. Dos horas de muchísima diversión. El Jackie nos hizo bailar. Los chicos de N5 nos hicieron bailar. El público bailó, gozó. Ay, bueno, yo la verdad es que todavía traigo el gran sabor de boca de haber disfrutado de esta gran tarde junto a nuestro Radio Escuchas.
2: Muchas gracias a todos los que estuvieron, se hicieron presentes, nos abrazaron, nos apapacharon. A todo el equipo de producción, este concepto de llevar en cabina con Laura G al teatro lo vamos a seguir haciendo, comadre. Queremos estar con ustedes. Mire, mucha inteligencia artificial, muchos robots, pero acá nos puede tocar de carne y hueso, ay, sentirnos. Y
3: aparte, bueno, pues de verdad que gozamos muchísimo de su presencia y agradecemos infinitamente que pues nos den
2: el amor.
3: El amor y el voto de confianza de que las tardes van a estar seguras y llenas de risas con nosotras.
2: Oigan, hoy en la frase escondida tenemos boletos para Yuridia este 26 de septiembre en el Palenque de Pachuca. Boletos para Yuridia este 26 de septiembre en el Palenque de Pachuca. Lo único que tiene que hacer es ir juntando todas las palabras que tenemos escondidas en el programa. Las primeras dos palabras son
3: los mejores. Ay, nos escuchamos como las lavanderas. Tú descansa,
2: comadre. Somos como las ¿cómo se llaman las? Lupita, ¿cómo se llaman las alucines? Usted, ay, no, y yo somos como las alucines.
3: No, yo no.
2: Pero
3: yo,
2: las abuelitas de los alucines, porque esas ya son las nuevas generations. Oigan, vamos a comenzar. Ayer vi a mi querida Cintia Rodríguez, que está más embarazada que nunca con su bebecita hermosa.
3: Ay,
2: María.
3: ¿Cuándo no va a tener a la criatura, oye?
2: Pues, comadre, yo creo que ya para el próximo año.
3: Ahí estamos bien pendientes. Yo ya
2: para el próximo año. Y también estuve con su señor esposo, Carlos.
3: Ay, tan chulo.
2: Y estábamos platicando. Le digo, Carlos, ¿cómo estás? Porque él acaba de sacar un comunicado de prensa donde tuvo que cancelar unas presentaciones por un tema de la voz, o sea, de sus cuerdas vocales.
3: ¿De la voz, México?
2: No, de las cuerdas vocales, comadre. Oiga, ya sabe que las personas que cantan, pues al final, los que cantan mal hacen los famosos nódulos o algo así. ¿Cómo se le llama?
3: Se les hace nódulos, o sea, como unos, vamos a decirlo de alguna manera, callitos. En las cuerdas vocales.
2: Pero son los que no saben cantar bien, comadre. No es el caso de Carlos. Él tuvo como una ligera lesión y por más que lo trató de estirar, ahora sí tiene que tomar revisión de esta situación.
3: ¿Cómo es posible?
2: Pero va a continuar con sus partidos. Creo que son unas dos fechas las que canceló, que es lo que me estaba diciendo. Está haciendo terapia, ha ido mucho mejor y va a regresar mejor que nunca. Entonces le mandamos un abrazo tanto a Carlos y a Cintia, que son espectaculares. Me encantó compartir con ellos, como a todas las riveristas.
3: Ándale,
2: estábamos
3: pues
2: hablando justo de las fans, ¿no? Porque yo le decía, oye, que la inteligencia artificial. Y dijo, no, a ver, los fans son fans y te acompañan y están contigo. Hablábamos también del éxito de Yuridia, ¿no? Esta, como Yuridia, el regional mexicano, le sienta muy bien. Y no se acuerda cuando Yuridia en el escenario como que no estaba tan entregada a la música. Ahora todo en su vida es maravilloso. Y yo podría decir, es la patrona, ¿no? Pero después del hueco que dejó Jenny Rivera, nadie, ni una sola mujer había tomado ese lugar.
3: Definitivamente.
2: No le importa nada lo que le estoy diciendo.
3: No me importa nada, no. Sí, cómo no. Es que la Yuridia es muy buena. O sea, no solamente eso, sino que aparte tiene garra la perra. Tiene gran espectáculo. Trae al marido ahí que lo anda manteniendo, bueno, pero no le hace.
2: No, comadre, bueno, es que Matías lo ha ayudado muchísimo. Lo ha ayudado muchísimo en toda esta bonita carrera. Bueno, ¿usted qué trae de chisme, ándele?
3: Oye, pues fíjate que va a empezar un nuevo reality show.
2: Hay otro, hay quienes van a estar. Manelik, va a estar Las Hostia, Perdidas.
3: Lupita Villalobos, ¿quién es esa? Oye,
2: ay, las de la Alucines, comadre, claro,
3: yo
2: que
3: no
2: sí
3: las
2: sabemos.
3: Conozco. Pues va a estar la Lupita Villalobos, va a estar seguramente también Sergio Mayer. No, seguramente se dice que va a estar Sergio Mayer y va a estar Paola, la de Las Perdidas. Paola, que bueno, pues ya la conocemos por aquello de Las Perdidas, Perdidas. Van a estar, fíjate, eso fue lo que
2: ¿pero
3: dijo.
2: ¿Pero de qué se trata? Creo, lo estaba diciendo Ricardo Peralta en sus redes sociales. Hoy.
3: Peralta,
2: nuestro querido Richie Peralta.
3: Ay,
2: hijo.
3: Igual querido tú.
2: Ay,
3: también,
2: sí, sí lo quiero yo.
3: Mundo,
2: ay, yo tengo mucho
3: yo
2: amor
3: no,
2: que dar.
3: Yo no quiero a Ricardo Peralta, yo ni sí. Lo voy a querer en Jamaica.
2: Bueno, oye, él dijo en sus redes sociales que nunca había compartido una exclusiva, pero realmente sí la compartió. Porque es un reality de Netflix que se llama Un Millón. creo que es conducido por Adela Micha. No han dicho absolutamente nada.
3: Se supone que va a conducirlo Adela Micha y que va a estar lleno de sorpresas, porque aparte todo tiene que ver con un cofre que va a andar de mano en mano escondido durante el reality show, y tiene que adivinar la gente dónde está el cofre con $1,000,000, al parecer.
2: Ay, no, $1,000,000.
3: Van a sacar.
2: Aquí
3: bueno, pues a lo
2: pesos.
3: Mejor aquí lo convierten, ¿verdad?
2: No, es que es una franquicia, es un formato que ya que existe en otros lados. Ay, no trae bien el chisme, mejor yo le cuento.
3: Oye, a lo mejor lo van a hacer en soles, como lo hacen allá en... ¿Dónde son los soles? En
2: ay, no,
3: Perú, en el Perú, son los soles. Entonces, a lo mejor lo vienen dando en soles, yo qué sé.
2: Oigan, yo lo que quiero es que escuchen la nueva canción. Sí, porque México Mágico, de Alex Sintek.
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0: hizo la nueva ola de cumbia, que saben perfectamente que utilizan algunas...
1: Ya la hemos tenido, la nueva ola de cumbia.
0: Claro, ellos lo que hacen son temas y los hacen versión cumbia, que es una forma muy bonita de presentarlo, la nueva ola de cumbia. Lo acaba de subir a redes sociales y la verdad está muy pegajoso. Pero ojo,
1: en un programa,
0: el escándalo de Alex Syntek, nada más para que usted lo entienda y lo vea que está, se está capitalizando. Alex Syntek, con todo este escándalo de que si Paola, que si Sage, que si estoy loco, 630% aumentaron sus reproducciones en Spotify. En pocas palabras, mientras lo están tachando de loco, él sigue facturando.
1: Y le sirvió que se quitara el peluquín, que avientara el chuchuluco, que dijera que va a ser una causa noble. Y aparte, ¿quién crees que ella quiere cantar con él? Pues la mismísima Bella Cat. Escuchemos qué fue lo que dijo la Bella Cat, porque quiere cantar con Alex Syntek.
2: Espero estés muy bien. Quiero hacerte saber que soy muy tu fan y siempre voy a ser tu fan, que sigo queriendo hacer una canción contigo a pesar del juicio que tienes sobre nosotros los reggaetoneros, pero creo que tú piensas que hay excepciones. Espero que pienses que yo soy una excepción, pero yo creo que si yo no fuera una vulgar, jamás, de los jamases, hubiera podido creer y siempre voy a ser tu fan.
1: Ahí está la mujer, quiere cantar, a pesar de que pues le ha tirado al reggaetón, pues dice, el reggaetón me está hasta aquí y yo soy una perra y vamos a perrear conmigo, ¿eh?
0: ¡Vámonos a música! La mejor música la tenemos aquí en La Mejor FM y llega ni más ni menos que Durmiendo en el Lugar Equivocado, La Adictiva. Estás en cabina con Laura G. Rosa Concha y Conejo.

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1: Ya estamos de regreso en cabina con Laura G. Yo les quiero recordar, Bodega Aurrera, con tu morraya ahorras mucho más. 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
2: Oigan, y nos vamos a la siguiente palabra para que usted y todos nosotros nos vayamos a ver a Yuridia el 26 de septiembre en el Palenque de Pachuca. Y la siguiente palabra que usted tiene que agregar a la frase escondida es premios. P-R-E-M-I-O-S. Premios.
0: La ruleta del boleto en cabina con Laura G. Hoy tenemos boletos para...
1: El día de hoy la ruleta del boleto va a ir con mensajes de nuestro público. El primer mensaje que nos llegue a través de las líneas telefónicas 5552-630-977 o 5580-032-977, que es nuestro WhatsApp, se va a poder llevar boletos para
2: la lucha libre del Consejo Mundial de Lucha Libre en la Arena México, Catedral de este deporte. Perdónenme, pero sí es un deporte y también un gran espectáculo.
1: También tienen boletos para el concierto de La Adictiva, El Commander y El Jackie. ¿Cuándo? El sábado 17 de octubre en el Rodeo Texcoco.
2: Hay un concierto de salsa, lo queremos invitar, no sea rejego, vayas a bailar, lleve a la esposa, lleve a la suegra y bueno, pues pónganlas a bailar con Adolescentes and Friends el 25 de octubre en el Teatro Metropolitan.
1: Y por último, pase doble para el concierto de Banda Cuisillos el sábado 31 de octubre en la Arena Ciudad de México. En este momento estamos recibiendo sus mensajes. Mensajes, vamos a escuchar la primer llamada, el mensaje de voz. Hola.
3: Hola. Yo quisiera boletos para las luchas, por favor. Mi nombre es Alejandra y los escucho desde Azcapotzalco.
1: Claro, ¿quiere boletos? Le damos boletos para el Consejo Mundial de Lucha Libre. Muñeca hermosa, ahí tienes tus boletos para la lucha libre. Ándele, comadre, póngale play otra.
4: Hola, mi nombre es Jacqueline y me gustaría ganar boletos para salsa. Por cierto, ¿le podían dar un mensaje a Chencho? Lo amo.
2: Ay, mi amor, te vas a ir a bailar salsa, Briboni. Ahí están tus boletos para que te vayas a ver a Adolescentes and Friends. La van a bailar, la van a gozar. Y bueno, pues por supuesto, aquí tenemos tus boletos.
5: Hola, soy Monty y me encanta escuchar siempre Laura G. Te amo, conejo. Deme boletos para el Rodeo Texcoco, por favor.
2: Ay, claro, al Rodeo Texcoco, pues sí, cómo no, La Adictiva, El Commander. Y mi Jackie hermoso que ayer estuvo, bueno, de lo más cantador y entregado al público. Allá te vas, al Rodeo Texcoco.
1: Mire, comadre, ¿qué se escucha? ¿Qué se siente? ¿Qué se ve?
2: ¡Ay, el baúl!
1: ¡Ay, comadre! Mira lo que huele, voy a sacar.
2: ¡Qué bárbara! Huele a pura neftalina, huele a
1: cállese.
2: Huele a ovo.
1: Mira
2: huele
1: lo que
2: a
1: voy
2: trujo.
1: A sacar. Mira lo que voy a sacar. Intocable. Hace 26 años salió esta canción. Siéntete viejo. Si tú escuchaste Enséñame a olvidarte por primera vez en la radio, te tengo que recordar que ya vete a revisar las rodillas.
2: Oye,
1: Enséñame a olvidarte,
2: viendo, hablando intocable. Hablando de viejillas, te estaba volteándome. No te bañaste hoy, ¿va?
1: No, hoy no.
2: Qué cochina.
1: ¿Por qué? Comadre, es que
2: con
1: todavía...
2: Con razón no quieres apagar el aire.
1: Comadre, es que ¿sabes por qué no me bañé? Porque ayer me hicieron tan bonito mi pelo y tan bonita mi cara que me costó despertar de ese sueño
2: uno.
1: De ceniza.

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1: Acabamos de escuchar a Intocable con Enséñame a Olvidarte. Esta canción de hace 26 años. Oigan, tenemos una palabra más en la frase escondida. Recuerde que está buscando boletos para ver a Yuridia este 26 de septiembre en el Palenque de Pachuca. La siguiente palabra es obvio. Obvio.
2: Ahí está.

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1: Estamos de regreso en cabina con Laura G en este bonito jueves, jueves 24 de septiembre. ¡Ay! Ya se nos acabó el mes de septiembre. Oigan, si usted se está preguntando, ¿dónde está Conejo? Usted sabe, usted...
2: Pero nadie se está preguntando, sí. ¿Dónde está Conejo, por el amor de
1: Dios? Yo nada más les tengo que decir, el Conejo en la mañana, él muy en patrón, como él se siente, él tomó un avión muy importante con destino a Guadalajara, no Jalisco.
2: Nunca, iba todo asustado con su caja de cabón foca, qué bárbaro, Conejo.
1: Junto con el Chencho, con el Chulo, con nuestro jefazo Andrés Salazar Topo y con la Mapache, y se fueron a ver a Guadalajara, Jalisco, a Julián Álvarez, que se va a presentar mañana viernes y el sábado en el Estadio Jalisco.
2: Es que creo que uno de los días es el solo y al siguiente es juntos, ¿no? O sea, viernes y Alfredito Olivas.
1: Ah, sí, ah, mira, viernes y luego Prófugos del Anexo. Ay, señora.
2: Prófugos del Anexo.
1: Ay, comadre, juntos es otro, señora.
2: No, juntos ella, Alfredito Oliva.
1: Ay, yo dije,
2: que ya
1: ¿cómo?
2: Todo es, pues ya nada más dice uno juntos y a lo mejor, pues nada más son dos compadres que están chupando y cantando.
1: Bueno, va a estar Julián Álvarez en Guadalajara y obviamente todo el equipo de La Mejor FM estará allá. En unos instantes se conectará el Conejo para platicar con nosotros y obviamente que se ponga a trabajar.
2: Pero
1: porque
2: si
1: muy
2: no
1: patrón
2: quieres, no te conectes, al cabo aquí nadie te extraña. Gracias.
1: Oigan, antes de...

0: jugar las palabras prohibidas. 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
1: Y tenemos otra frase, otra palabra, digo, en la frase escondida. Apúntela bien. Yo sé que usted quiere ir a ver a Yuridia, el Palenque, Pachuca, la Bella. Se come unos pastes, unos tacos de jabalí y, bueno, la pasa sensacional. Así que anote porque viene siempre. Siempre es la palabra siempre.
0: Siempre
1: y con esa usted estará juntando más palabras que lo lleven a completar una frase para ver a Yuridia en Pachuca, la Bella.
0: Y ahora sí es momento de que nos vayamos a jugar las palabras prohibidas. Oye, qué bonito jugar unas palabras prohibidas ahí en el teatro, comadre.
1: Ay, maravilloso. No, cómo nos divertimos. Y aparte la gente se divirtió porque pues luego les sale ahí el bribón o la bribona que llevan dentro cuando les preguntamos algo. Con tal de salvarse dicen no o sí.
0: Ayer estrenamos sección, si usted no estuvo presente, estrenamos sección que se llama Escúpelo.
1: ¡Ay, qué cochina!
0: Escúpelo.
1: Ya,
0: ¿y de qué se trata?
1: Aquí.
0: De echar chismes. Nosotros vamos a premiar a los más chismosos en este bonito programa. A los más chismosos, a los que sabrosean el chisme, se les va a premiar a partir del lunes. Escúpelo en cabina con Laura G. Por lo pronto, juguemos nuestras palabras prohibidas.
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0: Tenemos llamada. Hola.
3: Hola, hola.
0: ¿Quién habla?
3: Yuli Torres.
0: Querida Yuli Torres, ¿en dónde nos escuchas, Yuli Torres?
3: Desde Azcapotzalco, Ciudad de México.
0: Desde Ciudad de México. Ay, qué bonita la Ciudad de México. Vamos a jugar las palabras prohibidas. ¿Estás lista?
3: Ok, estoy lista.
1: Entonces, ¡comenzamos! Mi amor, ¿tienes novio?
3: Desafortunadamente.
0: ¿Fuiste al teatro?
3: Un ratito.
1: ¿Qué hiciste en tu quinceañera?
3: Bailar.
0: ¿Es la primera vez que juegas con nosotros?
3: La segunda.
1: ¿Veías siempre en domingo?
3: No mucho.
0: ¡Ay, no!
1: Ay,
0: ¡mucho! ¡Gracias, hermosa Yuli! Gracias, querida Yuli, por participar con nosotros. Ay, comadre, es que luego cómo te traiciona tu ser para que vea.
1: ¡Exacto!
0: Mira, pues comadre, ¿me quiere?
1: No,
0: ¿me quiere?
1: No.
0: Ay, qué mala perra.
1: No, de una vez, si pierdo y ni antes.
0: Oigan, que por cierto, ya en la Casa de los Famosos, Karina Torres pasó directo a la final. Mire nada más. Sí, señora, yo ayer lo vi, ¿verdad?
1: Jair pasó a la final.
0: No, Karina también, ¿verdad? Karina, los dos. Ah, ve, no la vio completa. Yo ni la veo en la Casa de los Famosos, pero sí me enteré en el chisme. Tenemos otra llamada. Hola.
4: Hola.
0: ¿Quién habla?
4: Soy Vianey.
0: Hola, Vianey. ¿En dónde nos escuchas, Vianey?
4: Desde
0: CU. Desde CU, saludos.
1: CU.
0: CU, Ciudad Universitaria. Oye, ¿estás lista para participar?
4: Claro.
1: Entonces comenzamos. ¡Ay, qué guada! ¿Está guada mi comadre Laura?
4: ¿Cómo crees?
0: ¿Te huelen los pies?
4: Probablemente.
1: ¿Te han salido juanetes?
4: Hace tiempo.
0: ¿Pagaste el recibo?
4: Se me olvidó.
1: ¿Traes el calzón roto?
4: Creo.
0: ¿Te sigue doliendo la espalda?
4: A veces.
1: ¿Cuántos amantes tienes?
4: ¿Cómo?
0: ¿Comiste?
4: Mañana.
1: ¿Chile verde o rojo?
4: Rojo.
0: ¿Te gustaría participar más con nosotros?
4: Claro.
0: ¡Claro! ¡Ya dijo claro!
1: ¡Claro! Es una palabra prohibida, mi amor. Así que te vas mucho a checar tu mail porque, pues, perdiste en las palabras prohibidas, muñeca. Pero bueno, qué bueno que participaste.
0: Ni le habíamos dicho que tenía. Teníamos un pase doble para el concierto de la Arrolladora este 23 de octubre en la Arena Ciudad de México. Nadie ganó en las palabras prohibidas. Pero ahora sí es momento de que... ¡Mira, ya llegó el conejo! Ahora sí, mira, que viene a jugar al encontronazo. Ándale hasta que te conectas.
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5: Señora Rosa Concha, ¿algo le está pasando a usted?
1: Pues sí, yo creo.
5: ¿Quiere decir algo?
1: En este momento no me están favoreciendo.
0: Está Mercurio retrógrado.
1: Está Mercurio retrógrado.
5: Usted.
1: Y Plutón, y bueno, tu cabeza está retrógrada, conejo.
5: Presente una nueva canción a ver si el público ahora sí vota por usted.
1: Bueno, pues imagínese nada más, banda machos, unos verdaderos hitazos de banda machos de ayer, hoy y siempre. Y bueno, pues esta es una de las canciones.
0: ¿Se acuerda cuando bailaban y las aventaban arriba?
5: La quebradita.
1: La quebradita que le llaman. Voten por mí porque

0: acabas con mi amor.
1: Uy, pero yo, ¿sabes qué? Siento que le puedo ganar.
0: A ver,
1: le puedo
0: ¿con cuál ganar. Vas? A ver,
1: porque
0: preséntala.
1: Yo voy con esto que se llama La Cuca. Pequeños, música.
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0: Pero el público es el que tiene la última palabra, así que escuchamos su nota de voz a través del 5580-032-977. Hola, hola, buenas tardes.
3: Soy Marcela desde la Miguel Hidalgo y yo voto por Rosa Concha.
0: Rosa Concha, mira.
4: Gracias,
0: está.
4: Te los agradezco tanto, son para mí como una bendición.
0: Hola.
5: Yo voto por la Rosa Concha.
0: Ya ganó Rosa Concha, ay, es que no, sí, el gato tener. Y al ratón.
1: Al gato y al ratón.
4: Y es que
1: es
4: su gato,
1: mi amor.
4: De siempre.
1: Al gato y al ratón.
4: Pues ahora sí que, señoras y señores, pónganse como el gato y el ratón en este momento a bailar con Banda

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1: La última palabra es aquí y es la última palabra para que se complete nuestra frase escondida. Son los boletos más cotizados. Yuridia este 26 de septiembre en el Palenque de Pachuca. Entonces, si usted, ¿sabe qué, comadre? Y si pedimos un mensaje de voz, porque luego dicen que no entran las llamadas y que porque no son. Vamos a pedir un mensaje
2: de voz. Ándale, a través del WhatsApp que ya conoce, marque en ese momento y díganos la frase completa y váyase a ver a Yuridia. Así que bueno, pues tenemos ya la llamada, bueno, más bien el WhatsApp que le llama.
1: Tiene que decir la frase completita, ¿eh?
2: Claro que sí, escuchemos.
3: Hola, la frase es: los mejores premios, obvio, siempre aquí.
1: ¡Correcta!
2: ¡Claro que sí! Acabas de ganar la oportunidad de estar en el Palenque de Pachuca, allá en esta bella ciudad, por supuesto que está muy cercana a la Ciudad de México, y ver a Yuridia, que es maravillosa, y su espectáculo, que es Chenchachonal, donde sale Lola Cortés al principio. Oye, ¿saldrá también en el Palenque? No.
1: Ay, bueno, pero en un video, comadre.
2: Ay, pero me encanta.
1: Ay, pero qué bueno, porque Yuridia siempre, siempre orgullosa de sus raíces. ¡Ya nos vamos! Gracias por habernos, por haber acompañado el día del miércoles en el teatro. Hoy con nosotros, andamos bien tarugas porque andamos cansadas, pero usted comprenda, nos vamos a tomar nuestra pastillita porque ya andamos chochando. Pero esto fue En Cabina con Laura G, Rosa Concha y Conejo. Fue una producción de Liz Trujillo, bajo la dirección de nuestro jefazo, que también anda ya con Julián Álvarez, fíjese.
2: Ay, les mandamos muchos besos a los que andan menos al Chencho porque tiene cara de umpalumpa. Nos vemos y nos escuchamos mañana, aquí nomás en el 97.7. Recuerde, es la mejor a nivel nacional.
1: ¡Adiós!
2: ¡Adiós!
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1: Familia de la mejor 97.7. Rico y excelente jueves. Jueves 24 de septiembre. Y el día de hoy te saluda con mucho gusto Armando Solís, la cochinilla. 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
1: Familia de la mejor 97.7. Rico y excelente jueves. 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